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0: 21 horas en punto. 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La luz está acostumbrada a terminar con las tinieblas. Cada día y todo el día es posible comenzar de nuevo. No es actitud, es Jesús. Esperanza es seguir a Jesús.
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¡Hola todo el mundo! Bienvenidos y bienvenidas al Warm Global Dance Top 20 de Warm, el World Airplay Radio Monitor, presentado por Syndicast. Warm monitoriza la emisión en Radio Dance de emisoras de todo el mundo con el ranking oficial que ahora forma parte de las listas semanales de Billboard. Hay mucho movimiento esta semana, así que si estás listo, ¡vamos allá! Antes de comenzar con el nuevo conteo, vamos a repasar rápidamente el top 10 de la semana pasada. En el número 10, Frankie Rizzardo, Shin Yuku. En el 9, Bibi Rexha y David Guetta, Sad Girls. En el 8, MK y Poppy Bascom, Zone. En el 7, Vivauza, Magnetic. En el 6, Fisher y Tones and I, Fable. En el 5, Hagel, Email Angel y Ultranate, Moving to the Sun. En el 4, Calvin Harris y Jassy, Satisfy. En el 3, Ross Pye Clooney, Free Your Mind. En el

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2: Vamos a ver cómo queda el chart esta semana mientras entramos en el nuevo Warm Global Dance Top 20. En el número 20, como nueva entrada en el Top 20 esta semana, los Frequency

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1: En el número 10, bajando 4 posiciones esta semana, Fishers y Tones and I, Fable.

0: Nos escuchamos la próxima semana con otro conteo de los mayores éxitos dance del planeta.
1: 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Volvemos la próxima semana con una nueva cuenta.

0: 22 horas, 1 minuto.
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3: ¿Cómo puedo saber si una relación es para matrimonio?
4: ¿Cómo saber si una relación es para matrimonio? Mira, yo creo que esa debe ser la intención de empezar una relación, ¿ok? Yo sé y conozco muchos líderes, amigos míos, que dicen que, o sea, ahí es donde se deben conocer y todo eso, y es cierto, es ahí donde se deben conocer, pero no conocerse para ver qué pasa. Yo creo que si la actitud de mi corazón está en Señor, esta persona me cae tan bien que me voy a atrever a establecer una relación, me siento cómodo, pero no quiere decir que te sientas como que todo está a tu favor, porque no se trata de eso la relación, sino que aunque hayan cosas que no vayan mucho contigo, se supone que para eso está la relación, para que empieces a construir con él ese vínculo. Pero saber si es para matrimonio. Wow. Le estás haciendo esa pregunta a alguien que le pidió matrimonio a una persona sin haberle dado un beso. Entonces, en mi caso, que pareciera algo muy chapado a la antigua, yo estaba tan convencido que me quería casar con ella que después que hablé con sus padres y me declaré, yo averigué el size de su dedo. De hecho, estaba aquí en Miami cuando compré ese anillo y viajé de aquí a la República Dominicana, me reuní con sus padres y dije, pero no te voy a decir que tuve un sueño donde veía en el altar y que una voz, es que estuve tan seguro de esa decisión después de haber hablado mucho con ella por teléfono. En el tiempo que, no sé si recuerdas los tiempos cuando se compraban tarjetas para llamar de aquí a de Estados Unidos a tus familiares, tarjetitas que tú rayabas y que siempre te engañaban, costaban $2 y no duraban lo que se supone que era. Yo en un mes gasté $500 hablando con ella cuando el dinero rendía. Y eso era antes de ser mi novia. O sea, antes de ser oficialmente, ya, o sea, yo estaba aquí y ella estaba allá. Yo andaba en una gira que duró 3 meses en Estados Unidos y los 3 meses estuve hablando con ella. Ya yo estaba convencido de todo lo que le dije, lo que le pregunté y lo que me respondió, de que esa era. No tuve que experimentar de cómo besaba, de que cómo abrazaba, de cómo olía, de cómo se iba a sentir ese momento físico. Pero para colmo, todo eso fue también maravilloso. Así que esa fue la única manera de yo saber. Pero yo creo que todavía vale la pena seguir presentándole las cosas al Señor. Hay gente que va dejando esos rudimentos y dice, no, preséntele al Señor su relación y ábrase y sea honesto en las conversaciones para que se puedan conocer y no tengan que llegar a ese lugar sin conocerse.
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5: Keith Richards reveló que los Rolling Stones podrían dejar atrás las giras tradicionales.
4: La banda busca nuevas formas de conectar con su público, quizá con residencias o formatos más íntimos. Una decisión que marcaría un antes y un después en su legado. 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
1: ¿Qué tal, amigos? Un saludo cariñosísimo, cariñosísimo, cariñosísimo. Yo soy Norma Pinzón, dándoles la más cordial bienvenida a este espacio de pildoritas y reflexiones. Para tu corazón, para tu alma, para tu espíritu, gracias por cumplir esta cita, gracias por ser parte de esta gran familia que nos unimos en este espacio. Sale en diferentes horarios, por eso no es igual el que lo escucha a la madrugada, a la medianoche, a través de las aplicaciones, a través de la internet. Lo importante es que lo sintonicen y que reporten sintonía para saber dónde están y cómo nos escuchan. Así que todo listo, ustedes que han cumplido esta cita, está su servidora, música, reflexiones y nuestro director y productor, la dulce presencia de nuestro Señor Jesús, que toma el control de este espacio. Vamos a comenzar con Face to Face y este tema que dice: quiero agradecerte. Con energía comenzamos Pildoritas y Reflexiones. Bienvenidos.

Quiero agradecerte face to face, dando la apertura musical a nuestro programa de hoy. Héroes, tiranos y Jesús, se llama esta reflexión. Dice Primera de Corintios 2:2, pues me propuse no saber entre vosotros cosa alguna, sino a Jesucristo y a este crucificado. Beethoven estaba enojado. Quería llamar a su tercera sinfonía la Bonaparte, ya que consideraba a Napoleón un héroe del pueblo y defensor de la libertad. Pero cuando el general francés se declaró emperador, Beethoven cambió de opinión, denunció a su antiguo héroe como canalla, tirano y borró su nombre de la partitura original. Los primeros creyentes en Jesús seguramente se sintieron desilusionados cuando sus esperanzas de reforma política se esfumaron y vieron que Roma seguía gobernando el mundo. Los mensajeros de Jesús aún tenían temores y debilidad. Sus discípulos se caracterizaban por la inmadurez y luchas internas. Pero había una diferencia. Pablo veía más allá de lo que no cambiaba. Sus cartas empezaron.

Jesús estuvieran arraigados en el significado y las implicaciones del Cristo crucificado. El amor expresado en el sacrificio de Jesús lo transformó en una clase distinta de líder. Como Señor y Salvador del mundo, su cruz cambia todo. El nombre de Jesús se conocerá y será alabado para siempre por sobre todo otro nombre. Jesús. Padre, ayúdame a ver tu corazón en el sacrificio de tu Hijo. Y recordemos este tema en la voz de Milton Valle, que dice: Jesús.

la voz de Milton Valle, Mitra y Jairo Izaguirre con este tema, Jesús. La tierra de la eterna primavera, se llama esta reflexión. Joven fui y he envejecido y no he visto justo desamparado. Salmo 37:25. El expresidente

estudiante del seminario bíblico de Columbia College Biblia en Carolina del Sur, J. Robertson McQuilkin, señaló que Dios tiene un propósito sabio al dejar que envejezcamos y nos debilitemos. Creo que Dios ha planificado que la fuerza y la belleza de la juventud sean físicas, pero la fuerza y la belleza de la vejez son espirituales. Gradualmente perdemos la fuerza y la belleza que son temporales, para asegurarnos de que nos concentremos en aquellas que son para siempre. Y así estaremos ansiosos por dejar la parte de nosotros que es temporal y que se deteriora. Y sentiremos verdadera nostalgia de nuestro hogar eterno. Si nos mantuviéramos jóvenes, fuertes y bellos, es probable que jamás quisiéramos irnos. Cuando somos jóvenes y estamos felizmente ocupados con todas nuestras realizaciones y actividades, puede que no anhelemos nuestro hogar celestial. Pero a medida que pasa el tiempo, puede que nos encontremos sin familiares ni amigos, afligidos por una vista deficiente, dificultades auditivas, problemas al caminar, incapaces ya de saborear la comida o atribulados por la falta de sueño. He aquí el consejo que me doy a mí mismo, dice esta reflexión. Sé agradecido de que tal y como el apóstol Pablo lo escribió en 1 Timoteo 6:17, Dios nos da todas las cosas en abundancia para que las disfrutemos, tanto en el verano como en el otoño de la vida. Y regocíjate también de que con la llegada del invierno de la vida podemos prever que pronto, pronto estaremos viviendo en la tierra de la eterna primavera. La promesa del cielo es nuestra esperanza eterna. Sé que hay varias ciudades de países que se llaman así. En Colombia, una de las principales ciudades de nuestro país, que es Medellín, precioso, se llama de esa manera, la ciudad de la eterna primavera. ¡Wow! ¡Qué lindo! Que anhelemos con gozo un día estar allí, cara a cara con nuestro Señor Jesús. Pildoritas y reflexiones para tu corazón, para tu alma, para tu espíritu.

0: En la voz de Jesús Adrián Romero, el aire de tu casa. Cuando lleguemos a casa, tenemos que anhelar llegar a casa. Pero ese día, esa hora, solo lo sabe el Señor. Eso es muy importante. Demasiado anciano, se llama esa reflexión. Dice Mateo 5:14, vosotros sois la luz del mundo. Dios tiene maneras ilimitadas de alcanzar a las personas. Así que, si sientes que no tienes la capacidad de alcanzar a otros para Cristo, piensa en Ethel Hatfield, de 76 años de edad, con el deseo de servir a su Señor. Le pidió a su pastor si podía enseñar en una clase de la escuela dominical. Él le dijo que pensaba que ella era demasiado anciana. Ethel regresó a casa apesadumbrada y decepcionada. A veces cometemos unos errores. ¿Quiénes somos nosotros para descalificar a alguien que quiere servir a Dios? Luego, un día, cuando Ethel estaba ocupándose de sus rosales, un estudiante chino de una universidad cercana se detuvo para comentar la belleza de sus flores. Ella le invitó a tomar una taza de té. Mientras hablaban, ella tuvo la oportunidad de contarle al joven acerca de Jesús y de su amor. Él regresó al día siguiente, junto con otro estudiante, y ese fue el inicio del ministerio de Ethel. ¡Wow! La señora Hatfield estaba encantada de compartir el Evangelio de Cristo con estos estudiantes porque sabía que Él tenía el poder de cambiar vidas. Su Evangelio es el poder de Dios para la salvación de todo el que cree. Precisamente, debido a la edad de Ethel, los estudiantes chinos la escucharon con respeto y aprecio. Cuando ella murió, un grupo de 70 creyentes chinos se sentaron juntos en su funeral. Ellos habían sido ganados para Cristo por una mujer a la que se le consideró demasiado anciana para enseñar en una clase de la escuela dominical. ¡Wow! ¡Qué hermosura! Nadie es demasiado anciano para ser un testigo de Cristo. Además, ese querer se lo puso el Señor porque sabía el fuego que había dentro de ella. Ay, Señor, enséñanos a poner a dieta nuestras palabras, que no lastimemos a nadie, que no descalifiquemos a nadie cuando tienen en su interior ese amor y ese fuego por ti. Perdónanos si en algún momento hemos sido ligeros, hemos descalificado a alguien, hemos puesto una etiqueta sobre alguien. No somos nadie nosotros para juzgar, para quitar, para remover, para determinar quién puede llevar tu mensaje. ¡Wow! ¡Qué hermosura de historia! Ethel Hatfield. Un aplauso para esta gran mujer que marcó la historia de tantos estudiantes chinos. ¡Qué hermosura y qué inspiradora reflexión! Nosotros vamos a identificar, pero antes me da el tiempo de recordarte que tienes tres maneras para reportar sintonía. Visita el Facebook del programa, Pildoritas y Reflexiones con Norma Pinzón, oficial. Coloca que te gusta nuestro Facebook, sígueme por favor, y allí salúdanos, déjanos saber dónde estás, hace cuánto nos escuchas, a través de quién nos escuchas. Y si tienes algo, algún testimonio que contarnos y compartirlo, pues una linda oportunidad que lo puedas hacer. También te motivo a que visites mi canal de YouTube, Norma Pinzón, que te suscribas, prendas la campanita y así te notifica cuando hay un video nuevo, una reflexión nueva. Si algo de lo que escuchaste o viste te gustó, por favor, déjame un comentario. Y también te motivo a que compartas el link del canal. es una manera efectiva de evangelizar. ¿Por qué? Porque tú simplemente dices, ah, mira, escuché esta reflexión o escuché esta enseñanza que tal vez te puede gustar, y mandas el link y ya. El resto lo hace el Espíritu Santo. Créanme que es efectivo. También puedes saludarme y seguirme a través de Instagram. Búscame como Norma Pinzón o Pildoritas y Reflexiones. Te alcanzo a saludar a ti, que amablemente me saludaste. Dios te bendiga, Norma. Somos seguidores de ti porque las reflexiones y tus programas trae aire fresco en los momentos difíciles y nos hace saber que debemos conocer al Señor nuestro Dios. Esperamos tu saludo para FM Estación San Pedro 91.7, San Pedro Misiones, para el hermano Ramón y la hermana Carmen. Ramón y Carmen, un abrazo. Gracias, me encanta que les guste Pildoritas y Reflexiones. Buenas noches, Norma, soy de Argentina, la escucho siempre, su programa está muy lindo. Soy de Recreo, Catamarca, la escucho a través de una radio cristiana. Le envío un abrazo y bendiciones, Marta Isabel. Marta Isabel, un abrazo para ti también. Identifico, ya regreso, por favor, no se vayan.
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Era la voz de Lily Goodman, si puedes creer. Si acabas de llegar a nuestra sintonía, muchísimas gracias por ser parte de esta gran familia de pildoritas y reflexiones. Gracias por escucharnos a través de la internet, a través de los diferentes afiliados a MFM en toda América Latina y España. Gracias también a aquellos que nos escuchan por las aplicaciones en tu celular, en tu tableta, en tu computadora. Pero lo que más agradezco, además de su fiel sintonía, es a aquellos que se toman el tiempo de reportar sintonía y salir del departamento secreto de esos oyentes que nunca habían reportado sintonía o hace mucho tiempo lo hicieron. De verdad, lo valoro muchísimo. Es la única manera de saber que están allí, que este programa es de bendición para ustedes. Saber dónde están, a través de quién me escuchan y lo que Papá Dios ha hecho en sus vidas es muy importante para mí. Saben que lo pueden hacer visitando el Facebook del programa, Pildoritas y Reflexiones con Norma Pinzón Oficial. Allí colocar que les gusta la página de nuestro Facebook, seguirme y saludarme por allí, visitar mi canal de YouTube, Norma Pinzón, suscribirte, saludarme, compartir lo que allí está, prende la campanita para que te notifique lo nuevo y también me puedes saludar y seguir a través de Instagram, búscame como Norma Pinzón o Pildoritas y Reflexiones. Y esta reflexión se llama Soluciones Desesperadas. Dice Isaías 22:11, no tuvisteis respeto al que lo hizo. A finales del siglo XVIII, Guillermo de Orange inundó intencionalmente gran parte de su nación. El monarca holandés recurrió a tan drástica medida en un intento de expulsar a los invasores españoles. No funcionó. Y una vasta franja de excelentes tierras se perdió en el mar. Suele decirse, momentos desesperantes atraen medidas desesperadas. En la época de Isaías, Jerusalén recurrió a medidas desesperadas ante la amenaza del ejército asirio. Al construir un sistema de almacenamiento de agua, destruyeron casas para apuntalar los muros de la ciudad. Tal vez las tácticas fueron apropiadas, pero descuidaron el paso más importante. Dios dijo, «Hicisteis foso entre los dos muros para las aguas del estanque viejo, y no tuvisteis respeto al que lo hizo, ni mirasteis de lejos al que lo labró». Isaías 22:11. Es probable que no encontremos un ejército literal frente a nuestras casas hoy. Los golpes siempre vienen de formas comunes y corrientes, a través de personas comunes y corrientes, dijo Oswald Chambers. No obstante, esos golpes son amenazas reales. Gracias a Dios, también son su invitación a acudir a Él primero para lo que necesitemos. Consideraremos las exasperaciones y las interrupciones una oportunidad para recurrir a Dios o aplicaremos nuestras soluciones desesperadas, que lo más seguro es que nos equivoquemos. Dios, hoy pongo ante ti mis desafíos. Muchas veces, cuando tenemos la cabeza caliente, hacemos cosas que nos acarrean muchos más problemas que la misma situación por la que estamos pasando. Pildoritas y reflexiones.

Era Cristian Alanis y Equipo Arde, y este tema, Eres mi pasión. El amor de Dios y el nuestro. Dice Romanos 5:8, siendo aún pecadores, Cristo murió por nosotros. Franklin Graham lo lamenta ahora, pero tuvo una juventud alocada y rebelde. Un día llegó rugiendo a la casa de su papá, montado en su motocicleta Harley Davidson, para pedirle dinero. Con su atuendo de cuero, polvoriento y con la barba crecida, irrumpió en la sala de su padre y entró de lleno en una reunión de la junta ejecutiva de Billy. Sin dudarlo siquiera un segundo, Billy Graham identificó a Franklin como su hijo. Luego lo presentó orgulloso a cada miembro de la junta. Billy no pidió disculpas por su hijo ni mostró vergüenza o culpa alguna. Tiempo después, Franklin escribió en su autobiografía, Rebelde con causa, que el amor y el respeto que su padre le brindó ese día jamás lo abandonaron, incluso durante sus años de rebeldía. Nuestros hijos no tienen que ganarse nuestro amor. Retener el amor para nuestros propios propósitos egoístas es seguir al enemigo, no a Dios. El amor de Dios para con nosotros es inmerecido. No hicimos nada para ganarlo. No hay bien en nosotros que nos haya hecho merecedores de ello. Mas Dios muestra su amor para con nosotros en que, siendo aún pecadores, Cristo murió por nosotros. En todas nuestras relaciones, en especial con nuestros hijos, debemos mostrar ese mismo tipo de amor de manera auténtica. Estamos llamados a tratar a nuestros hijos y a todas las personas con amor y respeto. Nos ayuda a recordar lo que éramos cuando Cristo murió por nosotros. El amor de Dios cambia los hijos pródigos en santos preciosos. Me imagino lo que debió haber sentido el hijo de Billy Graham, porque lo más seguro es que se estaba imaginando que su papá, quién sabe qué show haría o lo echaría de la oficina, y se encontró con un acto de amor que le marcó su vida para siempre. Vamos con este tema, porque a veces se nos olvida de dónde salimos y dónde comenzó todo. Jacobo Ramos, y esto que dice, si acaso se me olvida, llévame a la cruz. Que nuestros hijos vean en nosotros de verdad reflejado el amor de Dios en cada situación de nuestra vida.

Jacobo Ramos, si acaso se me olvida. El mensaje de esperanza. Ya estamos entrando a la recta final de nuestro programa. Dice Juan 11:25-26, Jesús le dijo, yo soy la resurrección y la vida. El que cree en mí vivirá aunque muera. Y todo el que vive y cree en mí no morirá jamás. Este es el centro de nuestro mensaje para el mundo. Jesús ofrece la vida eterna a quienes creen en Él. Jesús vino al mundo, murió por nuestros pecados y fue resucitado. Aquellos que creemos en Él podemos vivir para siempre con Él en el cielo. Este es el corazón del mensaje que tenemos para compartir con un mundo perdido. Es la esperanza de nuestra salvación. Toda la gente en el mundo finalmente morirá. Todos lo saben. Pero no hay razón para morir sin esperanza. Es posible saber que el cielo es seguro y que podemos pasar ahí la eternidad. Comparte este mensaje. Las personas necesitan escucharlo. Están esperando recibir esta luz de esperanza. Y con este lindo mensaje de esperanza, les digo gracias por habernos acompañado en otra edición de Pildoritas y Reflexiones. Regala una sonrisa que no te cuesta nada y haces felices a los que te rodean. Ya saben que aquí los esperamos en la próxima edición. Por favor, no falten a nuestra cita y visiten mis redes sociales, por favor, para que reporten sintonía. ¡Chao, chao!

0: 0 horas 3 minutos.
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2: Las personas suelen compartir muchas anécdotas a lo largo de su vida, sobre todo las de infancia. ¿Quién nunca jugó a las escondidas o hizo de vigía para advertir cuando llegara la maestra? ¿Cuál mamá no le dijo a un desconocido, llévese a este niño, señor, cuando te portabas mal en público? Son momentos cargados de mucha nostalgia que guardamos con amor en nuestra memoria. ¿No jugaste a la rayuela? ¿Tu mamá nunca te dijo, cuando lleguemos a casa vamos a hablar? ¿Nunca te gritaron por jugar fútbol dentro de tu casa? Ah, los recuerdos hermosos. Algunos de ellos dolorosos, pero al fin dulces recuerdos. En este sentido cobra valor aquello de que todo pasado fue mejor. Pues si tuvimos una niñez normal, una familia normal y unos padres amorosos, sí fue una época mejor. Algunos tienen los mejores recuerdos y no quisieran borrarlos de sus mentes. Otros, en cambio, no pueden liberarse de los malos momentos que tuvieron que vivir. ¿Qué pensamiento tienes de cuando niño? ¿Recuerdas lo mejor que viviste al lado de tus padres y hermanos? Recordar por momentos lo que fuimos de niños nos puede ayudar a ver cómo hemos seguido en la vida. Y si es que nos hemos equivocado, no dudemos en rectificarlo, regresando a aquello que antes soñamos. La poeta mexicana Liliana Lucio González profundiza sobre el tema. ¿Cómo olvidar aquellos momentos? Aquellos recuerdos que se quedan plasmados en la historia de la vida, en los capítulos de cada una de sus páginas, cerrando con un punto final y abriendo nuevos temas por escribir, creando nuevas sensaciones, nuevas etapas, nuevas experiencias. Todo lo que es verdadero, todo lo honesto, todo lo justo, todo lo amable, todo lo que es de buen nombre, si hay virtud alguna, si hay algo digno de alabanza, en esto hay que pensar. Estamos para ti en facebook.com/motivacionalafamilia.
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Una, un minuto. No puedes tener una vida plena sin contagiar a los que te rodean. La verdadera vida salta a la vista y llena el vacío de quienes están alrededor. Que las circunstancias no apaguen tu luz. Llénate de fe, llena tu vida.

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1: Hola, soy Sixto Porras de Enfoque a la Familia y quiero darle la bienvenida al programa el día de hoy. Hoy quiero compartir con usted una conferencia que impartí que se llama De Regreso a Casa. En esta hablo sobre lo que escribí en el libro del mismo título, De Regreso a Casa. Espero que usted pueda disfrutarla y que al mismo tiempo tome decisiones importantes para usted y su familia. Escuchemos. ¿Por qué regresar a casa? Usted puede tener luces, hoy puede estar viviendo el momento más importante de su vida, su realización profesional, el éxito económico. Puede mantenerle en una distracción continua, pero cuando las luces se apagan, cuando los años pasan, cuando todo termina, los amigos terminaron, los jefes se fueron, la empresa quedó y lo único que queda es usted y su familia. Regrese a casa cuando esté lejos. Daniel tenía unos 5 años más o menos. Daniel en su mente matemática todo lo calculaba. Sabía cuántos días faltaban para las vacaciones, cuántos días había vivido de vacaciones y cuántos días faltaban para que terminaran las vacaciones. Todo siempre lo medía matemáticamente, su mente lógica. Y desde muy pequeño él aprendió a tener claro el panorama de lo que él tenía y le daba seguridad. Había regresado ese día de un viaje y lo primero que hace fue abrazarme, pero luego me encara y me señala y me dice: papá, nunca te vayas sin decirme cuándo regresas. Y esas palabras se quedaron en mi corazón. Comprendí entonces que mi pequeño hijo, al crecer, necesitaba la seguridad de saber que papá, no importa dónde iba y dónde estaba, siempre iba a regresar a casa. No significa que vivamos en una familia perfecta. No significa que existan las familias perfectas. No existen. Todas las familias tienen retos, desafíos. Todos nos casamos con una ilusión, con una expectativa. Eso se ve alimentado por el romanticismo, por el enamoramiento, por la idealización. Pero cuando vienen los niños, las cuentas, la rutina, el cansancio, el estrés, la tensión, los problemas, de repente aflora lo que nosotros teníamos allá guardado y que solamente la convivencia revela. Es aquí donde nacen las tensiones, las fricciones, la desilusión. Y esto nos lleva a una máxima que debemos tener presente. Todos tendremos razones para irnos de casa. Y si no la tenemos, nos la inventamos. No importa los retos que usted viva, los desafíos que haya experimentado, no importa el pasado que haya vivido, el legado que le hayan dejado, lo que usted haya observado, persista en amar a su familia. Hay una máxima que quiero sembrar en su corazón y que espero usted pueda hacer la suya. No importa lo que ocurra, terminemos juntos. Superemos los obstáculos. Pidámonos perdón cuantas veces sean necesarios. Mantengamos viva la ilusión que nos inspiró al principio. Volvamos a conquistarnos para permanecer cerca. No importa lo que ocurra, terminemos juntos. Debe ser el desafío, el reto y la convicción que mueva nuestras vidas a volver a casa cuando estemos lejos, pero también a resolver nuestras diferencias cuando existan y afloren, a pedir perdón con valentía cuando nos hayamos equivocado, porque ¿quién de nosotros es perfecto? Sí, el amor está lleno de momentos donde necesitamos aprender a disimular, a disculpar y a pedirnos perdón. Pero no es para meter los problemas bajo la alfombra, es para poderlos confrontar, traerlos al presente, resolverlos y ponerlos en el contexto correcto. La primera premisa que yo quiero compartir con ustedes: no importa lo que ocurra, terminemos juntos. Provee seguridad, confianza, nos da la certeza que vamos a volver a conquistarnos, que vamos a aprender a pedirnos perdón, pero al mismo tiempo pone el fundamento de que esta relación es para siempre. No es circunstancial, no es momentánea. La segunda premisa que quiero sembrar en su corazón es: si vamos a vivir juntos, disfrutemos el viaje. Hagamos que sea agradable este recorrido, que cuando pasen los años y estos hayan avanzado y la metamorfosis haya hecho efecto dentro de nosotros, aunque nuestro cuerpo haya evolucionado con los cambios propios de la edad, nuestro corazón está cerca y nos es grato vivir juntos. Cuando el amor es fuerte, cuando la vivencia es agradable, cuando hemos inspirado una relación que vale la pena conservar, llega el momento donde efectivamente ambos comenzamos a parecernos, donde los dos comenzamos a extrañarnos y al final de los días anhelamos terminar juntos. ¿Se lo imagina? Llegar al final de nuestros días anhelando encontrarnos con la persona que hemos amado todos nuestros días. Esto significa una premisa fundamental. La primera es: pase lo que pase, terminemos juntos. Esto implica: superemos los retos, pidámonos perdón. Bien lo digo en el capítulo 5, para lograrlo muchas veces en casa tenemos que aprender a pedirnos perdón. No significa que es fácil. El amor es la construcción de momentos especiales donde voy a concentrarme en reconocer tus virtudes y a disimular tus defectos. Donde voy a concentrarme en reconocer que te amo, y porque te amo debo pedir perdón cuando te he herido y cuando te he lastimado. No puedo acumular culpas dentro de mí, porque si yo acumulo culpas o retengo el dolor más de la cuenta, lo voy a convertir en un dolor que se convierte en amargura, y la amargura me convierte a mí en alguien irritable, violento, en alguien que ofende, que lastima, y de repente estoy haciendo lo mismo con las personas que están a mi lado. ¿Cómo vamos a disfrutar el viaje? El reto no consiste en que su cónyuge cambie. El desafío que usted tiene en la vida no consiste en que su cónyuge cambie. Su desafío en casa no es cambiar a su cónyuge. Su reto en casa no es que ella o él cambie para ser feliz. Para que nosotros disfrutemos el viaje, la construcción de este recorrido no lo determina en que la otra persona cambie. Lo determina el que yo ponga un estándar que ayude a que mi cónyuge o mis hijos puedan alcanzar ese nivel de vida que yo estoy anhelando que ellos tengan. Tengo que decírselo. El matrimonio no fue diseñado para hacer feliz a las personas. Si usted no alcanzó una felicidad siendo soltero, no la alcanzará estando casado. Si usted no alcanzó plenitud emocional estando soltera o soltero, no lo alcanzará estando casado. Lo que yo llevo al matrimonio es lo que tengo, y lo que comparto en el matrimonio es lo que tengo. Lo que tengo para construir familia es lo que he heredado de mi familia, pero al mismo tiempo son las convicciones, los anhelos de establecer un nuevo estándar de que puedo romper con el legado del dolor que ha venido de generación en generación y me permite a mí establecer

quienes le abandonaron, perdone a quienes le hirieron. Esto le permitirá avanzar sin temor en la construcción de su nueva familia. Dese la oportunidad de soltar las aguas que pasaron. Déjeme decirle que un 70% de los problemas matrimoniales que hoy vivimos no tienen nada que ver con la relación presente, tienen que ver con reacciones erróneas de cosas no cerradas en el pasado. Y seguimos culpando a nuestro cónyuge de algo que el otro ni siquiera sabe por qué me trata como me trata. Esto nos lleva a nosotros a establecer un vínculo saludable conmigo mismo. Tengo que encontrarme con Dios y conmigo mismo. Hoy nosotros tenemos que disfrutar el viaje, y para lograrlo tenemos que permitirnos perdonar a quienes nos han herido y nos han fallado. Yo no puedo vivir reclamando lo que pasó hace 20 o 30 años. Yo tengo que aprender a despertar para amar a quienes tengo a mi lado. ¿Cómo logro perdonar? El perdón no es un favor que yo le hago a alguien más. No es una caridad que yo otorgo. No es que lo otorgo cuando la otra persona cambia o me pide perdón. El perdón es la decisión de transformar mi odio, mi deseo de venganza, en un anhelo de bendición y de desearle bien a la otra persona vez tras vez, hasta que mis emociones sean sanas. La razón de ser del perdón no es el favor que yo le hago a otra persona, es la libertad que yo merezco como persona para dejar de vivir como esclavo del pasado o como esclavo de alguien más. Si yo no perdono, mi corazón se amarga. Si yo no perdono, la amargura lastima a quienes están a mi lado y me robarán todas mis fuerzas. Si yo no perdono, moriré por dentro lentamente y quedaré en una soledad profunda, porque los que están a mi lado comenzarán a alejarse, porque soy incapaz de abrazarlos y de reconocer que ellos me aman y que yo les amo. ¿Estoy enclavado en un pasado inexistente o estoy siendo esclavo de una persona que se fue, que extrañamente ni cuenta se da cuánto yo sufro, y que extrañamente a lo mejor ni cuenta se da que también me hirió? ¿Cómo perdonar y en qué consiste el perdón? El perdón consiste en transformar mi odio y mi rencor en deseos de desearle bien a la otra persona. Cuando el dolor viene a mi mente y mis emociones saltan, deseando que aquella persona pueda sufrir el impacto de las consecuencias de sus actos, en lugar de dejar que el deseo de venganza me arrastre hacia la amargura, yo tengo que comenzar a desear que le vaya bien en la vida. No es si lo merece o no. El secreto del perdón es que es la única forma de liberarnos del dolor que llevo por dentro. El objetivo del perdón es sacar el dolor que llevo por dentro, es paz a mi corazón. El objetivo del perdón es que yo pueda volver a brillar. El objetivo del perdón es que pueda amar a quienes están a mi lado, y en lugar de alejarlos, yo pueda abrazarlos, acariciarlos, besarlos, verlos a los ojos y disfrutar su presencia. El objetivo del perdón es soltar el miedo y el temor que arranca la traición del pasado, lo que me impide a mí amar de nuevo y tener esperanza en el futuro. Por eso, el perdón no es un sentimiento. Nunca he escuchado a nadie decir: ¿cuánto deseo perdonar? No, yo deseo que lo agarre un tren, lo despedace un auto y pase el segundo y le vuelva a pasar por encima. Pero vamos a decir que se materializó su deseo de venganza. ¿Sana su alma? ¿Sana su corazón? ¿Cómo se siente llevar la amargura por dentro? ¿Se siente bien? Es la pregunta. ¿Soy una mejor persona reteniendo el odio más de la cuenta? ¿Reteniendo el dolor más de la cuenta? ¿Me conduce a la libertad? ¿Es agradable vivir conmigo? ¿Es grato para los demás llamarme y venir a casa? ¿Suelo tener una sonrisa con las personas que amo? ¿Suelo reconocer sus virtudes y el don que tienen cuando me lo otorgan? ¿O vivo amargado, reclamando, humillando, denigrando, lastimando, y sin darme cuenta hiero a quienes quieren amarme y termino alejándoles de mí? Lo único que puede sanar el corazón y permitirnos tener una convivencia agradable en el presente es perdonar. Nuevamente, no es un sentimiento, es una decisión que tomo y sostengo en el tiempo. Es el perdón.

0: han sostenido en el tiempo lo que va alivianando la carga en las emociones, y de repente un día, como consecuencia de haber transformado mi deseo de venganza en deseos buenos hacia esta persona, de repente mi corazón comienza a experimentar una sanidad, y ahora yo comienzo a contar la historia como si fuera la historia de alguien más, y ya casi la herida no sangra.
1: Cuando estemos lejos, regresemos a casa. Si hemos herido, pidamos perdón. Y si alguno de nuestros hijos está extraviado, es tiempo de buscarle. Deténgase para reencontrarse con los que usted más ama. El día de hoy quiero recomendarle la serie de videos que grabé que se titula El lenguaje del perdón. Vaya a universidad.enfoquealafamilia.com y dese la oportunidad de recorrer cada uno de estos videos de la serie El lenguaje del perdón. Estoy seguro que lo disfrutará. Y si edifica su vida, invite a otros a que también lo vean. Gracias por habernos acompañado el día de hoy. Soy Sixto Porras de Enfoque a la Familia. 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
6: ¿Qué es lo que más aprecia de su mamá?
7: Aprecio mucho las ricas comidas que hace para nosotros. Ella nos compra ropa, compra cosas que queremos y cosas que necesitamos. En definitiva, es una gran belleza.
6: Marian Anderson también aprecia a su mamá. La famosa soprano nació en un día como este en 1897. Tuvo muchos momentos importantes en su vida. Ella dio un concierto privado en la Casa Blanca. Cantó en el Salón Lincoln Memorial para más de 75,000 personas. Famosas personalidades del espectáculo dijeron que ella fue una de las mejores voces de este siglo. Pero cuando una reportera le preguntó a Marian Anderson que nombrara el mejor momento de su vida, ella no escogió ninguno de sus grandes logros. Ella dijo que su mejor momento fue cuando honró a su madre. Fue a casa y le dijo que no tendría que lavar la ropa de otras personas nunca más. Ah, eso vino de un corazón agradecido. Un pensamiento final. Honrar a los padres puede ser uno de los actos más memorables y bien recompensados de su vida. Soy Denis Reini y esto es Vida Real en Familia.
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0: 3, 1 minuto.
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8: Máximo, de 10 años, tenía unos padres muy ocupados que trabajaban muchas horas. Casi nunca pasaban tiempo juntos en familia. Máximo salía sobre todo con otros chicos del barrio. Un día, en el garaje, encontró escondida una caja de revistas que contenía páginas tras páginas de fotos pornográficas de mujeres. Amigos, bienvenidos. Esta es otra entrega de Linaje de Campeones y yo soy José Hernández. En unos minutos sabrás cómo el descubrimiento de Máximo impacta su vida. El programa de hoy se titula Sexo y Pureza Moral, entendiendo la pureza desde la perspectiva de Dios y el sexo de la manera que Dios quiso que fuera. El descubrimiento por parte de Máximo de una caja oculta de pornografía fue el comienzo de lo que se convirtió en una adicción. A los 16 años, Máximo solía presionar a las chicas para que se acostara con él. Nunca se sintió mal por ello. Por las historias que había leído y las fotos que había visto, pensaba que así era como las mujeres querían ser tratadas. En la universidad, la bebida y el sexo eran la norma. Después de graduarse, quería sentar cabeza. Aunque conoció a Judy y se casó con ella, Máximo seguía mirando pornografía a diario. Se había convertido en su compañía constante. Poco después de su boda, Máximo tuvo una aventura con una de sus antiguas novias y su mujer se enteró. Él y su mujer superaron esta traición y decidieron seguir juntos por el bien de su hijo. Poco después, Máximo y su esposa creyeron en Jesús, pero no todo cambió. La pornografía seguía siendo un ritual diario y luego la esposa de Máximo descubrió que él estaba teniendo otra aventura. Judy estaba lista para abandonar el matrimonio. Fue aquí donde Máximo finalmente buscó ayuda con un consejero cristiano. Como Máximo, muchos hombres cristianos no saben o no entienden que la protección y el favor de Dios son prometidos a aquellos que caminan en pureza. Es un aspecto crucial de vivir una vida justa y de honra a Dios. Tenemos que volver al diseño original que Dios tenía para la intimidad sexual. Dios pretendía que la estimulación sexual se activara y desarrollara solo en el contexto del matrimonio. Máximo es nuestro ejemplo de que la exposición a la pornografía tiene consecuencias devastadoras en la capacidad de un hombre para experimentar una intimidad real. Esa es una de las razones por las que las experiencias sexuales deben hacerse dentro del matrimonio. La mayoría de los hombres desarrollarán un patrón compulsivo y adictivo de consumo de pornografía, similar a la adicción de sustancias. Esto puede tener consecuencias negativas en diversos aspectos de la vida, como el trabajo, las relaciones y el bienestar personal. Las adicciones son reales. Cuando te entregas a algo, te conviertes en esclavo de ello. Si se trata de la pornografía, conduce a alguna forma de muerte, la muerte de las relaciones o la muerte de tu capacidad para amar de verdad a tus seres más cercanos. Dios nos advierte en Gálatas capítulo 6, versículos 7 al 8. No se engañen, Dios no puede ser burlado. Todo lo que el hombre siembre, eso también cosechará. El que siembra para sí mismo cosechará corrupción, pero el que siembra para el Espíritu, del Espíritu cosechará vida eterna. La advertencia amorosa de Dios es que nuestras acciones tienen consecuencias. No te engañes pensando que no las tienen. Cuando trabajas para complacer tus deseos pecaminosos, cosechas destrucción. Trabajar para complacer a Dios resulta una vida plena. Primera a Tesalonicenses capítulo 4, versículos 3 al 5 dice, la voluntad de Dios es que ustedes sean santificados, que se aparten de toda inmoralidad sexual, que cada uno de ustedes sepa tener su propio cuerpo en santidad y honor, y no en pasiones desordenadas como la gente que no conoce a Dios. Todos los hombres tienen algún tipo de problema con el sexo y la pureza moral. He aquí algunos consejos prácticos para reducir la fuerza y la frecuencia de las tentaciones sexuales. Mantén un fuerte caminar con Dios. Ora. diariamente pidiendo la ayuda y la gracia del Señor en la pureza moral. Memoriza versículos claves sobre la pureza moral, el Salmo 119, 9 al 11 y el Salmo 101, 2 al 3. Mantente alejado de los lugares que sabes que son fuente de tentación. Consigue un bloqueador de pornografía para tu computadora y teléfono. Cuando un pensamiento de lujuria entra en tu mente, empieza a orar inmediatamente. Amigo mío, puedes encontrar una descripción detallada de lo que hemos tratado hoy en linajedecampeones.org. La pureza sexual es una lucha. La mayoría de los hombres que experimentan la libertad de la pornografía se comprometen a dos prácticas regulares: un tiempo diario a solas con Dios, incluyendo tiempo en la palabra de Dios, la oración y la meditación, y participar en un grupo cristiano con otros hombres que están aprendiendo cómo Jesús puede ayudarles a conquistar esta adicción. Bueno, amigos, de esta manera llegamos al final de esta entrega de Linaje de Campeones, que ya saben, es una producción de Radio Transmundial. Gracias por escuchar Linaje de Campeones para aprender sobre cómo llegar a ser el hombre que Dios quiere que seas. 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Repito, linajedecampeones@transmundial.org. Soy José Hernández y espero me acompañes la próxima vez. Esta es una producción de Radio Transmundial.

0: Dios de la creación. Hola, soy Milton de los Santos. Aunque tienen un tamaño menor a media pulgada de longitud, es decir, 1,27 centímetros, estudios recientes han demostrado que las arañas saltarinas Abronatus tienen una vista que, de alguna manera, rivaliza con la nuestra. De hecho, pueden hacer algo que ni su mascota puede hacer: ver los colores. Según Nathan Morehouse de la Universidad de Pittsburgh, los ojos de las arañas saltarinas no podrían ser más diferentes a los de las mariposas y las aves. Y sin embargo, las tres ajustan las sensibilidades del color con pigmentos que filtran la luz. Los científicos llaman a esto filtrado espectral. Y hasta ahora, nadie sospechaba que una araña sería capaz de aquello. Por supuesto, la revista Science Daily salta a la conclusión de que la capacidad de ver colores de la araña saltarina es un ejemplo notable de convergencia evolutiva. Según los evolucionistas, la evolución convergente es la evolución independiente de características similares en las especies que no están estrechamente relacionadas. Por ejemplo, los evolucionistas nos dicen que insectos que vuelan, las aves y los murciélagos, evolucionaron la capacidad de volar independientemente el uno del otro. Se dice que tuvieron que convergir en esta útil característica. No obstante, este término no explica nada en absoluto. Los evolucionistas no pueden demostrar ni siquiera cómo un tipo de criatura evolucionó la capacidad de volar. El problema se complica aún más cuando tienen que explicar cómo evolucionó el vuelo tres veces en criaturas no relacionadas. La verdadera razón por la cual estas arañas saltarinas pueden ver el color es la misma razón que los murciélagos, mariposas y aves son capaces de volar, porque su diseñador las hizo de este modo. Esto no es llegar a conclusiones precipitadas, es simplemente creer la palabra de Dios. 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

0: 4, 2 minutos. La diferencia entre procrear y ser padre es parecida a la diferencia entre saber hablar y saber qué decir. La primera es una capacidad fisiológica y la segunda requiere esfuerzo intencional. El mundo necesita padres. 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
3: En este mensaje tratamos el caso de un hombre que descargó su conciencia de manera anónima a nuestro sitio conciencia.net y nos autorizó a que lo citáramos como sigue. Hace 5 años mi esposa se fue. Tenemos un hijo que ya cumplió 17 años. La mayor parte del tiempo está conmigo. Soy líder en una iglesia cristiana. Deseo rehacer mi vida. Parece que con mi esposa es imposible, aunque la esperé y se lo dije. Pero tampoco puedo rehacerla con otra mujer debido a lo que la Biblia enseña acerca del matrimonio. Llevo 5 años orando y esperando. Ya no sé qué hacer. Este es el consejo que le dio mi esposa. Estimado amigo, respetamos mucho el hecho de que haya esperado 5 largos años a que su esposa regrese y que usted haya sido fiel a sus votos matrimoniales. Lo felicitamos asimismo por darle prioridad, como seguidor de Cristo, a fundamentar su vida sobre la base de las enseñanzas de la palabra de Dios. Como usted ya sabe, Jesucristo enseñó que el hombre debe abandonar al padre y a la madre para unirse a su esposa. Ya no son 2 sino 1 solo y nadie debe separar lo que Dios juntó. Muchos no comprenden cómo es posible que 2 personas se conviertan en 1 sola, como dice ese pasaje. Puede compararse bastante bien con el café y la leche. Cuando añadimos leche al café, ¿es posible cambiar de parecer y sacar la leche? Claro que no. El café y la leche han llegado a ser 1 solo y jamás podrán separarse. Ese es el diseño que Dios tenía en mente para 2 personas que se casan. En la permanencia y la estabilidad de esa clase de relación, ambos cónyuges pueden sentirse seguros. Lamentablemente, su esposa lo ha abandonado. Vamos a suponer que usted nunca le fue infiel y que no la maltrató emocional o físicamente. De haber sido usted culpable de lo uno o de lo otro, ella habría podido justificar el haberlo abandonado. Usted no dice que su esposa ha tenido una relación con ningún otro hombre. Y como no menciona usted el divorcio, vamos a suponer que ustedes 2 permanecen casados y que ella no le ha sido infiel. Eso es importante porque creemos que la Biblia enseña que usted ya no tendría que cumplir con los votos que le hizo a su esposa si ella hubiera cometido adulterio. No obstante, el apóstol Pablo hizo una distinción para el seguidor de Cristo que está casado con alguien que no lo es. Él enseñó que si ese cónyuge deja o abandona el hogar, los votos se han quebrantado y el seguidor de Cristo ya no está obligado a permanecer casado. Eso le da la libertad de rehacer su vida. ¿Es su esposa una seguidora de Cristo al igual que usted? Si lo es, le instamos a que busque consejería matrimonial profesional. Con eso termina lo que recomienda Linda, mi esposa. Este caso y este consejo pueden leerse e imprimirse si se pulsa la pestaña en conciencia.net que dice casos y luego se busca el caso 779.
4: Si desea comunicarse con nosotros, puede enviarnos su mensaje por correo electrónico. Esta es nuestra dirección. Muy fácil de recordar. Mensaje@conciencia.net.

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3: Bienvenidos a Timeline. La comedia más irreverente vuelve. Scary Movie 6 llega con Anna Faris y Regina Hall retomando sus papeles clásicos. La película se burla de las franquicias de terror y de los remakes que dominan Hollywood, prometiendo carcajadas y referencias para los fanáticos del género. Esto fue Timeline, porque el cine también sabe reírse de sí mismo.
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1: María, ¿cómo estás?
2: Muy bien, y creo que estamos listas, ¿verdad?
1: Sí, sabes que estaba recordando lo que me dijiste acerca de la mujer virtuosa y estaba pensando en que me habías mencionado que era una mujer trabajadora, es una mujer que provee para su familia, es una mujer que atiende a la familia, pero también es una mujer que es de bendición para su esposo, de bienestar, y la reconocen por eso. ¿Qué otras características tiene esa mujer virtuosa de la que nos habla la Biblia?
2: Sí, estamos en Proverbios 31, del versículo 10 al 31, y estamos ahorita el versículo 15. Dice, se levanta aún de noche y da comida a su familia y ración a sus criadas.
1: Es decir, que tenía alguien que hacía parte del trabajo también para ella, ¿no?
2: Y no solamente eso, Anabel, pero mire lo que dice primero. Se levanta aún de noche y da comida, no solo a su familia, sino que parte de esa comida, una ración, se lo da a sus criadas. Entonces, no le dejaba todo a las criadas. Y mostraba clemencia. Era justa, porque la comida que hacía, también la comía las criadas, no solo su familia.
1: Es decir, María, que yo puedo en un momento, luego que esté casada con mi esposo para hacer su ayuda idónea, yo puedo tomarme un día de descanso, quizás ahorrar y luego pagarle a alguien para que venga y me ayude con la limpieza o alguna de las cosas de la casa.
2: No solo que puedes, no solamente tú, yo personalmente y toda mujer necesita pasar tiempo con su esposo. Los hijos son una bendición, pero los hijos también necesitan ese esparcimiento con otros. Entonces, yo puedo decirte que yo ahorro de $1 a $2 cada día y más o menos al mes ya tengo $60. Y si no puedo pagar a alguien que me ayude por todo el día, aunque sea bendigo a alguien y a, que me venga a ayudar en la casa. O busco a alguien que necesite, una chica que yo confíe, sobre todo que yo conozca su testimonio, y le dejo mis niñas por 2 o 3 horas. Y pasas tiempo con tu esposo, porque él también necesita de tu tiempo. Tú eres su complemento.
1: Sí, eso es una buena idea. ¿Y qué otra cosa nos dice la Biblia acerca de esa mujer virtuosa?
2: Esa mujer era comerciante, lo dice en el versículo 16. Y fíjate lo que dice el 18, ve que va bien sus negocios, su lámpara no se apaga de noche.
1: Espérate que voy a regresar para que me sigas comentando.
2: Aquí vamos a estar listos.
1: Acerca de esto.
2: Amén.
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0: 5, 1 minuto.
1: Si tomamos un centímetro y lo dividimos en 2000 partes, obtendríamos el tamaño de una célula de nuestro cuerpo. Según el científico y bioquímico Michael Denton, dentro de una célula existe un mundo de tecnología suprema de una complejidad cegadora. Quienes niegan la existencia de Dios dicen que venimos de una célula que se formó por azar. Los evolucionistas, no científicos, solo repiten lo que escuchan. Prueba y comprueba. Dios es real.
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2: Me da gusto darle la bienvenida al programa de hoy. Quiero contarle la historia de Patricia. Ella tenía 65 años y había estado con diarrea durante un mes. También se había sentido fatigada. Su hija le sugirió que visitara a un médico y así lo hizo. El doctor habló con ella y la examinó y mandó a hacer análisis de sangre y rayos X en su intestino grueso. Este estudio se realiza colocando una sustancia especial en el intestino por medio del recto y luego se toman los rayos X. A pesar de no ser agradable, el doctor pensaba que era necesario. Cuando los resultados estuvieron prontos, el doctor le dijo a Patricia que había muchas posibilidades de que tuviera cáncer en el colon o intestino grueso, así que eran necesarios más análisis. El estudio consiste en introducir una cámara por medio del recto hacia el colon. De esa forma podrían ver si hay cáncer. Pero lo más importante es que harían una biopsia para saber si era cáncer. Los resultados de los estudios mostraron que Patricia tenía cáncer en el colon. Ella y su familia estaban muy afligidos con esto. El doctor le dijo que personas que tienen familiares que han tenido cáncer de colon o con susceptibilidad genética tienen más posibilidades de contraerlo. También personas que tienen enfermedades inflamatorias en los intestinos o mujeres con historia de cáncer ginecológico y también aquellas personas que han tenido pólipos en el colon. Estas personas son más propensas a tenerlo. El doctor les dijo que la mayoría de las personas con este cáncer tienen más de 50 años de edad. De hecho, el 90% de personas con este tipo de cáncer tienen más de 50 años. En otras edades puede darse, pero no es muy común. Les dijo que hay diferentes síntomas como constipación, heces oscuras o incluso sangre en las heces. La mayoría de los pacientes en las primeras etapas del cáncer de colon no tienen ningún síntoma. El doctor le dijo que la forma de descubrirlo antes de tiempo es haciéndose el análisis que le hicieron a ella por medio del recto antes de los 50 años. El doctor le dijo que el próximo paso era la cirugía con dos propósitos. Primero, remover el tumor y si no se había esparcido, había muchas posibilidades de curación. Segundo, ver cuán avanzado estaba el cáncer. Esto era fundamental para determinar el tratamiento y determinar cuánto viviría ella. Patricia estaba cansada de tantos análisis, pero la cirugía era necesaria. Y la cirugía salió bien. El cirujano le dijo que el tumor estaba confinado a la pared del colon. Enviaron esa parte del colon con cáncer al laboratorio para poder determinar qué tratamiento seguir. Las noticias fueron buenas. El cáncer no se había esparcido más allá del intestino, así que había posibilidades de curación. Patricia y su familia se sintieron muy aliviados. Sin embargo, durante este tiempo ella había pensado mucho acerca de la vida y la muerte. Estaba muy feliz de estar viva y estar recuperándose bien y con probabilidades de curarse del cáncer de colon. Pero se preguntaba, ¿qué significa la vida? Patricia tenía una amiga a la que admiraba por ser tan compasiva. Ella quería saber por qué, así que la llamó y se reunieron. Su amiga le contó que hace años atrás le diagnosticaron cáncer y su doctor le dijo que no estaba seguro de cuánto más viviría. La amiga piensa que tal vez Dios la sanó de su cáncer, pero lo más importante era que ella había desarrollado una relación personal con Jesucristo que le había dado paz y propósito en la vida. Patricia, por supuesto, quería saber más de esta relación con Jesús. Su amiga le mostró en la Biblia un pasaje y lo leyeron juntas. Vino Jesús a casa de Pedro y vio a la suegra de este postrada en cama con fiebre y tocó su mano y la fiebre la dejó. Y ella se levantó y les servía. Y cuando llegó la noche trajeron a él muchos endemoniados y con la palabra echó fuera a los demonios y sanó a todos los enfermos para que se cumpliese lo dicho por el profeta Isaías cuando dijo: Él mismo tomó nuestras enfermedades y llevó nuestros dolores. Patricia quería saber más. Su amiga le dijo que esta historia mostraba varias cosas acerca de Jesús. Primero, Él se preocupa por nuestros problemas físicos, es compasivo. Segundo, Él puede sanarnos. Tercero, su sanidad es completa. Luego de ser sanada, la mujer comenzó a trabajar. La mayoría de las personas, luego de estar enfermas, no se recuperan por varios días. Cuarto, Él sanó personas con enfermedades mentales. Finalmente, su sanidad era para cumplir una profecía dada 700 años antes de que Jesús naciera. Uno de sus propósitos era tomar nuestras enfermedades y llevar nuestras dolencias. Patricia quería conocer a esta persona, Jesucristo. Su amiga le dijo que él también quería conocerla a ella. Antes de continuar hablando de cómo conocer a Jesucristo, el doctor Lucas necesita terminar de hablar acerca del cáncer de colon e intestino grueso. Patricia estaba contenta de haber tenido su cirugía y le preguntó a su doctor si luego de la operación iba a necesitar más tratamiento. Y él le dijo que probablemente no, ya que el cáncer estaba confinado en los intestinos. Sin embargo, pacientes con cáncer que se ha esparcido sí necesitan tratamiento de quimioterapia para darle al paciente una vida más larga y mejor, a pesar de que la quimioterapia no cura al paciente. El doctor le dijo que la mayoría de las personas tienen cáncer en el intestino grueso, que son los dos últimos metros del intestino. El intestino delgado, que son los 7 metros luego del estómago, rara vez tienen cáncer. El doctor le informó que no había garantía del 100% de que estuviera curada para siempre. El cáncer podría regresar y si fuera así, la medicina no podría curarla, sino solo darle alivio para algunos síntomas. Patricia aprendió una gran lección en este tiempo en su vida. Primero, la buena salud no se puede dar por hecho. Segundo, lo que sucede después de la muerte tampoco puede darse por hecho. Unas semanas después de esto, ella se encontró con su amiga y le preguntó más acerca de Jesús. Ella le mostró de nuevo en la Biblia por qué Jesús vino a la tierra. Dice así: porque de tal manera amó Dios al mundo que ha dado a su Hijo unigénito, para que todo aquel que en él cree no se pierda, mas tenga vida eterna. Porque no envió Dios a su Hijo al mundo para condenarlo, sino para que el mundo sea salvo por él. Su amiga le dijo que llegamos a tener esta vida creyendo que Jesucristo murió por nuestros pecados en la cruz. Le mostró otro versículo de la Biblia que dice que si confesares con tu boca que Jesús es el Señor y creyeres en tu corazón que Dios le levantó de los muertos, serás salvo. Con el corazón se cree para justicia, pero con la boca se confiesa para salvación. Debemos creer que Jesucristo murió en la cruz por nuestros pecados. La Biblia dice que la paga del pecado es muerte. También debemos creer que Jesucristo

0: salvos y viviremos una vida con Jesús por la eternidad. Patricia quería una vida como esta. Su amiga le preguntó si quería aceptar a Jesucristo en su vida y ella dijo que sí. Hizo esta oración: Querido Jesús, sé que he hecho mal y he pecado. Confieso mis pecados a ti. Creo que moriste en la cruz para llevar mis pecados para que yo no tuviera que soportar los mismos y sus consecuencias eternas o la muerte eterna. Creo también que luego de que moriste, resucitaste y estás vivo para mostrar tu victoria sobre el pecado y la muerte. Te pido que vengas a mi vida. Patricia hizo esta oración y ahora es una hija de Jesús por la eternidad. Usted también que escucha puede hacer esta oración y ser un hijo, una hija de Dios por la eternidad. Si toma esta decisión, escríbame a la dirección que daremos enseguida. Hasta pronto.
1: Por hoy es todo. Si tiene preguntas o inquietudes relacionadas con el tema de hoy, escriba a info@rtmuruguay.org. Reitero, info@rtmuruguay.org o por correo postal a casilla de correo 5051 Montevideo, Uruguay. Fue una producción de Radio Transmundial.

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3: ¿Cómo maneja el enojo de sus hijos, especialmente el enojo de sus adolescentes?
4: Cuando era un adolescente, me enojaba con mis padres, porque ellos imponían límites con los que yo no estaba de acuerdo.
3: La mayoría de adolescentes lucha con sentimientos de enojo. Ayudar a nuestros hijos a lidiar con estas emociones en una forma positiva es uno de los retos más fuertes que yo he enfrentado como padre. Parte de la razón está en que cuando mis hijos se enojan, ¿qué creen? Yo también lo hago. Es esencial que los padres de adolescentes puedan controlarse. Según el doctor Paul Gabriel, en su libro Anticipando la Adolescencia, nosotros como padres necesitamos escuchar a nuestros hijos sin enojarnos con ellos. Él escribe, si no controlamos ese sentimiento, ellos no tendrán la confianza necesaria para hablar con usted de temas profundos. Necesitamos mostrar madurez. Eso implica tener control sobre nuestras emociones cuando nuestros hijos muestren enojo de una manera inmadura. Soy Dennis Rainey y esto es Vida Real en Familia.
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0: 6, 1 minuto.
1: A todos nos gustaría una sociedad más justa, pero para ello hay tantos planes como seres en el mundo. 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

atleta sabe que tiene la resistencia para llegar a la meta. Sabe que sus competidores también la tienen. Sabe que no puede gastar toda su energía tan pronto, pero que si se detiene mucho, terminará perdiendo. Un atleta sabe que solo hay lugar para un ganador y por eso lucha sin descanso. Cuando sigues a Jesús, ocurre casi igual, pero quieres que todos ganen y sean parte del mejor equipo. Corre inteligentemente, vive con fuerza.

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0: 7, 2 minutos.
1: Dejen de estar tristes y enojados. No griten ni insulten a los demás. Dejen de hacer el mal. Por el contrario, sean buenos y compasivos los unos a los otros. Y perdónense, así como Dios los perdonó a ustedes por medio de Cristo.

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0: cuando se trata de nuestra situación económica. Muchas veces no sabemos de dónde venimos, dónde estamos ni hacia dónde vamos. Por eso te presentamos el Mapa Financiero, una guía clara y segura hacia la libertad financiera. Necesitamos tener una relación personal con Dios, como una relación con un buen amigo. Con un buen amigo se mantiene contacto, se llama y se visita. Cuando queremos profundizar en nuestra relación con Dios, necesitamos pasar tiempo con Él, conocerlo a través de la lectura de la Biblia y hablar con Él a través de la oración. Estoy casi seguro que la anécdota que hoy Henry nos contará tiene que ver con Jesús. Tiene que ver cómo Dios puede mejorar nuestras vidas a través de un mejor camino. Sigamos navegando en esta hermosa travesía y ver con qué nos sorprende hoy.
1: Dejé a papá muy, muy lejos. Se le ocurrió hacer una carrera. Y adivinen quién ganó.
2: Pobre Henry, si le gusta inventar. Sabiendo que va a perder, ya no está en edad para eso.
3: A lo lejos creo que puedo verlo. En efecto, ahí viene, muy, muy lento, y se ve cansado.
1: ¡Papá, te gané! Me debes unos helados en el pueblo. Tú invitas.
4: Por fin. Parecía más cerca.
2: Toma un poco de agua. Toma aliento. Ya estos juegos no son para ti. Pero igual debes cumplir y comprarnos helados a todos.
4: Qué rica estaba esa agua. Gracias, amor. Bueno, vamos a continuar el camino. Recuerden que quería contarles algo que pensé mientras pasábamos por este puente roto. ¿Se acuerdan?
3: Sí, papá, yo me quedé con la intriga. Cuéntanos.
4: Cuando estábamos pasando por ese puente en forma de cruz, pensaba que la única forma en que podemos apoderarnos de las promesas de Dios es a través del camino nuevo y provisto por la cruz. Fíjense, el antiguo camino de las tradiciones humanas no es confiable, al igual que el puente que se deshizo. No pudo proporcionar un camino para que cruzáramos. Así debemos ver la vida. Quiero que entiendan muy bien algo, Graciela y ustedes, hijos. Debemos confiar fielmente en el sacrificio que hizo Jesucristo en la cruz. Porque Él es el camino, la verdad y la vida.
0: El pecado es todo lo que nos aleja de Dios. Con el sacrificio de Jesús podemos vencer el poder de Satanás y liberarnos de los lazos de maldad. Solo con la ayuda de Dios podemos hacer el bien, dejar el pecado atrás y tener acceso a la verdadera vida. La buena noticia es que Jesús no solo perdonó nuestros pecados, Él rompió el poder del pecado en nuestras vidas. Dios te ama y tiene un plan maravilloso para ti, y esa es la vida eterna. Pero Dios demuestra su amor por nosotros en esto, en que cuando todavía éramos pecadores, Cristo murió por nosotros. Romanos 3:23. Jesucristo es la única provisión de Dios para nuestro pecado. Gracias por habernos acompañado en esta emisión. 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

0: 8 en punto.
1: Detenerse. Palabra maravillosa y necesaria para asimilar las lecciones que nos da la vida. Para ello, es indispensable ser humilde, no para resignarnos a las circunstancias que nosotros mismos hemos creado, sino para aprender lo que aún nos falta por aprender.
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3: Bienvenidos a Respuestas Hoy. Soy Joe Owen de Respuestas en Génesis. Jesús y el matrimonio. Hay mucha confusión en nuestra cultura en este momento con respecto al matrimonio. Los gobiernos de nuestros países han legalizado el matrimonio del mismo sexo o género y más personas están celebrando y promoviendo las relaciones del mismo sexo. Pero, ¿qué dice la palabra de Dios sobre el matrimonio? Pues bien, ayer aprendimos que Dios creó el matrimonio para que fuera entre un hombre y una mujer para toda la vida. Jesús lo reafirmó en el Nuevo Testamento. Cuando se le preguntó sobre matrimonio, él respondió con una cita de Génesis capítulos 1 y 2, el mismo lugar donde comenzó el matrimonio. Reconoció que el matrimonio fue diseñado por Dios y nosotros tenemos que seguir su diseño. Nosotros no tenemos la autoridad para redefinir el matrimonio. Así que tenemos que confiar en lo que la palabra de Dios nos ha dicho. Y que la palabra de Dios es la autoridad en todo asunto.
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El mayor mensaje tuyo para tu hijo es el que él ve, no el que oye. Es posible que nuestros hijos no nos obedezcan en todo, pero si te van a imitar, papá, lo que has hecho durante mucho tiempo es reaccionar. Ahora te toca actuar. Lo que han hecho los hombres durante mucho tiempo es reaccionar. Ahora les toca actuar. Dios desea hombres fuertes que guíen en vez de hombres débiles que lo que hacen es seguir.

Díselo, Ceballo, la Y Music.

Nunca busques la dirección de Dios respecto a algo que Él ya ha prohibido en su palabra. Todo lo que debemos hacer es obedecer. No se ponga el sol sobre vuestro enojo. Resuelve las diferencias lo antes posible. Una gran idea para el matrimonio. Escribe una nota a tu esposa donde le haces saber que ella es una persona inolvidable y por qué. Dile a tu esposa de manera continua: te amo más que ayer y menos que mañana.

0: 9:03.
1: Muchas mujeres dicen, él es dominante, celoso, gruñón, pero nadie es perfecto.
2: Nadie es perfecto.
1: Muchos hombres hablan, ella es maleducada, impulsiva, no le gusta mucho la iglesia, pero nadie es perfecto. Yo voy a hacerla cambiar.
2: No te engañes.
1: Ni pierdas tu tiempo. No te conformes con una copia. Cuando Dios tiene un original reservado para ti.
2: Tiene un original reservado para ti.
3: Casa debería ser un lugar de oraciones y la convirtieron en guarida de ladrones.
4: ¿Con qué autoridad estás haciendo estas cosas?
5: En The Chosen, The Last Supper, parte 1, la quinta temporada de esta exitosa serie comienza un evento cinematográfico. La cuarta temporada terminó con Jesús montado en un burro en las afueras de Jerusalén, a punto de hacer su entrada triunfal. Él sabía que sería una semana de confrontación antes de su crucifixión. La confrontación de Jesús con las personas en el templo es una escena intensa, en la que vuelca sus mesas con ira. También se muestra un mural de un dios griego desnudo. Aparte de estos aspectos, la serie sigue imaginando cómo pudieron haber sido los últimos días del ministerio público de Jesús. Para ello le damos a The Chosen, The Last Supper parte 1, 4 estrellas de 5 por su contenido para el entretenimiento familiar. Para otras evaluaciones visite plugdin.com. Conectándolos al mundo del entretenimiento popular, soy Esteban Porras. Conectados es una producción de Enfoque a la Familia.
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0: 사랑하네.
1: No puedes tener amistades genuinas si ocultas tu verdadero yo. Si ocultas tu verdadero yo de tus amigos, ellos solo amarán lo que haces, no quién eres.

esperamos verte en tu gloria y en tu poder. Da un aplauso más fuerte a Él. Apláudele de tu corazón. Oh Señor, te bendiga.

¿cómo podemos condenar el aborto y rechazar a las mujeres que tienen hijos ilegítimos? ¿Cómo podemos condenar el divorcio y no enseñar y practicar la restauración de los matrimonios que tienen serios problemas? Acuérdate de consolar en vez de criticar.

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1: El enojo, la prisa y el cansancio nos predisponen a decir cosas sin sentido que terminan lastimando a quienes más amamos. El lenguaje abusivo daña las relaciones, genera temor en los demás y menosprecia el valor de las personas. Las palabras no se olvidan fácilmente, principalmente las que llevan una carga emocional negativa. Son espinas que lastiman el amor propio que todos tenemos. En ocasiones, tomamos en poco las palabras que decimos y no percibimos el efecto que pueden tener en las personas. Debemos tomar conciencia de nuestras actitudes, modificando nuestras reacciones y disculpándonos cuando lastimamos. La restauración de la relación se da cuando pedimos perdón y tomamos la determinación de rectificar lo que no hemos hecho bien. Le habla Sixto Porras de Enfoque a la Familia.
2: Visite enfoquealafamilia.com.
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0: Jesús. Oh, gloria a Dios.
1: Una vez que entiendes que Dios está interesado en ti, la soledad es imposible. La mano de Dios es afectuosa y tierna, pero firme y fuerte. Está accesible en toda noche oscura, para todo secreto vergonzoso y para cada matrimonio herido. Dios enjuga las lágrimas ocultas que nunca dejamos asomar.

Los más sabios de los hombres son aquellos que reconocen su necesidad de cambiar. Yo soy el puntal de mi esposa y la brújula de mis hijos. Si no afecto a mi familia de forma positiva, entonces mi presencia en el hogar es una deshonra para Dios.

0: 10 en punto.
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0: Radio Peregrina 93.1 en su programa De lo humano a lo divino, o de lo divino a lo humano, como usted quiera, como quiera decirle. Hoy día vamos a hablar con el pastor Ricardo González Calderón, que él es presidente del Concilio Regional de Pastores de Antofagasta. Buenas tardes, pastor Ricardo, ¿cómo está usted?
1: Muy buenas tardes, bien, aquí gozando del buen clima de Calama, que me dijeron que ha estado bastante helado días anteriores, pero hoy día muy amigable conmigo el clima, lo cual me alegra.
0: Qué bien, qué bueno. Bueno, al pastor Ricardo González, tiene una ardua tarea de ser presidente del Concilio Regional, como le decía recién. La labor que él hace hoy día, vamos a conocer un poquito más de su labor. Como presidente, por favor, queremos que a nuestra audiencia le hable de lo que ustedes hacen como pastores, porque a veces queda como que los pastores no hacen nada.
1: Bueno, es una opinión que por lo general tiene la gente no creyente, no de iglesia, que a la verdad no está interiorizada cuál es nuestra gestión. Pero yendo a su pregunta, la gestión pastoral, en este caso la presidencia, la cual, valga la redundancia, yo presido, tiene como objetivo y finalidad poder aunar criterios, desarrollar algunas planes como región, y para ello es necesario tener reuniones periódicas con el pastor de Calama, presidente de Calama, el pastor presidente de Tocopilla, el pastor presidente de Mejillones y el pastor de la Asociación de Pastores de Antofagasta. Entonces la gestión es articular algunas instancias para poder compartir, saber de que no somos entes separados. Y lo que es muy importante en este tiempo es gestar la unidad entre el cuerpo de creyente. Entonces, es una de las gestiones fundamentales que cumplo en estos momentos, y cosa que no es fácil, dado de que la región de Antofagasta es bastante grande, y usted comprenderá que tenemos cuatro grandes ciudades donde hay un pastor que está a cargo de una asociación. No hay más. Entonces, es una gestión en que tenemos que plasmar esa unidad que, como el Señor nos manda a edificar, iba a decir tratar de edificar, pero yo creo que es una orden del Señor. Tenemos que levantarnos como una unidad, como una fuerza. Si usted se fija hoy día en lo social, es tan fundamental que grupos minoritarios hacen fuerza, aun cuando sean grupos muy pequeños. El mundo cristiano evangélico es bastante amplio, es grande, es un gran segmento de habitantes en esta región. Y llegar a tener una unidad en cuanto a un mismo sentir. No estoy hablando de doctrina, sino que en cuanto a pelear por lo nuestro, lo digo de esa manera, pelear por lo nuestro entre comillas, porque todos lo hacen. ¿Por qué nosotros no vamos a defender y establecer lo nuestro también, dentro de la norma que constituye el buen vivir entre nosotros los ciudadanos?
0: Así es, o sea, ustedes tienen un compañerismo que los une, es Cristo Jesús, eso nos une. Y bueno, ¿ustedes cuántas regiones están, en cuántas ciudades?
1: El Concilio Regional, a ver, entendamos bien, cada región tiene su Concilio Regional, y en el caso nuestro, me remito a lo que es el norte de Chile, tenemos también un Concilio de Pastores que abarca desde Arica hasta Los Vilos, donde también nos juntamos periódicamente para poder ir resolviendo situaciones contractuales que la iglesia padece, como por ejemplo el tema de los terrenos. Hay mucho terreno que pastorales donde funcionan iglesias que han estado por años sin poder legalizar sus bienes en cuanto a los metros cuadrados que ellos tienen, y es una finalidad también que nosotros buscamos por medio de leyes, por medio de todo lo que compete, pero por sobre todas las cosas, eso es algo, está dentro del marco legal, pero la idea es que nosotros podamos comprender que el cristiano evangélico tiene que estar unido. lo vamos haciendo de esa manera. También está el CUPESH, que es una organización regional, pero que abarca desde Arica hasta Punta Arenas, que también va cumpliendo la misma función, la función de poder unir, la función de poder funcionar, la función de poder presentarnos ante el Estado chileno como una fuerza de creyentes. O sea, que nosotros, durante muchos años, el cristiano evangélico estuvo invisibilizado. Pero hoy día no, hoy día hemos llegado a todos los estratos gubernamentales. Pensar de que toda la vieja guardia, cuando hablo de toda la vieja guardia, estoy hablando del 70 hacia atrás, se oró tanto porque tuviéramos profesionales, se habló tanto que tuviéramos gente en los cargos gubernamentales, se habló tanto de llegar a los niveles más altos con el Evangelio de Jesucristo, pero dentro de las gestiones laborales que cada uno ejecuta. Y eso hoy día nosotros lo podemos estar viendo. Tenemos un gobierno que donde ha nombrado ministros cristiano evangélico, seremías con cristiano evangélico, y eso es una pauta muy importante, se oró por años. Entonces nuestra oración, nuestra unidad en este tiempo también es orar por ellos, porque cuesta llegar arriba, pero cuesta más mantenerse arriba.
0: Así es, o sea, el pastor, estamos conversando con el pastor Ricardo González, presidente del Concilio Regional de Pastores de Antofagasta. Qué interesante la labor que ustedes hacen, pastor, porque está, o sea, todo el país unido, todo el país trabajando con diferentes organizaciones, aquí en Antofagasta, el Concilio de Antofagasta, también que abarca toda la región de Antofagasta, y también, ¿por qué no decirlo? En otros lugares hay otros concilios que abarca todo Chile. ¿Y también ustedes se juntan una vez al año como pastores de los diferentes concilios?
1: Así es. Nosotros tenemos, por lo general, en las distintas unidades tenemos unas dos reuniones anuales. Hemos ido trabajando durante esto. Esto es una gestión de años. No es algo que se gestó en dos o tres meses. Es de años, 20 años trabajando en esto. Y todos estamos, cuando yo le hablo del Concilio Regional de Antofagasta, el Concilio Regional de Pastores de Antofagasta, el concilio que abarca desde Antofagasta a Los Vilos, y el concilio que abarca desde Arica hasta Punta Arena, todos estamos bajo el amparo de algo, de una unidad más grande que es la Plataforma Evangélica Nacional. Entonces, al estar allí, qué sé yo, nosotros podemos juntos, eso es lo importante de esto. La idea es que podamos manejarnos como un solo hombre frente al Estado.
0: Así, o sea, es tener una voz visible en el Estado, el gobierno que de turno que esté, siempre va a haber una voz y una representación del pueblo evangélico. Bueno, vamos a ir a una pausa musical y enseguida volvemos. No te separes porque tenemos más conversación con nuestro pastor Ricardo González, presidente del Concilio Regional de Antofagasta.

0: Ya estamos de vuelta después de esta pausa musical y volvemos en esta conversación del humano a lo divino. Como decía el pastor Ricardo, esta unidad que hay hoy en día fueron años y años, del 70 hacia atrás, orando por una iglesia unida, por una iglesia que pueda ser la voz visible en el estado de Chile. Y eso es lo que hoy día se consiguió. Eso es lo que hay, esa es la plataforma que hoy en día tiene la Iglesia Evangélica. La Iglesia Evangélica es una entidad con mucha relevancia porque ya hace... ¿Cuánto es el porcentaje de evangélicos en Chile, pastor?
1: Se estima que el porcentaje de cristianos evangélicos profesantes en Chile abarca un 20 a 25% de la totalidad de los habitantes de esta

0: tiene un lugar. Pero bueno, ya conversamos bastante de lo que trabaja el pastor, pero hoy día queremos ir más profundo. Tal vez tú que estás en casa y te preguntas, sí, yo necesito a Dios, pero no sé cómo buscarlo. Y tal vez estás haciendo pregunta, ¿dónde está Dios cuando hay dolor? Porque en estos días, después del terremoto de Venezuela, mucha gente se está preguntando, ¿dónde está Dios en este momento de dolor? Pastor, le estoy preguntando al pastor Ricardo González, para que él pueda hablarte al corazón, del corazón a corazón.
1: Yo creo que la pregunta hay que hilarla un poco más fina. ¿Dónde hemos dejado a Dios para que nos estén pasando las cosas que nos están pasando como sociedad? Tal vez nosotros podemos estar pensando en lo que pasó en Venezuela. Nuestra sociedad y evitar que... Tal vez nosotros pudiéramos en este rato estar pensando en lo que ha pasado con Venezuela. Muchas interrogantes. Y probablemente las respuestas no sean todo lo satisfactorio. Pero yo quiero establecer un principio fundamental en todo esto, a quienes escuchan, a raíz de la pregunta que usted me hace, que hay gente que necesita de Dios. No saben cómo llegar. Gente hoy día busca algo. La gente está en búsqueda de algo. El punto es que no sabe lo que están buscando. Bueno, la solución es Dios. Hay que partir de la premisa de que Dios es bueno y de Él no viene nada malo. Yo siempre sostengo de que pueden haber múltiples factores porque las cosas no resultan en nuestra vida, por estar sufriendo las crisis de cualquier índole que pudiéramos estar sufriendo. Pero siempre tenemos que preguntarnos, ¿en qué lugar está Dios en mi vida? Eso es muy fundamental. La gente se pregunta mucho frente a las no respuestas que logran tener y a la cantidad de desdicha que tienen. ¿En dónde está Dios? La pregunta es, ¿dónde lo tienes tú? Ese es el punto. ¿Dios es parte de tu vida? Esa es la pregunta que hay que hacerse. Esa es la pregunta. Por eso que siempre se habla, el mundo evangélico habla de un Dios personal. Ese mismo Dios que tuvo la capacidad, por medio de su palabra, hacer todo lo que nosotros vemos, es el mismo Dios que puede estar en nuestro corazón.
0: Ahí, bueno, ahí está sus palabras del pastor Ricardo, que ¿a dónde está Dios? Pero ahora, yendo a una persona que tal vez dice, yo siempre le hablo a Dios, pero no, creo que no me escucha. Tengo cicatrices en mi alma, tengo cicatrices en mi corazón. Lo busco y no lo encuentro. Entonces, ahí, ¿a dónde está? ¿Dónde está esa persona? ¿Qué puede hacer esa persona?
1: Esa persona, quien tiene esa interrogante, tiene que reconocer de que hay un plan de redención, que hay un plan de salvación. Tiene que reconocer de que nosotros, por nuestros actos o conductas, no podemos agradar a Dios y no menos llegar al corazón de Él. Solamente se llega a través de alguien que pagó por nuestros actos y nuestras conductas. No importa cuán bueno o cuán sea malo yo en estos momentos, lo que importa es que alguien pagó por mí, y ese se llama Jesucristo. Hay una obra redentora. Con respecto a la pregunta, esa búsqueda para buscar solución, buscar respuesta, porque esa es la verdad. Todo el mundo trabaja, está especificado, el hombre en esencia quiere surgir, el hombre en esencia quiere estar sano, el hombre en esencia no quiere tener problemas. Bueno, tenemos un Jesucristo que pagó por cada uno de nosotros dentro del plan de la redención, donde Él se llevó muerte, pobreza y enfermedad. Por eso que siempre hay que sostener el primer principio: Dios es bueno y envió a su Hijo. Cuando nosotros estábamos muertos en nuestros delitos y pecados, Él no estimó la calidad de persona que yo era, sino que Él solamente estima cuanto yo creo en Él y cuando decido creer en Él. Esa es la gran solución para la parte existencial del hombre y la mujer que no tiene paz.
0: Así es. Tú te estás tal vez preguntando dónde estoy, qué estoy haciendo, pero también, como bien lo dijo el pastor Ricardo,

0: Tal vez tienes buenas obras, te portas bien, pero aquí hay un pero, que tal vez tú te encuentras que eres una persona muy justa, pero aquí el a que vino Jesucristo fue a perdonarnos. ¿Y qué es lo que nos puedes decir del perdón?
1: Bueno, a ver, hay que entender lo siguiente en todo este tema. Buscamos el perdón desde la perspectiva de lo bueno que soy yo, pero hay que buscar el perdón de Dios sin necesidad de tener argumento de que tan bueno o tan malo pueda ser yo. Dice el Señor que aquel que cree en Él será salvo. Es algo que está ideado para personas que buscan lo esencial de la vida. Y yo quiero hacer un alcance en esto. Hoy día hay una palabra muy fea que se usa, que se llama la palabra discriminar. Discriminar, cuando yo la tengo que analizar desde la perspectiva como palabra, es que yo decido elegir y yo determino esto es válido o esto no es válido. Bueno, yo les quiero decir a todos de que, porque de tal manera amó Dios al mundo, que ha dado a su Hijo unigénito, para que todo aquel que en Él cree no se pierda. Y ahí hay un parteagua, para que todo aquel que en Él cree no se pierda. La pregunta que hay que hacerse es, ¿y si yo no creo, me estaría perdiendo? ¿Se da cuenta que esa palabra tan manoseada de la discriminación en los términos de la fe, Dios también discrimina? ¿Dónde está el valor de la persona de Jesucristo en ese corazón que busca algo que satisfaga todas, digamos, las demandas de la vida? ¿Por qué hablo que satisfaga todas las demandas de la vida? Porque usted puede tener todo el dinero del mundo, pero si no tiene paz. La paz no se compra con dinero. La paz es una persona. El Espíritu Santo en nuestros corazones, cuando Cristo Jesús viene a nuestros corazones.
0: Así es. Pastor Ricardo, me he encontrado con muchos jóvenes que me dicen, ¿por qué yo tengo que pedir perdón? Yo sé que usted la respuesta ya la dio. Pero quiero insistir a esa juventud que nos está escuchando, ¿por qué este Dios que tú me estás presentando es tan autoritario? ¿Por qué yo tengo que reconocer que tengo que pedirle perdón cuando se me dicen que es un Dios de amor? Entonces, a veces creen que el amor está primero y cómo, si está el amor primero, ¿cómo yo tengo que pedir perdón?
1: Lo que hay que entender es que el amor no pasa por alto la justicia. Y hay una justicia de lo alto, hay una justicia divina siempre. Nosotros siempre hablamos de una justicia terrena, pero hay una justicia divina. Y la justicia divina pasa por reconocer para agradar a Dios de los errores. Yo hablo de errores, pero la verdad que la Biblia es bien específica, es de pecado, tanto matar como mentir. La evaluación para Dios es exactamente lo mismo. La diferencia que frente a la sociedad, el homicidio tiene un castigo y el mentir a lo mejor nadie se va a enterar y yo me voy para la casa tranquilo. Y eso se llama pecado. Y frente al tema pecado es necesario pedir perdón. Pero hago un alcance. No pida perdón para recibir a Cristo. Reciba primero a Cristo y que Él lo va a perdonar después. Así funciona esto, que si creyeres en tu corazón que Jesucristo resucitó de los muertos, serás salvo. Hay que reconocer que si lo reconoces a Él, no te centres tanto en cuán bueno o cuán malo eres. Es mejor recibir y aceptar al dador de la vida. Y el perdón se viene solo como consecuencia de ello.
0: Así es, qué bellas palabras, qué bella esperanza, porque es, en esto que ha hablado el pastor, es reconocer a Jesucristo. Y de ahí tu corazón se va a abrir para poder recibir ese perdón, porque va a ser tan necesario para ti, porque es un sello, que el hombre y la mujer que cree de verdad, o tu joven que estás escuchando, o tu señora que estás escuchando, esa es la clave, recibir a Jesucristo como tu Señor y tu Salvador, y ahí viene como consecuencia que Él nos perdona, porque ese perdón se llama gracia. Gracias, que no merecíamos nada, pero lo da todo. Bueno, ya se nos pasó el tiempo, es hora de despedirnos y vamos a dejar con las últimas palabras al Pastor Ricardo.
1: Un gran saludo a la audiencia aquí en Calama, y si es que se viera en otra o se escuchara en otras localidades, bendiciones. El Señor es bueno y de Él no viene nada malo. Bendigo en el nombre del Padre, del Hijo y del Espíritu Santo esta bendita tierra. Ahí nos estamos escuchando. Bendiciones.
0: Muchas gracias, Pastor Ricardo, por sus palabras. Y ahora también me despido, su servidora, la Pastora Sabina Godoy. Hasta pronto.
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0: ¿Cómo podemos condenar el aborto y rechazar a las mujeres que tienen hijos ilegítimos? ¿Cómo podemos condenar el divorcio y no enseñar a practicar la restauración de los matrimonios que tienen serios problemas? Acuérdate de consolar en vez de criticar.
1: ¡Tú eres santo! ¡Te amamos! ¡Te amamos, Señor!

nos gozamos en tu presencia. Bendecimos tu nombre. Aleluya.

Hoy necesitamos héroe. Necesitamos de alguien en quien creer y a quien mirar. Necesitamos ejemplos y hombres a cuya sombra podamos protegernos. Hombres que nos proporcionen un lugar de seguridad fresco y refrescante, lejos de la desesperación de esta opresiva sociedad.

0: Los más sabios de los hombres son aquellos que reconocen su necesidad de cambiar. Yo soy el puntal de mi esposa y la brújula de mis hijos. Si no afecto a mi familia de forma positiva, entonces mi presencia en el hogar es una deshonra para Dios.
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0: 11, 2 minutos.
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1: Buenos días. Somos poquito hoy. Bueno, pero Dios tiene su propósito con todo lo que vivimos, ¿cierto? Bueno, vamos a seguir con el Evangelio de Marcos. El Evangelio de Marcos es un evangelio muy cortito, consta de 16 capítulos. Si ustedes lo leen en su tiempo con Dios, van a poder ver que cuando parte los primeros 8 capítulos de Marcos, vamos a ver a Jesús como el siervo sufriente, ¿cierto? Sufre mucho. En el primer tiempo, que cuando comienza su ministerio, él siempre fue atacado constantemente. En ese tiempo existían los fariseos, los saduceos y muchos otros grupos, los herodianos, y entre ellos eran enemigos. Pero cuando llega Jesús, ellos se juntan y hacen una alianza en contra de Jesús. Entonces nosotros vamos a ver desde el capítulo 1 al 8, cuando Jesús comienza su ministerio, que tiene mucha, mucha oposición. En el capítulo 8, justo al medio, vamos a encontrar la declaración de Pedro, que le dice: tú eres el Cristo. Y después, los últimos 8 capítulos, vamos a ver Jesús yendo directamente a la cruz, ¿cierto? Marcos presenta un evangelio cuando comienza su ministerio y cuando termina en la cruz. Nosotros podemos ver la vida de Jesús en los 3 evangelios, que son Mateo, Marcos y Lucas. A estos evangelios se le conoce como evangelios sinópticos, porque presentan la vida de Jesús de diferente punto de vista, pero en conjunto todos nos muestran la obra salvadora de Cristo. Todos relatan la muerte expiatoria y la gloriosa resurrección. Marcos presenta a Jesús como el siervo sufriente y hace mucho hincapié en la autoridad que tiene. Cuando Jesús comienza a ministrar, ¿cierto?, parte en una sinagoga. Y quienes lo reconocen inmediatamente fueron los demonios. ¿Pero por qué lo reconocen ellos primeros en vez de la multitud a quienes él vino a buscar? Porque los demonios son ángeles caídos, ¿cierto? Entonces, como son ángeles caídos, lo conocían cuando él vivía en el cielo. Como estos ángeles entran en rebelión, caen y se transforman en demonios. Cuando Jesús comienza a predicar, Marcos 1 lo contaba, que estaba en la sinagoga el día sábado, porque todos los judíos pasan el día sábado en la sinagoga, y los primeros que le reconocen como el Salvador son los demonios. Después podemos ver muchas multitudes que se agruparon para escucharlo, pero las multitudes a veces venían por los peces y los panes, por los milagros, pero no venían porque él era el Salvador. Después estaban los fariseos, los seduceos, que eran grupos que fueron opositores a su ministerio hasta el final. Marcos, dentro de su evangelio, el propósito de Marcos es declarar a Jesús como el Hijo de Dios. En toda la historia de la tierra jamás ha habido alguien tan grandioso o una historia mejor contada que la de Jesucristo. Por eso es importante que nosotros podamos leer los evangelios, porque solo así podemos ver su vida, podemos ver el sacrificio. Leer Marcos es ver al siervo sufriente. ¿Cuánto sufrió? ¿Cuánto costó? Acuérdense que la historia de Cristo vino a la tierra, aún se está escribiendo, y después va a venir el reino milenial, que son 1000 años, y después el reino eterno. Así que aún estamos esperando la segunda venida. En el siglo I, cada vez que un rey iba a visitar un pueblo, enviaba a alguien antes de él, como un mensajero, que arreglara los caminos, que el pueblo estuviera preparado para recibir al rey. Cuando viene Jesús, no es diferente. Dios mismo envía a Juan el Bautista. Juan el Bautista empieza, ¿cierto?, a abrir camino para Jesús. Empieza a predicar, ¿cierto?, empieza a bautizar a la gente en el río Jordán. Entonces Juan el Bautista empieza a decir a la gente que hagan obras dignas de arrepentimiento. ¿Por qué eran obras dignas de arrepentimiento? Porque le decía, vengan, confiesen sus pecados y arrepiéntanse. Es el mismo mensaje que después viene trayendo Jesús, arrepentíos porque el reino de los cielos es acercado. Cuando muere Pedro, las últimas palabras que dice, arrepentíos y bautícense. ¿Por qué es tan importante arrepentirnos? Porque el arrepentimiento no nace del corazón, sino que es algo que nos da del Espíritu Santo. Nosotros podemos decir, hoy yo tengo debilidad en este pecado, y lo digo, Señor, hasta Judas Iscariote dijo, yo, Señor, cuando le dijo al sacerdote que se había equivocado, que había entregado un santo, pero no se arrepintió. Entonces, por eso que cada vez que vemos a Juan el Bautista, a Jesús, siempre su predicación era arrepentíos. Porque el arrepentimiento llega hasta el cielo. Yo puedo decir, hoy yo no quiero seguir haciendo lo que hago, pero si no me arrepiento de verdad, sigo haciéndolo. Entonces, el único que nos puede agregar ese arrepentimiento es el Espíritu Santo. Si nosotros no nos arrepentimos de corazón, es muy difícil, ¿cierto?, que podamos dejar esta carnalidad que vivimos todos los días. Como les comentaba, que siempre un rey envía un mensajero cuando... Juan el Bautista comenzó a predicar, le decía a todos, arrepiéntanse. Y la gente le dijo, ¿y qué haremos? No en qué creemos, sino que qué haremos. Entonces en esos momentos se le acercó la multitud y él le dijo, mira, el que tenga dos túnicas que la comparta, el que tenga comida que la comparta. Y también vinieron los publicanos y le preguntaban a Juan el Bautista, ¿qué haremos nosotros? Y él les dice que dejaran de cobrar de más, que cobraran lo justo. También vienen los soldados romanos y él les dice que dejaran de abusar de su poder, que se conformaran solo con su sueldo. Si ustedes se fijan, Juan el Bautista fue muy certero. A cada grupo le dio justo donde su pecado lo afectaba. ¿Por qué le quiero, y lo traigo a colación? Porque hoy vamos a ver la historia de un publicano que es la historia máxima de la gracia de Dios. Nosotros, para los que no saben, el tiempo de la gracia vino cuando Jesús murió. Antes vivíamos en el tiempo de la ley, ¿cierto? La ley que escribió Moisés. Y en el tiempo de Jesús vivimos el tiempo de la gracia. Cuando Él venga vamos a vivir el reino milenial. Entonces, ¿por qué yo quiero hablar un poco de Juan el Bautista? Porque ahí podemos ver que ya Juan el Bautista le había dicho a los publicanos, que es el ejemplo que vamos a ver hoy día, que tenían que dejar su forma de vivir. Ya alguien había venido y le había dicho. Porque Dios así lo pensó. Juan el Bautista iba a traer, iba a despejar el camino, ¿cierto? Iba a hablar a la gente de arrepentimiento, iba a preparar corazones. Cosa que cuando llegara el Mesías, el verdadero Rey de Reyes, los corazones estuvieran preparados para recibir el mensaje que el reino de Dios se ha acercado. Vamos a comenzar con el primero. Marcos 2:13 dice, después volvió a salir al mar y toda la gente venía a él y les enseñaba. Antes de llamar a Leví, Jesús estaba enseñando. Porque Jesús cuando vino a la tierra no era solo hacer milagro, no era solo sanar a los enfermos. Lo más importante era anunciar el reino de Dios. Entonces, en ese tiempo, como la gente era tanta, la gente que venía, no había lugar que los conteniera. Entonces Jesús estaba enseñando no solamente en la sinagoga, enseñaba en muchos lugares. Estaba enseñando en un sector que se llama Galilea. Y en esta Galilea había un mar. Entonces era una zona de mucho comercio. Había gente que se dedicaba a recolectar pescado. Era un sector muy, de mucha economía. Entonces Jesús después... Acuérdense que nosotros la semana pasada vimos cuando Jesús sana al paralítico, ¿cierto? Y lo sana en una casa, no lo hace en la sinagoga, porque la sinagoga era lugares pequeños. Él estaba enseñando y toda la gente venía a él y les enseñaba. La Biblia es clara en que la salvación no puede ganarse por medio de obras, méritos personales o cualquier forma de justicia propia. El logro humano no puede obtener la salvación, ya que las mejores obras de las personas no redimidas son como trapos de inmundicia, dice la palabra. Por esta razón, el ministerio de Jesús se centró en aquellos que estaban perdidos, en los publicanos, en los pecadores. ¿Se imaginan que si Jesús solo hubiese predicado en la sinagoga? Los publicanos tenían prohibido entrar a la sinagoga. Ellos no podían participar, no podían participar de nada de la vida de ellos. No podían entrar a la sinagoga, no podían entrar ante un juez. Es más, el solo hecho de que un publicano entrara a una casa decía que la casa estaba maldita. Entonces, si Jesús se hubiese dedicado solo a las sinagogas, nunca había podido llegar a las multitudes. Por eso aquí vemos que Jesús salió hacia el mar y ahí venían las multitudes y él les predicaba. En ese tiempo existía, cuando estaba Jesús, una ley que venía desde cuando el pueblo de Israel salió exiliado. Había una ley que se llamaba libertad de la sinagoga. Entonces, por eso que Jesús pudo entrar a cualquier sinagoga y poder predicar la palabra. Porque todos los maestros, todos los rabí, tenían esa posibilidad de entrar a una sinagoga y decir la palabra. Vamos al siguiente capítulo, al siguiente versículo. Marcos 2:14 dice: y al pasar vio a Leví, hijo de Alfeo, sentado al banco de los tributos públicos, y le dijo: sígueme, y levantándose lo siguió. Ahora yo quiero contarle quién era Leví. Leví era hijo de Alfeo. Estaba sentado en el banco de los tributos públicos. Esto significa que era publicano, es decir, recaudador de impuestos. En el contexto judío, los publicanos eran personas muy despreciadas. Trabajaban cobrando impuestos para Roma o para autoridades vinculadas al sistema romano. Por esta razón, muchos judíos lo consideraban traidores porque colaboraban con el poder extranjero. En ese tiempo estaba Herodes Antipas. Él era el que estaba a cargo del Imperio Romano. Entonces, Herodes Antipas vendía ciertas franquicias al mejor postor. Decía: yo te voy a dar esta calle para que tú cobres. En ese tiempo existía una carretera que se llamaba la Vía Marris, que era así como un símil de la carretera 5, así. Esta carretera conectaba tanto Mesopotamia como Egipto como Siria. Esta ciudad era una ciudad portuaria. Entonces, en esta ciudad, Herodes Antipas puso un contingente romano que ayudaba

¿Y quién estaba ahí sentado en el banco de los tributos para cobrar este peaje? Era Mateo, el publicano. Entonces, estaba ahí cobrando, por supuesto que era considerado traidor, o sea, lo más vil, porque a quien se le cobraban los impuestos eran los mismos judíos. Era tanto los impuestos que se cobraban que a los judíos a veces no les alcanzaba para pagar. Como no les alcanzaba para pagar, venían estos publicanos, les decía, yo te presto plata para que tú pagues tus impuestos, pero el interés que se aplicaba era altísimo, altísimo. Muchas veces no podían pagarlo. Entonces, por eso que, si tú miras, esto era un tema de injusticia, porque las familias sufrían mucho con estos impuestos. Entonces, como Dios es un Dios de toda justicia, los judíos, por eso que lo odiaban tanto, porque decían que a pesar que eran gente de su pueblo, trabajaban para un imperio que era un imperio muy dominador. El imperio romano era un imperio muy cruel, que estuvo, cierto, presente hasta 300 años después de Cristo. Finalmente cayó y se dividió. Quiero hacerle un comentario de lo que explica el Talmud respecto a los publicanos. Recuérdense que para nosotros se llama Biblia, pero para ellos tienen el Tanaj, cierto, que es la suma de los libros del Antiguo Testamento. Ellos no tienen el Nuevo Testamento como nosotros. Pero quiero hablarles del Talmud. El Talmud es un libro que ellos tienen, que se va componiendo de comentarios que hacían sus rabinos, específicamente a los primeros 5 libros del Antiguo Testamento. Entonces, esto se llama el Talmud. Y en el Talmud, quiero que escuchen cómo se referían a los publicanos. Dice, se registran juicios mordaces de los recaudadores de impuestos, agrupándolo con ladrones y asesinos. Un judío que recaudaba impuestos era descalificado como juez o testigo en la corte, expulsado de la sinagoga y causante de la desgracia de su familia. El toque de un recaudador de impuestos hacía inmunda una casa. A los judíos se les prohibía recibir dinero e incluso limosna de los recaudadores de impuestos, ya que los ingresos procedentes de estos impuestos se consideraba un robo. El desprecio judío por los recaudadores de impuestos se caracterizaba en que eran judíos de baja calidad. Entonces, ese era Mateo, el que estamos viendo, o Leví. Acuérdense que Leví y Mateo es la misma persona. Este recaudador de impuestos, después de que lo llama Jesús, es quien escribe el Evangelio de Mateo. Y lo más irónico de esto, que el Evangelio de Mateo está dirigido hacia los judíos, pero no desde del orgullo, no desde del resentimiento, sino que Mateo, cuando escribe este evangelio, lo hace desde el amor, del mismo amor que él recibió cuando fue redimido por Jesús. Entonces nosotros vamos a ver un evangelio de Mateo, que lo escribe el mismo Leví que estamos hablando, el recaudador de impuestos, que se dirige a los judíos. Es por eso que en el evangelio de Mateo ustedes van a encontrar para que se cumpliese la escritura. En cambio, Marcos inicia desde que Jesús inicia su ministerio. ¿Por qué? Porque está dirigido a un público más romano. Y el público romano era algo como más rápido, de más orden. Entonces, Marcos hace un evangelio más corto, que inicia cuando inicia su ministerio de Cristo y termina en la cruz. Es como que hiciera un solo camino a Jerusalén. Pero Jesús fue varias veces a Jerusalén. Pero en Jerusalén iba a cumplir el mandato más preciado. Cuando Jesús vio a Leví, él vio un miserable, profundamente afligido por el peso de su culpa y listo para arrepentirse. Que Leví fuera el tipo preciso de individuo a quien Jesús había venido a salvar, hizo evidente cuando no dudó en responder al llamado. Jesús le dice, sígueme. Y para nosotros, nuestra mente es como extraño, ¿no? Como alguien solo le dice una palabra y Leví escucha, se levanta y lo sigue, dejando todo atrás. O sea, piense que cuando Jesús llama a Leví, ya llamó a Pedro, a Andrés, a Santiago el mayor, que también se conoce como Jacobo, y a Juan. Y a todos le había dicho la misma palabra, sígueme. Pero cuando llama a Leví, Leví no era una persona que estuviera en la iglesia. No era una persona que estuviera buscando al Señor. Es el Señor.

Señor que lo busca. Por eso que la palabra dice, no me elegiste tú a mí, sino yo te elegí a ti. Es tan importante, porque aquí lo vemos en Leví, que es Dios quien lo busca, no es Leví quien lo va a buscar. En Lucas 5:28 dice, dejándolo todo se levantó y le siguió. Había sido un hombre del mundo que había vendido su alma por una carrera lucrativa en una profesión despreciada y deshonrosa. Mateo fue transformado de un recaudador de impuestos amante del dinero a un seguidor amante de Dios. Todo lo que le controlaba la vida hasta ese momento no tenía ningún sentido. El dinero, el poder, los placeres del mundo perdieron todo control por ese corazón. Lleno de convicción, lo único que deseaba era perdón y sabía que Jesús era el único que podía proporcionárselo. Ahora tenía un corazón nuevo, anhelos nuevos y deseos nuevos. A diferencia de joven rico. ¿Se acuerda cuando el joven rico fue a decirle, Señor, ¿qué hago para heredar la vida eterna? Jesús le dice, vende todo lo que tienes y sígueme. Y él apenado se fue porque tenía muchas posiciones. No fue el caso de Leví, no fue el caso de Mateo. Él dejándolo todo, lo siguió. Ahora, dejar un trabajo en el reino romano no es que tú vayas a volver después si te arrepientes. O sea, eso es imposible. El imperio romano era el imperio más sanguinario que podía existir. En cambio, Pedro, Andrés, su hermano, Santiago y Juan, ¿se acuerda cuando murió Cristo? Ellos volvieron a pescar. Y después de Cristo resucitado fue por ellos, ¿cierto? Pero no era el caso de Leví. Leví no podía decir, señores, me arrepentí, vuelvo a mi trabajo. No, él sale del imperio romano y no puede volver atrás. Puesto que su vida de pecado se relacionaba con su profesión, su arrepentimiento tuvo repercusiones significativas. Su medio de vida ya no podía venir a través de la recaudación ilícita de impuestos. Dice que era tanto más que cobraban impuestos que cuando Jesús llamó al jefe de los publicanos, él dijo, voy a devolver 4 veces más lo que he defraudado. Estábamos hablando de mucha plata. Porque el imperio romano, como te vendía unas franquicias y te decía, ya tú tenés que recaudar 100 pesos. Y todo lo extra era para ellos. Entonces ese era un sueldo, era algo muy lucrativo. El antiguo extorsionista traidor fue transformado en discípulo. Aunque perdió su carrera, ganó la recompensa eterna, una herencia incorruptible, incontaminada, reservada en los cielos. Perdió posiciones materiales, pero ganó una vida espiritual. Perdió seguridad terrenal, pero ganó un futuro celestial. Perdió recompensa económica, pero ganó una corona incorruptible de gloria. Mateo pudo haber sido excluido de la sinagoga, pero fue aceptado. Y se le concedió la salvación. A Jesús no le frenó el estigma social relacionado con la profesión de Mateo. Al contrario, deteniéndose, vio a Leví que estaba sentado al banco de los tributos públicos y le dijo, sígueme. ¿Te imagináis? Jesús venía de la playa enseñando a miles de personas. Jesús donde iba, lo seguía multitudes, él no iba solo. Entonces cuando llega, terminó de predicar y va a este lugar que estaba Mateo sentado cobrando. Imagínense la cara de Pedro. Yo pienso que Pedro tiene que haber estado muy sorprendido, porque Pedro era el primero que salía a la barca, el primero que cortaba la oreja, el primero que hablaba. Tiene que haberle dicho, Señor, te estás equivocando, ¿cómo vas a llamar a un publicano? Tiene que haber sido algo muy impresionante, porque más encima, donde Jesús iba, como la presión era tan fuerte, los fariseos lo seguían. Entonces cuando él llama a Leví, también estaban los fariseos ahí mirándolo. Por eso que esto se llama el escándalo de la gracia. Porque cómo era posible que un rabí distinguido haya podido llamar a un recaudador de impuestos. Esto era un escándalo. Nunca antes visto en ese tiempo. Entonces, por eso que es tan importante este llamado. Lo que Mateo sabía de Jesús no se puede comparar con lo que Jesús sabía de él. Porque cuando Jesús lo vio, le dijo, Mateo, hijo de Alfeo, conocía su vida, sabía quién era. Y cada vez que Jesús nos llama, Él sabe nuestra vida, sabe de qué condición o de dónde nos está llamando. El levantarse no es solo físico, es espiritual. Porque cuando Él se levanta de ese banco de impuesto,
se levanta de su pecado, de la forma como él tenía. No es que Jesús venga y le dice, dame un ladito, me siento a tu lado. No, levanta, lo levanta, ¿cierto? Lo saca de ahí, lo transforma, lo prepara. Y lo prepara de tal manera que se transforma. ¿Quién escribiría el Evangelio de Mateo? Y que ahora todos leemos, años después. Ahora quiero hablar del 15, la mesa de la gracia. Dice así, vamos Marcos 2:15. Aconteció que estando Jesús a la mesa en casa de él, muchos publicanos y pescadores y pecadores estaban también a la mesa conjuntamente con Jesús y sus discípulos, porque muchos le habían seguido. Después que Leví se convirtió, abrió su casa y esto se convirtió en un gran avivamiento. Resultó ser una celebración realizada en honor de Jesús para proclamar la historia del perdón, mientras que Mateo contaba su historia y el Señor interactuaba personalmente con los amigos del anfitrión, los compañeros de Mateo, todos los que eran publicanos y pecadores. O sea, en esa cena tienen que haber estado ladrones, prostitutas, otros publicanos, extorsionadores, matones. Recuerde que ellos contrataban matones. El que no pagaba, ¡pum! Ellos tenían matones al lado que le ayudaban a recaudar impuestos. Y toda esta gente estaba ahí en esta mesa. Tiene que haber sido muy grande la casa de Mateo para que él invitara a todos los publicanos. Criminales, ladrones, matones, ejecutores, prostitutas, de todo había ahí, de todo. Porque era la mesa de la gracia, donde Jesús extiende perdón, se acerca el pecador. Porque cuando Jesús va hacia Mateo y lo levanta de su condición, no le dice, oye, vamos a la sinagoga. No, él va donde están los pecadores, porque para eso había venido, ¿cierto? Para buscar lo que se había perdido. El hecho de que Jesús estuviera a la mesa con ellos sugiere una prolongada comida, en la cual habrían tenido bastante tiempo para conversar y debatir. Ningún rabino respetable habría partido jamás el pan con tal grupo de malhechores, sociales y marginados religiosos, mucho menos hubiese asistido al evento. Era tanto, tanto, tanto lo que los escribas y fariseos se habían separado del pueblo, porque ellos se consideraban santos, que ellos jamás hubiesen entrado a una casa de un publicano, mucho menos comer con él. Porque cuando uno comparte la mesa, uno comparte cercanía. ¿Cierto? Cuando almorzamos, nos acercamos, conversamos, se produce esa cercanía. Por ejemplo, mi hijo cada vez que llega me dice, ¡ay, me encanta porque ya voy a tomar tecito con ustedes, no tomo solo, ya no voy a almorzar solo! Y en ese tiempo que Jesús comiera con ellos, significaba cercanía. Era algo impensado para los escribas y fariseos. Muy difícil de aceptar. Vamos al 16. Dice Marcos 2:16, y los escribas y los fariseos viéndole comer con los publicanos y con los pecadores, dijeron a sus discípulos, ¿qué es esto que come y bebe con los publicanos y pecadores? Aquí aparece el conflicto. Jesús, desde el banco de los tributos, va hacia la casa de Mateo, pero no va solo, también lo van siguiendo los fariseos para poder acusarle qué está haciendo, con quién come, qué es lo que hace, qué es lo que dice. Ellos lo vigilaban, era peor que Google ahora, ¿cierto? Que nos vigila, así eran los fariseos, lo seguían para todos lados. Tras ser testigo de lo sucedido en el banco de los tributos, los fariseos siguieron a Jesús cuando él y sus discípulos se dirigían a la casa de Mateo. Tuvieron mucho cuidado en asegurarse de que nada de Jesús escapara al escrutinio que le estaban haciendo. Aunque ellos se negaban a contagiarse, entrando, vieron a Jesús comiendo con los publicanos y con los pecadores. Sin poder reprimir la indignación ante tan escandalosa irregularidad, los escribas y los fariseos expresaban su desprecio desde el exterior de la casa y al parecer esperaron hasta que el banquete terminara. Y entonces murmuraron y dijeron a los discípulos, ¿qué es esto que él come y bebe con los publicanos y pecadores? Acuérdense que los escribas y fariseos eran expertos en la ley mosaica y habían agregado innumerables tradiciones humanas a lo que Dios dijo en su ley. Ellos habían agregado muchas cosas. Ellos afirmaban ser santos, pero en realidad su moralidad no solo era superficial, su justicia no era consecuencia de la transformación del corazón realizada por Dios, sino que era una justicia externa
hipócrita que consistía tan solo en guardar reglas, juzgar a los demás y hacer un espectáculo externo. La pregunta que le hacen a sus discípulos, ¿qué es esto que él come y bebe con publicanos y pecadores? Nace del desprecio. Nace, cierto, de un tono inquisitivo, de una acusación. Era claramente retórico, pensando que un reproche por lo que venían una conducta despreciable por parte de Jesús. Ellos no podían contagiarse, entonces lo ven de afuera. La frase come y bebe simboliza aceptación, bienvenida y amistad. El hecho de que Jesús comiera con un grupo de tan mala reputación, de reprobados inmundos, enfurecía los corazones vengativos de esos líderes religiosos. Es más, los fariseos se enorgullecían de mantenerse estrictamente separados de esa gente. Ellos no podían contaminarse, ¿cierto?, acercándose a un publicano. Dice, irónicamente, las actitudes críticas de los fariseos pusieron al descubierto la verdadera naturaleza de su religión hipócrita. Con gran arrogancia se consideraban espiritualmente íntegros, cuando en realidad estaban espiritualmente ciegos y desvalidos. Muchos de aquellos a los que condenaban como pecadores eran realmente los que habían recibido el regalo divino de la salvación por medio de la fe en Cristo. Desprovistos de la gracia, los fariseos se aferraban a un sistema espiritualmente muerto de legalismo superficial. Cuando Jesús se acerca a estos pecadores, ¿cierto?, a estos publicanos, ese corazón estaba maduro. Porque cuando uno no es consciente de su pecado, no necesita salvación, no necesita a Cristo. Pero ellos, sí, ellos sabían que estaban, que eran pecadores, que estaban por debajo de la ley, porque los fariseos se lo hacían saber. Entonces, cuando eso los hacía que estuvieran maduros. Por eso cuando ellos reciben el Evangelio, lo reciben con tanto devoción, que siguen a Jesús y deja todo. Dejan su antigua vida, su forma de vivir, su sustento, su seguridad. Porque muchos de nosotros nos sentimos seguros porque trabajamos, generamos cierto nivel de ingreso y decíamos, ya, con esto vivo. Pero Mateo no fue el caso. Él sabía que jamás iba a volver a trabajar en el puesto que estaba dejando. Y para terminar, en Marcos 2:17 dice, al oír esto Jesús les dijo, los sanos no tienen necesidad de médicos, sino los enfermos. No he venido a llamar a los justos, sino a los pecadores. Y este versículo resume el corazón del Evangelio. Cuando Jesús llama a Pedro, llama a Juan, a Santiago y a Andrés, él solamente les dice, sígueme y les haré pescadores de hombres. Pero cuando llama a Leví, revela a qué había venido a la tierra. Y este es el corazón. Dice que no ha venido a llamar a los justos, sino a los pecadores. Jesús le respondió el reto. La respuesta que dio la vamos a ver en tres partes. Primero, dice Jesús, los sanos no tienen enfermedad, no tienen necesidad de médico. Y eso era evidente, ¿cierto? Hasta los mismos fariseos podían decir, oye, esos están enfermos. Esos están enfermos. Entonces Jesús le dice, sí, están enfermos. Por eso que yo soy el médico de los médicos y vengo a él, ¿cierto? Pero ¿cuál era la diferencia? En que ellos estaban conscientes que eran enfermos, que necesitaban un salvador. En cambio, los fariseos no tenían conciencia de que ellos estaban enfermos. Por eso que Jesús le dice, sepulcros blanqueados. Ellos se veían santos, santos, santos. Ellos no necesitaban un salvador. Entonces Jesús le dice, yo soy el médico para esos que sí saben y tienen conciencia de que están enfermos. Jesús cuando sanaba era una sanación inmediata. Acuérdense cuando sanó a la suegra de Pedro, fue, la tocó y se levantó, empezó a servir. No es como hoy día, a pesar del avance de la medicina, ya, tómese no sé cuántos remedios, 5 días en cama. Imagínense cuando sana al paralítico, le hubiesen dado como 6 meses de quimioterapia posterior para que empezara a caminar. Jesús era instantáneo, era una sanación instantánea. Recuérdense cuando va a sanar al paralítico, lo bajan, lo ponen frente a Jesús. Y Jesús dice, tus pecados te son perdonados. Y espera. Y todos los fariseos, no puede ser porque solo Dios perdona pecado. Efectivamente tenían razón, solo Dios perdona pecado. Pero el que estaba ahí era Dios, Dios mismo. Entonces estaba perdonando. Entonces Jesús les dice, ¿qué es más fácil? ¿Qué es más fácil? Y estaban todos así.
tus pecados te son perdonados, o decir, levántate, toma tu camilla y ve, y sale. Entonces Jesús, mirando al paralítico, le dice, tus pecados te son perdonados, toma tu camilla y sal. El perdonado no podía dejar ahí de hacer su camilla botada. Cuando Dios te perdona, te levanta y inmediatamente nos incorpora a la sociedad, nos incorpora a la vida. Y esa era tanta la autoridad de Jesús. Dice que en él había tanto poder que la gente lo tocaba y salía poder. Era extraordinario. Dice que en ese tiempo no quedaron enfermos en Israel. Él los sanó a todos. Jesús se pasaba la noche y sus días sanando mucha gente. Y es por eso que después salía, iba a otras partes. Porque él no había venido solamente a sanar. Había venido a anunciar el evangelio, a anunciar el reino de Dios. Y la gente solo quería que lo sanara, milagro tras milagro. Cuando hizo, que también lo vimos, porque ya vamos en Marcos 2, cuando sanó al leproso. Cuando había viento en Israel, los leprosos no se podían acercar a 50 metros. Y cuando no había viento, 2 metros. Nadie podía acercarse. Cuando Jesús sana al leproso, le da una orden específica y le dice, no le cuentes a nadie, vaya a los sacerdotes y entrega tu ofrenda. ¿Y qué hace el leproso? Va por todos lados diciendo que Jesús lo había sanado. Entonces Jesús cambia el lugar de donde estaba el leproso. El leproso vivía afuera, en los desiertos, en las cuevas. Jesús estaba predicando en las ciudades. Cuando Jesús sana al leproso, él toma el lugar del leproso. Porque después de eso Jesús tuvo que irse a lugares apartados. Ya no podía entrar porque las multitudes lo apretaban. No podía predicar con libertad. Y es lo que nos pasa a nosotros. Nosotros somos esos leprosos que estamos lejos del amor de Dios. Pero Dios nos pesca y nos sana y nos da instrucciones. Y nosotros somos a veces igual que ese leproso. No obedecemos a pesar de que hemos recibido perdón. A pesar de que hemos recibido una nueva vida. Es tan importante, ¿cierto?, que entendamos, ¿cierto?, que Jesús nos ha salvado por un propósito. Segundo, cuando Jesús le responde a estos fariseos, les dice, en Mateo 9:13, id pues y aprender lo que significa misericordia, quiero y no sacrificio, porque no he venido a llamar a los justos, sino a los pecadores al arrepentimiento. La cita es de Oseas 6:6. Y declara que Dios no quiere sacrificios externos, sino un corazón que muestre misericordia. Quienes muestran misericordia a otros, como el Señor ordenó, recibirán misericordia. Sin embargo, juicio sin misericordia será aquel que no haga misericordia. Los escribas y fariseos que se enorgullecían de su rígida adherencia a la ley no tenían excusa por no mostrar misericordia a quienes la necesitaban desesperadamente. Dice la palabra que hay fiesta en el cielo cuando un pecador se arrepiente, ¿cierto? Y esto es lo que estaba pasando ahora. Y por último, Jesús le respondió desde su propia autoridad personal como Dios encarnado. No he venido a llamar a los justos, sino a los pecadores, al arrepentimiento. La verdad es que Dios no puede salvar a quienes no quieren verse como pecadores. Vuelvo a repetir, la verdad es que Dios no puede salvar a quienes no quieren verse como pecadores, a quienes hacen caso omiso, pasan por alto o quitan importancia a su propio pecado. Solamente por la gracia de Dios y por la obra condenatoria del Espíritu Santo entiende que son pobres, prisioneros, ciegos y oprimidos, que se dirigen a una eternidad sin Cristo y sin Dios en el infierno, y los que confían en la obra de la cruz como pago total por sus pecados, pueden ser salvos. Así declaró Santiago. Dios resiste a los soberbios y da gracias a los humildes. Habrá más fiesta en el cielo por un pecador que se arrepiente que por 99 justos que no tienen de qué arrepentirse. Lucas 15:17. Dios le dijo a Samuel, Jehová no mira lo que mira el hombre, pues el hombre mira lo que está delante de sus ojos, pero Jehová mira el corazón. Quiero contarles sobre una parábola que también aparece en la Biblia, que la cuenta Jesús, que es la parábola del fariseo y el publicano. A los que confían en sí mismos como justo y menosprecian a los otros, dijo también esta parábola. Dos hombres subieron al templo a orar,
Uno era un fariseo y el otro era un publicano. El fariseo puesto de pie oraba consigo mismo. El fariseo puesto de pie oraba, diciendo: Señor, te doy gracias porque no soy como este publicano. Doy todos mis diezmos, doy toda mi ofrenda, voy todos los domingos. En cambio, el publicano, lejos, apenas levantaba el rostro y decía: sé propicio, Señor, porque soy pecador. Os digo que de este momento, el publicano salió justificado. Más, os digo que de este descendió a su casa justificado antes que el otro, porque cualquiera que se enaltece será humillado y el que se humilla es enaltecido. Aquí vemos, ¿cierto?, en esta parábola, cómo los fariseos hasta el final eran dueños de su propia justicia. Ellos no aceptaron jamás a Cristo, jamás lo aceptaron, siempre fueron gente que lo persiguieron, y por eso que él sufrió mucho a mano de esta gente. Y para terminar, quiero hacer una reflexión. ¿Desde dónde Cristo nos llama a levantarnos el día de hoy? ¿Desde dónde estamos? ¿De qué lugar Cristo me está llamando hoy a levantarme? Quizás de una vida de comodidad espiritual, donde he dejado de buscar a Dios con pasión y profundidad. Quizás de una religiosidad sin amor, donde cumplo formas externas, pero mi corazón está enfriado frente a Dios y frente a los demás. Quizás de una culpa que me mantiene atado, impidiéndome recibir la gracia, el perdón y la restauración que Cristo ofrece. Quizás de una identidad basada en el pasado, donde sigo definiéndome más por mis errores, heridas o fracasos, y no por lo que Dios dice de mí. Quizás de una vida centrada en el dinero, en la seguridad material o en mis propios intereses, más que en el reino de Dios. Quizás de una fe sin obediencia, donde creo que en Dios, pero me cuesta rendir mi voluntad y caminar conforme a su palabra. Quizás de mirar a otros con juicio, olvidándome que también yo he sido alcanzado por la misericordia de Dios. Cristo sigue diciendo: sígueme. Eso es todo. Vamos a dar gracias al Señor por su palabra. Señor, te damos gracias por tu palabra, Señor. Gracias, Señor, por rescatarnos, por redimirnos, Señor, por llamarnos, Padre Santo, y por extender gracia hacia nosotros, Señor. Nada somos sin ti, Señor. Gracias por su palabra, por su perdón, y gracias, Señor, por un día habernos hecho tus hijos. En el nombre de Jesús. Amén.

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1: Aleluya, Señor. Señor, reconocemos esta noche que sin esa cruz, Señor, en el Calvario, no estuviéramos parados enfrente de ti esta noche, Señor. Señor, queremos agradecerte en este momento por todo el sacrificio que tú hiciste en la cruz, Señor. Y que tú no te bajaste de esa cruz, Señor, habiendo podido hacerlo. La única razón de que no te bajaste de ahí, Señor, fuimos nosotros. Vernos aquí, Señor, reunidos, cambiados, Señor, por tu gracia. Señor, muchas gracias por esa sangre. ¿Por qué no le das gracias con tus labios, mi hermano? Solo cierra tus ojos y olvídate de todo lo demás a tu alrededor. Cierra tus ojos, levanta tus manos y dale gracias al Señor. Gracias, Señor Jesús.

Dale gracias con tus labios. Gracias, Señor.

0: 12, 2 minutos.
1: Cuando se trata de nuestra situación económica, muchas veces no sabemos de dónde venimos, dónde estamos ni hacia dónde vamos. Por eso te presentamos el mapa financiero, una guía clara y segura hacia la libertad financiera. Henry inspeccionó el resto del puente y se dio cuenta que no había nada que pudieran hacer. Caminaron río abajo buscando otra forma de cruzar. Un camino estrecho lo lleva a través de espesos pastos. Para su sorpresa, encuentra un puente de madera en forma de cruz que atraviesa una parte estrecha del río. Dicho puente hace que él vea el sacrificio de Jesús en la cruz y lo ve reflejado en sus vidas. Henry y su familia entendieron el significado de la cruz y nos relatará el plan maravilloso de Dios. Hoy ellos nos amplían con más detalles la manera de mejorar nuestra relación con Dios.
2: Mira, hijo, este río nos trae tantos beneficios, así como lo es Cristo Jesús, que es agua de vida eterna.
3: Ahora entiendo tantas cosas, papá. Tu empeño en querer este lugar, todo lo que tiene, los beneficios, las ventajas de este río y sus alrededores. La tierra es más fresca que donde estábamos. Tenías razón.
2: No fui yo. Sé que fue Dios guiándonos como familia. No fue fácil, pero Dios me dio la guía en medio de la oración y lectura de su palabra.
3: No tengo dudas de eso, papá. Son un testimonio en mi vida. Anhelo tener esa misma fe de ustedes y la rectitud en todas las cosas para ser así como tú.
2: Todo lo que tenemos algún día será de ustedes. Es tarea de ustedes mantenerlo y mejorarlo día a día, pero de la mano de Dios. Recuerda el puente de madera en forma de cruz. Esa fue la clave para todo. Te diré cómo puede crecer tu fe y espero estés tomando nota mental para que atesores esto. Debes tener una relación personal con Dios, como una relación con un buen amigo, a través de la lectura de la Biblia y hablar con Él a través de la oración. También hay que tener comunión con otros creyentes para crecer en relación con Dios. Podemos aprender unos de otros y podemos servirnos unos a otros, como dice 1 Corintios 12. Hijo, el tiempo de comunión como familia es muy importante. Durante este tiempo con la familia hay que leer la palabra de Dios y orar juntos. Es necesario enfrentar las dificultades que se nos presentan, aplicando las enseñanzas de Dios, desarrollando soluciones que sean del agrado de Dios y expulsando el mal de nuestras vidas.
1: Henry y su familia entendieron el verdadero significado de la cruz. ¿Qué significó seguir la dirección de Dios para Henry y su familia? ¿Qué decisiones debes tomar en tu vida en relación con Dios? Solo con la ayuda de Dios podemos hacer el bien, dejar el pecado atrás y tener acceso a la verdadera vida. Siendo creyente, a veces uno puede sentirse tentado a buscar caminos de pecado aceptados en la sociedad o cultura.

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1: ¿Cómo están mis amigas y mis amigos? La verdad que es un placer recibir cartas de ustedes, llamadas telefónicas, correos electrónicos y a veces de lugares que menos esperábamos. Usted está escuchando y le agradecemos profundamente su sintonía a este programa. Junto con Salvador de Lutri hacemos y abrimos este micrófono, dedicamos tiempo, pensamos temas, porque creemos que es un tiempo bien invertido junto a usted. Y así lo pensamos, Salvador. Uh-huh. Lo vemos de esa manera.
2: Sí, y yo personalmente tengo que agradecer a las personas que se comunican con mi correo electrónico, que aunque no se ha dado a publicidad aquí, claro, en Radio Transmundial, sin embargo, no sé por qué vía, lo tienen y me comentan los programas, ¿no? Es interesante el contacto con la gente, las reflexiones de la gente, y es interesante cuando uno abre su correo encontrar que hay algún oyente por allí perdido. Recuerdo algunos que me escribían desde Uruguay, otros desde la provincia de Entre Ríos en la República Argentina, otros desde el sur de Argentina, gente que no conozco y que sin embargo se pone en contacto para agradecernos estos programas, para comentarnos, para discrepar, pero es interesante el intercambio, ¿no?
1: Les agradecemos mucho y nos hace muy bien que nos esté mandando sus mensajes, incluso sugiriendo temas que a usted le están inquietando y deberíamos tocar y charlar aquí en este espacio. Hoy se titula con una palabra, un concepto que tal vez le suene extraño a más de uno o impreciso su significado y qué quiere decir. El fetichismo. ¿Qué hablamos? ¿De qué hablamos cuando hablamos de fetichismo? ¿Qué es un fetiche? Podríamos preguntarnos, Salvador.
2: Uh-huh. Y bueno, es un objeto al que se le atribuye algún poder sobrenatural, mágico, uh-huh, ¿no es cierto?, que se tiene allí y que en alguna forma se reverencia, tal vez sin darle personalidad, claro, sino ya sería un ídolo, pero que ese objeto en alguna forma tiene y maneja algo que escapa a la comprensión racional de las cosas,
1: ¿no? Tenía un compañero de clase que el primer año que estábamos juntos y el primer examen que tuvimos, aparece, se sienta en su, bueno, mesita donde va a escribir, saca todos sus útiles de clase, ya a nivel universitario, y pone, bueno, el papel, el lápiz, la goma, todo lo que precisaba para hacer el examen, y al lado el Buda. Uh-huh. Una pequeña estatuita. Y eso le digo, y es para salvar el examen, por un poco de estímulo. Bueno, ¿eso es un fetiche?
2: Uh-huh. Bueno, hay que ver qué valor le da él al Buda, claro, ¿no es cierto? Yo no creo que él fuera budista.
1: No, para nada. ¿Cierto? Sí.
2: Entonces ahí tiene un fetiche, sí, ¿no? Si fuera un budista, ya le da un valor
1: espiritual, sí,
2: de Dios, de realidad, es, uh-huh, decir, es la representación de su Dios. Pero en este caso sí, hay gente que tiene los talismanes. Digamos que hay una cantidad de cosas que conforman el mundo de la magia, del ocultismo, del esoterismo, que nos resulta a veces difícil diferenciar una cosa de la otra. Lo que sabemos es que hay objetos a los que se atribuye un poder mágico, ¿no es cierto? Y que hay una desviación en el ser humano. Digamos que el ser humano es limitado en sus fuerzas, en su potencia y en sus capacidades. No lo podemos manejar todo, no podemos gobernar todo, hay cosas que se escapan a nuestro control. Y desde muy antiguo, el hombre trató por algunos medios de manejar todas esas fuerzas que se escapaban de su control. Y así nace justamente la magia. Es decir, cumplir con ciertos ritos, con ciertas cosas o tener ciertos objetos para manejar esa realidad, ¿no? Cuando ya se atribuye a algún espíritu, ¿no es cierto? Todo, sí, eso, ya nos escapamos, ya entramos, uh-huh, a lo religioso.
1: Claro.
2: Pero mientras tanto, esa serie de ritos, esa serie de ceremonias, que si se cumplen de determinada forma, entonces se logran ciertos objetivos y que son irracionales, forman parte de la magia, de una magia que está presente en las grandes ciudades y que la practica la gente. Yo, ¿cuántos jóvenes conocemos que, ya que mencionaste el hecho de los exámenes, ¿no?, que dicen, bueno, ahora voy a entrar a dar examen, tengo que entrar con el pie derecho? Claro. Si entro con el pie derecho, entonces, ¿no? O tengo que acordarme de 5 cosas que empiecen con la letra S, 5 países, a ver, Somalia, y entonces empieza, no, porque si me acuerdo entonces va bien. Hay mucho de eso, ¿no es cierto? O decirle a una novia cuando se casa, bueno, tenés que llevar algo azul, algo prestado, algo, porque todo eso tiene una explicación de cosas que te van a pasar después, ¿no? Hay mucho metido en nuestra vida de fetichismo. En muchos casos se hacen tradicionalmente ciertas cosas y no se le da ningún valor, ¿no es cierto? Pero en otros casos no. En otros casos hay gente que le da valor a todo eso.
1: Y se mueve por eso.
2: Y se mueve por eso, uh-huh. ¿No? Esto habla de un auge muy fuerte que está teniendo el ocultismo en nuestro mundo. Yo tenía que hablar acerca de ocultismo hace poco tiempo, y fui y compré los 2 ejemplares de una revista que se dedica al ocultismo, de venta pública. Y resulta que cuando llegué al vendedor de diarios y revistas y periódicos y le pedí esas revistas, se sintió extrañado de que yo las comprara, claro. Y comprara 2 números. Entonces dije, mire, digo, estoy trabajando sobre este tema y por eso le estoy comprando estas revistas. Digo, justamente me interesaría también saber cuál es la salida que tienen. Y él me dijo, en una frase muy, muy, muy, muy de la calle, ¿no? Se va como pan caliente, ¿no? Es decir, que tienen una venta extraordinaria. Después yo miraba el formato de la revista, el tipo de impresión y el precio, y me daba cuenta que realmente tiene que tener un gran tiraje y una gran venta para tenerla a un precio tan barato
1: y en esa calidad.
2: En esa calidad, ¿no es cierto? Lo que quiere decir que hay un gran auge de todo esto. Y en medio de todo eso, fui leyendo estas revistas y veo que hasta dónde ha crecido esta fuerza del ocultismo. La gente, por ejemplo, cree en que colocando, por ejemplo, hay para la felicidad o para solucionar un problema de trabajo, un problema de amor, un problema familiar, una enfermedad, le enseñaban a hacer diferentes nudos, ¿no? Colocarlos en diferentes lugares.
1: El pañuelo famoso.
2: Sí. Y yo recordaba todo eso, ¿no es cierto? Los jóvenes que entraban a la clase y hacían un nudo en su pañuelo y decían, no lo desato si va mal, e invocaban a Pilato como si fuera un santo, ¿no? Bueno, es un repropagador. Que yo digo que alguna vez yo me detuve a pensar en eso. Si le atribuían santidad a Pilato, estaban invocando a Satanás, porque indudablemente Pilato pertenece al mundo oscuro, digamos, de la historia. Entonces, si lo consideran un santo, ¿quién puede considerar santo a Pilato si no solamente Satanás? Lo que quiere decir que hay una invocación en el fondo de ese tipo. Pero también traía esta revista una cantidad de objetos que uno podía usar como fetiches en diferentes
1: situaciones
2: uh-huh. o tenerlo allí en su casa, en un lugar especial, porque eso tenía ciertas virtudes, ¿no? Yo pensaba también que desde muy antiguo, aún en los pueblos donde la espiritualidad fue más difundida y mejor predicada y enseñada, aún los grandes enseñadores de la fe, en muchos casos se desató después de la muerte cierto fetichismo. En la Biblia se cuenta, por ejemplo, que uno de los grandes generales que tuvo Israel en la lucha en los momentos de anarquía por establecer justamente un gobierno central, que se llamaba Gedeón, este general lo llevó a la victoria y era un hombre espiritual, de una gran espiritualidad y de una excelente vida de relación con Dios. Sin embargo, con una prenda de él, hicieron luego un fetiche y iba la gente se acercaba a él, ¿no?
1: Y se perdió atrás de eso.
2: Se perdió detrás de eso. Se cuenta que la serpiente de metal que levantó Moisés se convirtió se convirtió en un ídolo prácticamente, ¿no?, para la gente. Yo digo que hay una tendencia en el ser humano a inclinarse hacia esas cosas, es decir, hacia inclinarse hacia la oscuridad, que esa impotencia que el ser humano tiene frente a ciertas realidades quiere en alguna forma conjurarla con esas manifestaciones esotéricas, mágicas, que terminan por ser destructivas de la personalidad, pero que en alguna forma está. Hay pueblos donde el fetichismo estaba antes más acendrado que otro en razón de su cultura, ¿no? Los pueblos andinos suelen tener mucho fetichismo. Los pueblos que han recibido en América Latina, por ejemplo, la influencia africana, suelen tener mucho de este fetichismo y de este ocultismo metido en sus raíces. Pero lo que veo es que aún aquellos de hondas raíces europeas, mucho más decantadas en cuanto a lo religioso, sin embargo, van adoptando todas estas cosas.
1: Se va metiendo.
2: Se va metiendo, ¿no es cierto? Hay como un auge del ocultismo en todo esto. Conocí a un productor de campeones de box en Argentina, muy famoso. Prácticamente todos los campeones de box que tuvo la República Argentina estuvieron relacionados con él, porque él era empresario boxístico, un hombre culto, preparado, despierto para los negocios, que acaba de fallecer. Él tenía una prenda de vestir, que él lo decía abiertamente, cuando iba con su pupilo a jugar el título mundial, esa prenda, que era una prenda exterior, por lo tanto se veía, siempre llevaba la misma.
1: Claro.
2: Porque creía que eso era una cábala, ¿no?
1: Ayudaba, protegía.
2: Lo que quiere decir que hay una tendencia hacia lo oculto muy fuerte en el ser humano, y muy peligrosa también, muy peligrosa, porque uno no sabe qué es lo que está invocando ni cuáles pueden ser las consecuencias de todo esto. A veces se empieza por, el camino del ocultismo es un camino que se empieza casi por juego. Hay que tener cuidado con eso. Por ejemplo, yo he visto en muchos países latinoamericanos vender entre los juegos de chicos y para los chicos vender la ouija.
1: La tabla de la ouija, sí.
2: La tabla de la ouija, ¿no? Como si fuera un juego infantil. Entonces la madre o el padre o el tío que va a comprar algo para el chico, le compra el ludo, bueno, esto es una antigüedad tal vez hablar de esto. ¿No? El escaléctric, digamos, una cosa así, o la tabla de la ouija, y no es lo mismo. Porque en la ouija se están tratando de mover espíritus y mover esto nace con los médium que mueven muertos, ¿no es cierto? Esto es ocultismo que se va metiendo ya en los chicos.
1: Como un juego.
2: Como
1: más,
2: un juego.
1: Algo lúdico, sí.
2: Claro, y en general se entra al oculto, muchos entran por el lado lúdico, ¿no es cierto? Sí, tengo este elefantito porque me da la buena suerte y le pongo el billete, o tengo esto, y llega un momento que cuando tambalean espiritualmente, esas cosas empiezan a tener mucha fuerza y mucho valor para ellos. Y yo recuerdo gente con la que conversé que había sido muy inclinada a todas estas cosas, que sus ídolos y sus fetiches y sus talismanes y todo esto eran sagrado para ellos, hasta tal punto que cuando les pasaba algo negativo en el día lo atribuían a que cuando salieron de la casa no lo tocaron adecuadamente, no le dieron el culto adecuado, no frotaron el fetiche en la puerta. Era terrible, porque la vida dependía de esos pequeños objetos que tenían ahí y que parecía que estaban dirigiéndoles la existencia.
1: Eran esclavos de eso.
2: Esclavos de eso. Es que el camino del ocultismo es un camino de esclavitud. Siempre que yo he visto gente que practica el espiritismo, el ocultismo y todo esto, termina con miedos, torturados, alterados psicológicamente, alterados emocionalmente. Quiere decir que esto es realmente bastante, bastante grave. En algunos casos yo he estado con gente que practicaba ciertas formas de ocultismo y me quedé asombrado de los miedos que desarrollan, ¿no? Recuerdo una mujer en mi infancia que yo no sabía que practicaba el ocultismo, no lo sabía, pero un día me tocó estar cerca de la casa de ella, en un momento en que hubo una tormenta eléctrica. Y bueno, todos sabemos las tormentas eléctricas, los truenos, rayos, relámpagos, empieza los aguaceros, bueno, empezó todo esto y esta mujer sacaba ceniza y con la ceniza hacía cruces en el patio de su casa para conjurar, ¿no?, a los rayos y a los truenos y a los espíritus para que no tocaran su casa, pero lo hacía con desesperación. Lo que quiere decir que sus creencias, fuera de traerles paz, alegría y gozo, eran creencias que las mantenían esclava y que la destruían. Esto es grave, es como para tenerlo en cuenta, porque realmente creo que es un asunto que desequilibra a la persona. Y bueno, todas estas cosas así, todas estas manifestaciones tienden a desequilibrar al hombre.
1: No hablamos de aquellos objetos, por ejemplo, Salvador, que están en nuestras vidas. Recibí, por ejemplo, una herramienta de mi padre, o quedó algo familiar, un objeto X que representa algo valioso para nosotros, que lo guardamos con recuerdo porque nos rememora X cosa de nuestra infancia o de nuestros antepasados, sino aquellas cosas que ya estamos venerando de una manera muy hasta religiosa, digamos.
2: Claro. Bueno, una cosa es tener un recuerdo, ¿no? Yo tengo en mi casa, que todavía está en uso, una tijera de podar, que era de mi abuelo, con la cual mi abuelo podaba. Y la tengo allí porque está, primero porque está en uso y porque mi esposa hace jardinería, entonces la usa. Pero además yo la tengo como un recuerdo de él. Además, yo cuando la veo me acuerdo de él subido a los árboles cortándolo. Estamos hablando de 50 años atrás. Yo era un nene, estaba detrás de él viéndolo hacer eso. Y ya era una herramienta vieja en aquel momento, ¿no? Así que yo la tengo allí como un recuerdo de él. Otra cosa es que yo le atribuya algún valor mágico, o que crea que mi abuelo está hablándome a través de la tijera o todo esto, ¿no es cierto? Pero existe una tendencia en el ser humano a hacer eso. Yo creo que por eso tenemos que tener mucho cuidado con todas las cosas, pero no tampoco llevar esto a lo patológico de no querer guardar ningún recuerdo. Hay gente que no quiere tener que con tal de librarse de eso hasta se niega a tener fotografías de sus seres queridos. Bueno, yo creo que eso es una barbaridad, que todos los extremos son malos, ¿no es cierto? Pero cuidarse de cuando entramos a querer manejar lo que no podemos manejar. Y una de las cosas fundamentales que nos enseña la fe en Dios, es que somos seres limitados y que hay cosas que son inevitables y que tenemos que aceptarlas en nuestra vida, ¿no? De pronto llega una enfermedad y le rogamos a Dios por esa enfermedad, pero la enfermedad no se cura. Y bueno, está dentro del propósito de Dios que esa enfermedad no se cure. Y tenemos que aprender a aceptar también esa realidad y aceptar la realidad de que una enfermedad va a ser terminal o que va a acabar con la vida de alguien a quien queremos. Es una forma de aceptar que somos seres limitados, que somos seres dependientes, ¿no es cierto? Que hay alguien que está más allá, que es el que marca los límites de nuestra vida. Podemos resistirnos a eso. Y si nos resistimos, entonces vamos al ocultismo, ¿no? Yo recuerdo que conversaba con una persona muy racionalista, y estábamos hablando acerca de la muerte. Y entonces él me dijo, mire, yo soy extremadamente racionalista, pero en el momento que sienta que tengo una enfermedad terminal, recurro a cualquier cosa, ¿no es cierto? Entonces le pregunté, digo, ¿pero qué, recurriría a un brujo? Dice, sí, recurriría a cualquier cosa. ¿Y usted no? Y le digo, no, yo creo que recurriría a Dios. Y si Dios dijo, acá está el límite, pues ahí está el límite. Porque lo que Dios establece no lo va a mover nadie aquí en la tierra, por más brujo que sea, ¿no? Claro. Creo que es una falta de aceptación de nuestra propia realidad. Y que tenemos que pensar que nuestra realidad es una realidad triste, la realidad humana. Como hemos mencionado, hay una frase de Blas Pascal que decía que por hermosa que haya sido la comedia, siempre el último acto será sangriento, ¿no? Y bueno, por hermosa que haya sido la comedia de la vida, siempre termina mal, ¿no? Porque termina en la muerte. Pero tenemos que aprender a entender que eso forma parte de los planes de Dios y tenemos que buscar en Dios el sostén, el consuelo, la fortaleza, la comprensión, y tenemos que entregarnos en tal forma a la presencia y al poder de Dios como para que todas estas cosas tengan una respuesta espiritual y no una respuesta mágica. Porque cuando uno se acerca a Dios, siente libertad, siente tranquilidad, siente paz y siente gozo aún frente a la adversidad. Y cuando uno se acerca a estas cosas ocultas, es todo lo contrario. Por eso, cuando Jesucristo dijo, la paz os dejo, mi paz os doy, estaba hablando mucho más que de la paz exterior. Estaba hablando de una paz que es la más difícil de conquistar, que es la paz interior, que solamente se obtiene por la fe cuando nos acercamos a Cristo y ponemos nuestra vida en las manos de Él. Solamente la presencia de Dios en nuestra vida nos puede hacer aceptar las limitaciones de la existencia y nos puede dar paz aún en medio de las más grandes dificultades.
1: Pienso hoy en la persona que ha estado escuchando este programa, Salvador, y que, bueno, ha comprendido la manera que está esclavizando su voluntad, su razón, su, bueno, destino en manos de un objeto de este tipo de fetichismo. Y lo tiene en la casa. ¿Qué hacemos? ¿Qué le recomendamos hacer a una persona que está en esas condiciones y quiere librarse de algo así?
2: Mire, yo le voy a decir en primer lugar algo que dice la Biblia. El ídolo nada es. Quiere decir que cuando usted, eso que tiene allí, no es nada. Venza todos los miedos que usted mismo ha creado y rómpalo, tírelo, quémelo, aléjelo del lugar en que usted está y empiece a confiar en Dios. Póngase en las manos de Dios y hágalo y va a sentir libertad. Se va a liberar de todo eso. Acérquese a Dios con todas sus cargas, con todas sus culpas, con todos sus pecados. Pídale a Jesucristo que limpie su corazón y tire todo eso y entre a vivir la verdadera libertad que hay en Cristo Jesús.

0: Los augures de la primavera, parte de la obra de Igor Stravinsky, La consagración de la primavera, interpretado por la Orquesta Sinfónica de la Radio de Frankfurt, Andrés Orozco en la dirección, representando esta obra, el máximo fetichismo ritual en lo que es evocando la cultura rusa de aquella época. Ahora queremos escuchar de usted y saber qué piensa de cómo pararse frente al fetichismo como una tendencia del ser humano en todo el mundo. Sí. Ahora cuéntenos por el signo de más 598-91-610-610. ¿Qué es esto? Sí, el teléfono móvil para escribirnos o mandarnos un audio. Signo de más 598-91-610-610. También en el sitio web tierrafirme.rtm.org podrá encontrar este programa, escucharlo, descargarlo, compartirlo, acceder a la biblioteca digital de los temas que vamos publicando allí semanalmente. tierrafirme.rtm.org. Y esperamos escuchar su voz también y su opinión. Dejamos todo esto en sus manos, agradeciendo su compañía. Le habló Esteban La Rosa, que junto a Salvador de Lutri esperamos encontrarle la próxima ocasión cuando anunciemos una vez más.
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0: 13 horas, 2 minutos.
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1: Bienvenidos a Respuestas Hoy. Soy Joe Owen de Respuestas en Génesis. ¿Es el sexo una idea social? Ayer aprendimos que hay mucha confusión en nuestra cultura con respecto al matrimonio. Bueno, ahora también hay confusión sobre el sexo o lo que algunos dicen género. Muchos ven el sexo como nada más que una idea social que se puede cambiar. Si alguien siente que es hombre, así debe ser. Y si alguien se siente que es una mujer, se le debe animar a vivir de esa manera. Aunque él o ella haya nacido del sexo opuesto. Pero no tenemos que quedarnos atrapados en la confusión de hoy. Las escrituras son claras. Dios los creó varón y hembra. Solo hay dos sexos. Pero debido a que vivimos en un mundo maldecido por el pecado, hay personas que sufren con problemas de sexo. Ellos necesitan nuestra compasión. Pero también debemos utilizar sabiamente la verdad de la palabra de Dios y mostrarles nuestra única fuente de cambio, esperanza, y es el Evangelio de Jesucristo.
2: Si quieres aprender más sobre nuestros orígenes, el Génesis, la creación y el Evangelio, visita nuestra página web respuestasengenesis.org, respuestasengenesis.org.
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0: 15 horas, 2 minutos.
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Hola, ¿qué tal, amigos? ¿Cómo están? Bienvenidos al Top 5 Latinoamérica, episodio 277. Recuerden, estamos con arroba Top 5 Latinoamérica en todas las plataformas y también en Instagram, Spotify. Darles la bienvenida a todos ustedes y cada uno de nuestros oyentes que hacen parte de esta conexión que tenemos siempre, todas las semanas, en este espacio que ha sido creado para unir países en torno de un solo lenguaje, que es la música. Desde México nos acompaña Norma Araiza en Frecuencia Pop, Cecilia Sidelco, el primer stream live que hay en Lemon Live, ahí en Argentina. En Chile, Carolina Carvajal con Radio Peregrina y nuestro productor Max. En Panamá, Axel Martínez en Radio Universitaria. En Uruguay, Mario Goldman con música de más.uy y emisora del Éxodo 106.5 en Salto, Uruguay. En Cuba, Armin Justice Luna en A Toda Mecha en Santa Cruz del Norte, la provincia de Mayabeque. Y en Ecuador, el gran Ramiro Narváez, Radio Boquerón. ¿Quién les habla? Su amigo Víctor Hugo Tavares desde Colombia, en la ciudad bonita, en Bucaramanga, en la radioestación 101.7, Tu Radio UTS. Estamos conectados con cada uno de ustedes y con todos los colegas de la Asociación Multinacional de Artistas de la Voz, AMAV, y la Asociación Internacional de Radios, AI, y a todos los periodistas radiofónicos y televisivos en el mundo. Gracias por conectarse con nosotros. Prepárense, venimos con noticias, lanzamientos de artistas musicales, mucho top 5 y bueno, tantas cosas divertidas para pasar una hora muy agradable aquí en compañía de ustedes y lo mejor, la música. 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Subimos volumen y

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Esta semana iniciamos con noticias de lanzamientos y artistas que marcan historia. Aquí estamos con un lanzamiento en el Top 5 Latinoamérica. Él es un colombiano que vive en Estados Unidos y trabaja con artistas y productores de República Dominicana. Él se llama Gio McKinley, pues ha presentado varias canciones, compositor, temático, pero esta ocasión nos presenta Carrito Viejo. Es una apuesta que renueva el merengue con una mirada contemporánea. Pues este artista colombiano que abre los nuevos capítulos a su carrera musical con el lanzamiento de Carrito Viejo, que es una propuesta que rescata esa esencia del merengue, esa esencia de lo latino, y que la proyecta hacia una sonoridad contemporánea. Hacernos recordar, y esto hace que también se reafirme la identidad de un artista que apuesta por las raíces latinas y que apuesta también por esa conexión con las nuevas generaciones. Esta canción está disponible desde el 17 de julio en las diferentes plataformas. Carrito Viejo llega como una canción cargada de ritmo, nostalgia y simbolismo, pues tiene una producción moderna, una narrativa cercana y es un sencillo que da una metáfora a un automóvil, obviamente, que pasa por el tiempo de la importancia de cuidar aquello que se ama. Esto antes de ese desgaste, ¿no? Antes que se nos desgaste. Pues Carrito Viejo también está representando una nueva etapa de la carrera de este artista, como ya lo habíamos dicho, con sonidos nuevos, sonidos latinos, que le da ese creciente sabor a lo nuestro y a ese permiso que se da como artista para tener una reflexión ante los nuevos o las nuevas generaciones. La historia es indispensable para recordar que ese vehículo viejito que tenemos por ahí puede ir transformando su forma de ser o de su forma de admirar, como cuando pierden el brillo con los años, y así lo hace un corazón que deja de recibir esa atención.

Pues obviamente en una canción melancólica, Carrito Viejo ha transformado esto en una celebración más alegre, más de baile y la capacidad de reinventarse, una característica propia de nuestra cultura latinoamericana. Es un panorama musical dominado por las tendencias urbanas y Gio McKinley pues apuesta por recuperar ese género emblemático del Caribe, convencido de que la autenticidad sigue siendo el principal camino para conectar con un público. Son las nuevas generaciones que están abiertas a descubrir estos sonidos auténticos, así lo dijo, él lo dijo Gio en algún momento, lanzando esta canción, Carrito Viejo. La pueden encontrar en las diferentes plataformas como Gio McKinley, así, Gio MC Kingley, con cada kilo. Y pues la sorpresa para todos ha sido trabajar con dos grandes productores y un sello creativo muy muy bueno, pues de esos detalles de construcción musical en la historia, como la producción que estuvo a cargo del reconocido productor dominicano Joan Tejada, que mientras tenían esa mezcla que fue realizada también por otro grande como es Carlos Rivas, conocido como Cribas. Son profesionales con amplia trayectoria en la industria musical latinoamericana. Ya los hemos escuchado en otras ocasiones como productores y también como sello discográfico, y nos traen ahora a Gio McKinley con este tema, Carrito Viejo, un sencillo para ponerle sabor y algo de romanticismo. Así que aquí los dejo como el recomendado de esta semana y el lanzamiento de esta semana.

Hola mundo, ¿qué tal? ¿Cómo están? Vamos a iniciar esta 5 Latinoamérica, Panamá. Es un gusto ser el primero que arranque este ranking a nivel mundial. Así es que a todas las estaciones, un gran saludo a todos nuestros oyentes. Más que un abrazo, un gran cariño para todos ustedes que nos escuchan semana a semana en las diferentes estaciones a nivel latinoamericano y que llega más allá, porque sabemos que es distribuido a más allá de Latinoamérica. El Top 5 inicia de esta manera. Axel Martínez les acompaña a través de Radio Universitaria 93.

0: llegado la parte final del Top 5 Latinoamérica. Les acompañó Axel Martínez a través de Radio Universitaria 93.3. Será hasta la próxima semana cuando regresemos con mucho más a través de este gran espacio. Un saludo especial a todos los oyentes en toda Latinoamérica. Y por supuesto, escúchenos la próxima semana como siempre. Les acompañó una vez más este locutor que nos quiere mucho. Vamos hasta Argentina, le decimos a Ceci Cinesco. Adelante, Ceci, y continuamos.
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Argentina nació esta locutora y la vas a tener que bancar hasta el final. Vos también hinchando por la selección argentina, porque esto se trata de compartir un poco más de lo latinoamericano, de la música, del arte, de este folclore que hacemos entre todos. Qué lindo formar parte de tu vida y de tu corazón. Bienvenidos al Top 5 Latinoamérica, transmitiendo desde acá, en vivo, desde el corazón, el conurbano. Lemon Live. Mi nombre es Ceci Sidelco, como ya me conoces, hace tiempo ya nos venimos siguiendo. Un placer formar parte de este ranking de tu vida. Gracias, Axel Martínez. Lo que estás escuchando, no me digas que no lo escuchaste ya, es lo que suena en la cancha y es lo que estamos alentando los argentinos para, bueno, ay, no puedo adelantarme, pero Lionel, tráenos la cuarta.

querido. Esto es lo que queremos todos los argentinos, celebrar, conectarnos con la alegría. Muchachos, es lo que está sonando de La Mosca. Así que si todavía no te aprendiste la letra para alentar a la selección, dale que le subimos el volumen.

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1: Es que yo no te puedo explicar lo apasionados que somos los argentinos. No solamente somos así en el fútbol, en la vida. Venite a nuestro país y fíjate cómo somos. Seguro te llevas un amigo. En el puesto número 5 y no se nos está cayendo del top, por suerte. Ricky Martin, Los Ángeles Azules y Tini con Vuelve.

Hay veces que hay que dejar los besos en pausa para trabajar una mejor versión para alguien más. ¿No te parece? Puesto número 3, Maluma, Tu Recuerdo.

Y yo no te quiero dejar solito. Por eso, seguinos en nuestras redes sociales en arroba top 5 Latinoamérica y quien te habla en arroba Ceci Sidelco. Puesto número 2, Shakira, que se mantiene. Die, die.

Y más allá de esta época mundialista que estamos viviendo, recordá que lo más importante que nos trae esto es recordar que estamos unidos en hermandad, que nos juntamos a través de la celebración, de la familia, de la unión, de los rituales, de los domingos, del compartir, de que haya algo en la mesa. Eso ya es una celebración. Un placer compartir el ranking de las canciones que más sonaron en Argentina. Un placer formar parte de tu vida y de tu corazón. Y si te puedo sacar una sonrisa y cambiarte el mood, yo ya estoy hecha. Te mando un beso gigante, nos volvemos a encontrar la próxima semana y te dejo en el puesto número uno junto a Taylor Swift. I knew it, I knew you. Te mando un beso grande, chau.

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¿qué tal, amigos? ¿Cómo están? Bienvenidos al Top 5 Latinoamérica, episodio 277. Recuerden, estamos con arroba Top 5 Latinoamérica en todas las plataformas y también en Instagram, Spotify. Darles la bienvenida a todos ustedes y cada uno de nuestros oyentes que hacen parte de esta conexión que tenemos siempre, todas las semanas, en este espacio que ha sido creado para unir países en torno de un solo lenguaje, que es la música. Desde México nos acompaña Norma Araiza en Frecuencia Pop, Cecilia Sidelco, el primer stream live que hay en Lemon Live, ahí en Argentina. En Chile, Carolina Carvajal con Radio Peregrina y nuestro productor Max. En Panamá, Axel Martínez en Radio Universitaria. En Uruguay, Mario Goldman con música de más.uy y emisora del Éxodo 106.5 en Salto, Uruguay. En Cuba, Armin Justice Luna en A Toda Mecha en Santa Cruz del Norte, la provincia de Mayabeque. Y en Ecuador, el gran Ramiro Narváez, Radio Boquero. ¿Quién les habla? Su amigo Víctor Hugo Tavares desde Colombia, en la ciudad bonita, en Bucaramanga, en la radioestación 101.7, tu radio UTS. Estamos conectados con cada uno de ustedes y con todos los colegas de la Asociación Multinacional de Artistas de la Voz, AMAV, y la Asociación Internacional de Radios, AI, y a todos los periodistas radiofónicos y televisivos en el mundo. Gracias por conectarse con nosotros. Prepárense, venimos con noticias, lanzamientos de artistas musicales, mucho top 5 y bueno, tantas cosas divertidas para pasar una hora muy agradable aquí en compañía de ustedes y lo mejor, la música. 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Subimos volumen y...

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Esta semana iniciamos con noticias de lanzamientos y artistas que marcan historia. Aquí estamos con un lanzamiento en el Top 5 Latinoamérica. Él es un colombiano que vive en Estados Unidos y trabaja con artistas y productores de República Dominicana. Él se llama Gio McKinley, pues ha presentado varias canciones, compositor, temático, pero esta ocasión nos presenta Carrito Viejo. Es una apuesta que renueva el merengue con una mirada contemporánea. Pues este artista colombiano que abre los nuevos capítulos a su carrera musical con el lanzamiento de Carrito Viejo, que es una propuesta que rescata esa esencia del merengue, esa esencia de lo latino, y que la proyecta hacia una sonoridad contemporánea. Hacernos recordar, y esto hace que también se reafirme la identidad de un artista que apuesta por las raíces latinas y que apuesta también por esa conexión con las nuevas generaciones. Esta canción está disponible desde el 17 de julio en las diferentes plataformas. Carrito Viejo llega como una canción cargada de ritmo, nostalgia y simbolismo, pues tiene una producción moderna, una narrativa cercana y es un sencillo que da una metáfora a un automóvil, obviamente, que pasa por el tiempo de la importancia de cuidar aquello que se ama. Esto antes de ese desgaste, ¿no? Antes que se nos desgaste. Pues Carrito Viejo también está representando una nueva etapa de la carrera de este artista, como ya lo habíamos dicho, con sonidos nuevos, sonidos latinos, que le da ese creciente sabor a lo nuestro y a ese permiso que se da como artista para tener una reflexión ante los nuevos o las nuevas generaciones. La historia es indispensable para recordar que ese vehículo viejito que tenemos por ahí puede ir transformando su forma de ser o de su forma de admirar, como cuando pierden el brillo con los años, y así lo hace un corazón que deja de recibir esa atención.

obviamente en una canción melancólica, Carrito Viejo ha transformado esto en una celebración más alegre, más de baile y la capacidad de reinventarse, una característica propia de nuestra cultura latinoamericana. Es un panorama musical dominado por las tendencias urbanas y Gio McKinley pues apuesta por recuperar ese género emblemático del Caribe, convencido de que la autenticidad sigue siendo el principal camino para conectar con un público. Son las nuevas generaciones que están abiertas a descubrir estos sonidos auténticos, así lo dijo, él lo dijo Gio en algún momento, lanzando esta canción, Carrito Viejo. La pueden encontrar en las diferentes plataformas como Gio McKinley, así, Gio MC Kingley, con cada kilo. Y pues la sorpresa para todos ha sido trabajar con dos grandes productores y un sello creativo muy, muy bueno, pues de esos detalles de construcción musical en la historia, como la producción que estuvo a cargo del reconocido productor dominicano Joan Tejada, que mientras tenían esa mezcla que fue realizada también por otro grande como es Carlos Rivas, conocido como Cribas. Son profesionales con amplia trayectoria en la industria musical latinoamericana. Ya los hemos escuchado en otras ocasiones como productores y también como sello discográfico, y nos traen ahora a Gio McKinley con este tema, Carrito Viejo, un sencillo para ponerle sabor y algo de romanticismo. Así que aquí los dejo como el recomendado de esta semana y el lanzamiento de esta semana.

Hola mundo, ¿qué tal? ¿Cómo están? Vamos a iniciar esta 5 Latinoamérica, Panamá. Es un gusto ser el primero que arranque este ranking a nivel mundial. Así es que a todas las estaciones, un gran saludo a todos nuestros oyentes. Más que un abrazo, un gran cariño para todos ustedes que nos escuchan semana a semana en las diferentes estaciones a nivel latinoamericano y que llega más allá, porque sabemos que es distribuido a más allá de Latinoamérica. El Top 5 inicia de esta manera. Axel Martínez les acompaña a través de Radio Universal.

0: Hemos llegado a la parte final del Top 5 Latinoamérica. Les acompañó Axel Martínez a través de Radio Universitaria 93.3. Será hasta la próxima semana cuando regresemos con mucho más a través de este gran espacio. Un saludo especial a todos los oyentes de toda Latinoamérica. Y por supuesto, escúchenos la próxima semana como siempre. Les acompañó una vez más este locutor que nos quiere mucho. Vamos hasta Argentina, le decimos a Ceci Cinesco. Adelante, Ceci, y continuamos.
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Argentina nació esta locutora y la vas a tener que bancar hasta el final. Vos también, hinchando por la selección argentina, porque esto se trata de compartir un poco más de lo latinoamericano, de la música, del arte, de este folclore que hacemos entre todos. Qué lindo formar parte de tu vida y de tu corazón. Bienvenidos al Top 5 Latinoamérica, transmitiendo desde acá, en vivo, desde el corazón, el conurbano, Lemon Live. Mi nombre es Ceci Sidelco, como ya me conocés, hace tiempo ya nos venimos siguiendo. Un placer formar parte de este ranking de tu vida. Gracias, Axel Martínez. Lo que estás escuchando, no me digas que no lo escuchaste ya, es lo que suena en la cancha y es lo que estamos alentando los argentinos para, bueno, ay, no puedo adelantarme, pero Lionel, tráenos la cuarta, por favor, te lo pido. Esto es lo que queremos todos los argentinos, celebrar, conectarnos con la alegría. Muchachos, es lo que está sonando de la mosca, así que si todavía no te aprendiste la letra para alentar a la selección, dale que le subimos el volumen.

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1: Es que yo no te puedo explicar lo apasionados que somos los argentinos. No solamente somos así en el fútbol, en la vida. Venite a nuestro país y fíjate cómo somos. Seguro te llevas un amigo. En el puesto número 5 y no se nos está cayendo del top, por suerte. Ricky Martin, Los Ángeles Azules y Tini con Vuelve.

0: Hay veces que hay que dejar los besos en pausa para trabajar una mejor versión para alguien más. ¿No te parece? Puesto número 3, Maluma, Tu Recuerdo.
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Y yo no te quiero dejar solito, por eso seguinos en nuestras redes sociales en arroba top 5 Latinoamérica y quien te habla en arroba Ceci Sidelco. Puesto número 2, Shakira, que se mantiene. Die, die.

Y más allá de esta época mundialista que estamos viviendo, recordar que lo más importante que nos trae esto es recordar que estamos unidos en hermandad, que nos juntamos a través de la celebración, de la familia, de la unión, de los rituales, de los domingos, del compartir, de que haya algo en la mesa. Eso ya es una celebración. Un placer compartir el ranking de las canciones que más sonaron en Argentina. Un placer formar parte de tu vida y de tu corazón. Y si te puedo sacar una sonrisa y cambiarte el mood, yo ya estoy hecha. Te mando un beso gigante, nos volvemos a encontrar la próxima semana y te dejo en el puesto número uno junto a Taylor Swift. I knew it. I knew you. Te mando un beso grande. Chau.

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3: Excelente, Cecilia Sidelco. Te enviamos la mejor energía. Abrazos para todo el continente. Soy Carolina Carvajal, abriendo los fuegos de la sintonía en Radio Peregrina desde Calama, Chile. Es momento de escanear la lista de éxitos y entender qué están escuchando y por qué se han vuelto tan adictivos estos 5 fenómenos musicales. Subamos la intensidad y de todos nuestros parlantes y de inmediato arrancamos de esta manera.
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3: entender que están escuchando y por qué se han vuelto tan adictivos estos 5 fenómenos musicales. Subamos la intensidad y de todos nuestros parlantes y de inmediato arrancamos de esta manera.
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blindaje en la cima del ranking. El liderato de la semana no se mueve y sigue bajo el control de una alianza cultural histórica. La colombiana Shakira y el nigeriano Burna Boy complementan y completan otra semana invictos con Die Die.

0: norte de las corrientes musicales, nos despedimos por hoy desde la sintonía de Radio Peregrina. El viaje por el continente no se detiene aquí. Preparamos la conexión aérea y nos trasladamos de inmediato hacia el Caribe y el norte de la región, que se queda con Víctor Hugo Tavares. Las perillas son todas tuyas, mi querido amigo, y el micrófono también. Un saludo gigantesco a toda nuestra sintonía. Soy Carolina Carvajal y será hasta la próxima semana en el Top 5 de Latinoamérica.
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4: Gracias Carolina, gracias Max por ese Top 5 Latinoamérica que nos han presentado. Ahora nos vamos con el Top 5 de Colombia.

Esta semana se ha movido muy poco este listado, pero resucitan canciones que habían salido de él. En el quinto lugar, nuevamente a nuestro top 5 Latinoamérica-Colombia, llega Josie Quinn con Naturalita.

0: 3.
1: En Colombia, una de las canciones favoritas que se encontraron de los álbumes de Billboard y que se había recomendado aquí en el Top 5 Latinoamérica, está Juanes con Fonseca, Antes de que el tiempo se vaya.

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1: 2.
2: Descendiendo a la casilla número 2 en Colombia, J Balvin, Ryan Castro con Dalmatian.

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3: Y llegamos a la casilla número uno. Este es un tema que también le recomendamos días anteriores por los álbumes que se habían presentado en Billboard y también con esa invitación que se le había hecho a los artistas colombianos en Billboard. Es Tuyo y Nada Más de Carlos Vives, aquí en el Top 5 Latinoamérica Colombia, puesto

0: Aquí en Top 5 Colombia. Nos vamos ahora para México, donde se encuentra Norma Araiza en FP Frecuencia Pop. Adelante, Norma.
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2: Hola, hola a todos. Gracias, Víctor Hugo Tavares. Saludos a Bucaramanga, la ciudad bonita. Y desde México, la ciudad de los palacios, te saluda Norma Araiza. Yo estoy en la cabina de FP Frecuencia Pop, www.frecuenciapop.com, para Top 5 Latinoamérica. Es hora de actualizar los 5 primeros lugares que tienen más éxito en

0: 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Uno.
1: Esta semana, las chicas de Hash llegan al número uno con Si me hubieras llamado ayer.

0: me despido, soy Norma Araiza desde la cabina de FP Frecuencia Pop, www.frecuenciapop.com para Top 5 Latinoamericano. Saludándolos y por supuesto también siempre invitando a que nos envíen sus mensajes, sus comentarios, nos sigan ahí en Instagram, @top5latinoamerica. También deseando que estén muy bien todos los que participan en este programa, a todos mis compañeros, un abrazo enorme. Saludos y abrazos.
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América, nos vamos para España. Llegamos a la casilla número 5 en España, acaba de llegar a este listado y pues es una artista como Lola Índigo que nos trae en compañía de Lucho Rick con ORK, el conocido tema El Bachatón de la L.

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1: que se mantiene en varias semanas en España. Es Quevedo con Elvis Crespo y esta canción, La Graciosa.
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1: Hasta aquí el top 5 de España y el top 5 Latinoamérica. Esperamos que ustedes la hayan pasado muy bien, como nosotros haciendo este programa. Los invitamos a que nos sigan en las diferentes plataformas de podcast y también que hagan parte del Top 5 Latinoamérica, transmitiendo nuestro programa como una radioestación más y que está aquí haciendo parte de este equipo, sumando, igual que nuestros oyentes, igual que cada uno de ellos, que les gusta estar informados todas las semanas de qué es lo que pasa en el mundo artístico y en los listados musicales. Desde México estuvo Norma Araiza en Frecuencia Pop, Cecilia Sidelco en Argentina en Lemon Live, primer Coffee Stream. También en Chile estuvo en Radio Peregrina Max, el productor, junto a Carolina Carvajal. Panamá, con el gran profe Axel Martínez en Radio Universitaria. En Uruguay, Mario Goldman, el gran productor y DJ de Música de Más.uy y emisora del Éxodo 106.5, allá en Salto, Uruguay. En Cuba, Ermin Justice Luna en Radio a Toda Mecha, desde Santa Cruz del Norte de la provincia de Mayabeque. En Ecuador, Ramiro Narváez con Radio Boquerón. Y quien les habló, su amigo Víctor Hugo Tavares, de tu radio UTS 101.7 en la ciudad más bonita de Colombia, Bucaramanga. Igualmente nos pueden seguir en Instagram como @top5latinoamerica o @bhtavares, quien es mi cuenta. Y en TikTok estamos como @VicTavares, así me encuentran en la faceta de DJ. Los invito para que me sigan todos los viernes a las 9 de la noche en el live que hago en TikTok. Así que todos preparados, conectados, porque hasta aquí llega el Top 5 Latinoamérica, pero la otra semana traeremos más música para que ustedes se animen y también hagan parte de

0: 16:30.
1: Dar un abrazo durante 20 segundos puede reducir el estrés. Sí, está comprobado que los abrazos te liberan de la tensión, reducen la posibilidad de que te enfermes y hasta hacen que el dolor disminuya. Demuestra tu afecto a tus seres queridos y abraza a alguien hoy.
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1: Hola, hola, ¿qué tal? ¿Cómo les va? Mateando con la Cultura 2.0, en compañía, por supuesto, por Radio Peregrina, acompañándote desde aquí, por supuesto, allí donde estás vos, nuestro oyente de cada día. Y qué lindo es saber que ustedes nos acompañan y la verdad nos sentimos sumamente agradecidos porque ustedes están allí del otro lado, certificando del otro lado que nos acompañan, quizás desde tu casa, tu lugar de trabajo, viajando, en donde quiera que te encuentres, descansando, por ahí de vacaciones en este tiempo, por ahí preparándote para empezar a trabajar nuevamente. Bueno, tantas actividades que pueden estar haciendo también en este momento, y la radio es compañía, y nosotros también nos sentimos acompañados con ustedes, que a través de los mensajes, a través de las redes sociales, escribiéndonos, nos hacen sentir también que están presentes del otro lado. Hay muchos temas para abordar, no solamente desde el ámbito cultural, sino también, por ejemplo, desde la tecnología. Tecnología que obviamente no podemos dejar de hablar. Todo lo que tiene que ver con lo tecnológico nos llama la atención. Y esta información también quería compartirla con todos ustedes porque hay un informe que dice que hoy resulta casi imposible imaginar la vida sin un celular, ¿no? ¿Quién no tiene un celular? Quizás, bueno, la gran mayoría de las personas tiene celulares. Lo usamos para comunicarnos, para trabajar, para estudiar, para informarnos, también para entretenernos, obviamente, y hasta orientarnos, por así decirlo, cuando vamos a buscar una dirección o lo que sea. Sin embargo, a escuchar bien esta información, esta presencia constante dio lugar, por así decirlo, a un fenómeno, ¿no?, que cada vez es más frecuente y se denomina la nomofobia. ¿Qué es la nomofobia? Es el miedo o la ansiedad intensa a quedarnos sin el teléfono móvil. Hay personas que pareciera que tienen temor a eso, ¿no? Que no se va a romper el celular, ay, que no tengo batería, ay, ¿qué voy a hacer? No me voy a poder comunicar. O por ahí no tengo wifi en el lugar donde estoy, donde voy. Bueno, un montón de preguntas e interrogantes. Este término que te lo vuelvo a repetir, se llama nomofobia, surge precisamente de la expresión inglesa no mobile phone phobia. Y comenzó a estudiarse cuando los especialistas detectaron que muchas, pero muchas personas, experimentaban reacciones emocionales desproporcionadas ante situaciones simples, como, no sé, como te decía recién, quedarse sin batería, perder el celular, no tener señal. Y comienza este término a dar vuelta, ¿no?, para los psicólogos y, por supuesto, entendidos en cuanto a lo tecnológico, a que la nomofobia no distingue edades. No hay una edad determinada, aunque es más común, obviamente, en los adolescentes, en los jóvenes adultos. Pero para algunos el celular funciona como una extensión del cuerpo. Acá viene lo preocupante, ¿no? Y también de la identidad. Y a través del teléfono, ¿no?, se mantiene el contacto permanente con amigos, con familia, con redes sociales. Se recibe una validación, por así decirlo, constante mediante mensajes o likes. Viste que está mucha gente pendiente de likes, de las notificaciones, de muchas cosas más. Lo cierto es que los síntomas pueden variar para, no sé, incluir, por ejemplo, sensación de ansiedad, angustia al no tener el celular cerca, necesidad de revisarlo constantemente, incluso sin notificaciones, o dificultad también para concentrarse en actividades, no sé, que uno tiene en pantalla, por así decirlo. Lo cierto es que la sensación de aislamiento cuando no hay conexión, o un dato llamativo es que muchas personas confiesan dormir con el celular al lado de la cama. Bueno, ahí realmente se plantea algo ya por extremo, ¿no? Una persona que depende del celular completamente y el miedo que puede generar a que no podemos estar o no se puede vivir sin el celular. La pregunta es, ¿te pasó alguna vez tener tanto temor, tanto miedo a no tener el celular cerca o a que pasara algo con tu celular? Llámese falta de señal, perderlo o muchas cosas más. Bueno, para pensar. Mi nombre es Gaby Peralta. Recuerden que me pueden escribir a mis redes sociales, Gaby con Y Peralta 790 en Instagram, Gaby con Y Peralta en Facebook. Hasta el próximo encuentro.
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0: 17 horas, 1 minuto. Hay quienes piensan que lo más importante en la vida es el dinero, cuando lo realmente importante son todas aquellas cosas que no cambiarías ni por todo el dinero del mundo.
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0: tus amiguitos. Hola, hola a todos nuestros amiguitos de la Radio Peregrina 93.1. El día de hoy les saluda la tía Prissy y les desea un feliz sábado a cada uno de nuestros amiguitos que nos están escuchando en la casa. Hoy día los vamos a acompañar con un gran programa lleno de alegría y amor para todos nuestros amiguitos. ¿Pero saben qué?
1: ¿Qué?
0: No me encuentro sola. Estoy acompañada porque el día sábado se toman la radio nuestros amiguitos y estamos en el programa más escuchado de los niños que se llama
2: La Hora Kids.
0: Así como lo oyen, estoy acompañada de mis queridos amiguitos el día de hoy.
3: Literalmente hay 5 niños.
0: 5 niños. Y el más parlanchín se va a presentar.
3: ¿Por qué a mí?
0: Porque te dilataste, amigo.
3: Ah, sí, me dilaté. Mejor dígame el colocolip. No, mentira. Hola. Si me conocen, no, mentira. Para los que no me conocen, mi nombre es Joaquín Muñiz. Veramente Alejandro. No, era Joaquín Alejandro Muñiz, veramente.
0: ¿Ya?
3: Y es un gusto venir a la radio otra vez. Después de una semana sin venir a la radio, por fin estoy acá.
0: Estamos muy felices, Joaquín, de que estés el día de hoy con nosotros.
3: Es que al final no estuve porque alguna vez he estado en mi escuela de fútbol Halcones del Desierto.
0: Ay, un saludo para la escuela de fútbol Halcones del Desierto. Y al lado de Joaquín se encuentra mi amiguito
1: Diego
0: Dieter. ¿Cómo estás?
1: Bien.
0: ¿Estás bien? ¿Estás contento y emocionado el día de hoy?
1: Sí, porque hoy día es mi cumpleaños.
0: Así es, estamos todos felices, mi amor, que hoy es tu cumpleaños.
1: Pero se celebra mañana.
0: No, vamos a celebrar ahora en un ratito más terminando el
1: programa.
0: Y al lado de Dieter tengo a mi amiguito Diego. ¿Cómo estás?
4: Hola, amiguitos de Dark Kids, ¿cómo están? Yo soy Diego Eduardo Silva Cuña y estamos en un nuevo programa de La Hora Kids.
0: ¿Cómo has pasado, Diego? Bien. Tu cara de alegría me impacta. Y al lado del Dieguito tenemos a la princesa de nuestro programa. La hola, Trini, hola. ¿Cómo estáis?
5: Hola, hola, soy Trinidad Pilar Calderón. Y acá soy en la radio y les quiero mandar un saludo a todos mis seguidores que están en la casa y gracias por invitarme y me gusta mucho la radio. Y me gusta mucho la radio.
0: Ay, qué linda la Trini. Y al lado de la Trini tengo a mi amiguito Adriel. ¿Cómo estás?
6: Bien, ¿y ustedes?
0: Estamos todos felices aquí en la radio.
6: Espérate, que nos nombraron a alguien.
7: ¡Hola!
0: ¿Quién llegó?
7: Josefino.
0: Josefino, ¿cómo estás?
7: Bien.
0: Josefino, tanto tiempo sin saber de ti.
7: Andaba bien dormido.
0: Ay, Josefino, gracias a Dios que despertaste.
6: La verdad que yo tengo un talento oculto.
7: ¿Cuál es, Joaquín?
6: ¿Ustedes saben cuál es? Sé cantar en inglés.
0: ¿En serio?
6: Sí, ahora le voy a cantar una canción.
0: Ya, pero a ver, vamos a guardar silencio para escuchar solamente a Joaquín.
6: ¿Para cómo era?
0: Ya, Joaquín, 1, 2, 3.
6: Dolores de pico sometimes, the king for rain, the king for joy, the king for day. 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
0: ¡Bravo, Joaquín! ¡Qué gran talento!
8: Oye, Joaco, tremenda pronunciación.
6: Es que gracias a mi clase de inglés.
0: Hoy felicitamos a la profe. Dieguito, cuéntanos el número de WhatsApp para que nos amiguitos manden algún saludo.
6: 5 patatas.
0: Un mensajito.
8: El número de WhatsApp para que manden sus mensajitos o cualquier cosa es 7278-2760.
0: Así es, ahí pueden mandar los saluditos. Si quieren mandar algún podcast, nos pueden informar ahí. Si quieren venir a la radio o si tienen algún temita de conversación, también nos pueden dar ideitas.
3: Por, oigan, yo tengo una duda.
0: ¿Sí?
3: ¿Esto es un podcast o es una radio?
0: Es una radio, por favor.
3: Porque parece como que estamos en un podcast.
9: Buena pregunta.
8: Sí, porque los micrófonos son iguales a los de los podcasts.
3: Sí, pues por eso hago la pregunta, Dieguito.
0: También se utilizan igual que los audífonos. ¿Quién se sabe las redes sociales?
9: Yo.
0: El Dieter, cuéntanos.
10: En el Facebook es Peregrina FM.
9: Yo lo digo.
10: Y el YouTube es @peregrina6973.
0: Sí, pero también tenemos un TikTok del programa, de La Hora Kids. Joaquín.
3: @lahorakids
0: 91.1.
3: Ah, perdón, 93.1.
0: Ahí nos pueden buscar y ver todos los videos. Y ahora nos vamos con un
9: tema musical.
3: ¿Quién es este falso José Vino?

0: Y seguimos en la radio peregrina 93.1, en la radio que es más escuchada por nuestros niños. Y el día de hoy tenemos un segmento súper especial. Súper, súper. Hay niños que van a entrar de vacaciones.
1: Yo no, bueno, yo sí, el 20.
0: Claro. Y hay otro grupo de niños que van a salir de vacaciones. Así que estoy con Dieter para que nos hable los consejos de regreso de vacaciones. Dieter, cuéntame.
2: Ah, pues para vuelta de vacaciones tienen que revisar la mochila y sacar su colación, porque si no se van a morir de hambre.
0: ¿Qué otro consejo le das tú a los amiguitos?
2: Y organizar sus tareas y no dormirse en clases o no prestar atención.
0: Entonces los niños se tienen que dormir temprano.
2: Sí.
0: Tener una oncecita o una cena livianita.
2: Sí.
0: Bañarse, lavarse los dientes, dormir temprano. Y organizar la mochila.
2: Sí.
0: ¿Cómo la organizas tú, Dieter?
2: Primero, luego antes de dormir.
0: ¿Antes de dormir?
2: Sí.
0: Y vas viendo el horario, ¿no es cierto?
2: Sí. No, antes de dormir, que me duermo a eso de las... Bueno, yo en vacaciones me duermo... No, yo me duermo a las 10:30.
0: ¿En vacaciones?
2: En vacaciones y también en horas días de colegio.
0: Pero Dieter, yo te voy a dar un consejo. Tienes que dormirte a las 9 de la noche. Tratar de dormir a las 9 de la noche para que la hormona de crecimiento pueda estar en tu cuerpo y tú ser más alto.
2: O sea, básicamente dormir todo el día es bueno.
0: ¿Ah? No, todo el día no. Vas a invernar. Necesitamos a que los niños se acuesten a las 9 de la noche. Ya, así que hay que organizarse. Pero aquí tenemos a nuestra amiguita Trinidad, que es del grupo de los niños que están saliendo de vacaciones.
3: Hola, soy Trinidad y acá estoy en la radio. Y les voy a decir cosas que hacen los niños cuando están en vacaciones.
0: Ya, Trini, cuéntanos.
3: Pueden pintar con témperas o con acuarelas, hacer manualidades con materiales reciclados, crear pulseras o llaveros, decorar piedras con dibujos.
0: ¡Uy, qué lindo! ¿También podemos pasar tiempo con la familia? Haciendo sí. Una noche de...
3: chicas.
0: Una noche de chicas y viendo...
3: Y pueden preparar galletas como galletas o quequitos, decorar cupcakes, hacer brochas de frutas, preparar pizzas personales.
0: ¡Ay, qué rico, Trini! ¿Qué otra idea más puedes darle a nuestros amiguitos que están de vacaciones?
3: Ah, mira. Elegir una película familiar, preparar cabritas, hacer entradas de cine de papel, armar un fuente con sábanas y cojines.
0: ¡Claro! Trini, ¿qué actividad haces tú con tu familia?
3: Con mi mamá y yo ayer hicimos una noche, chicas. Vimos dos películas.
0: ¡Wow! ¿Y qué película viste?
3: La primera fue Red y la segunda fue Coco.
0: ¡Ay! A mí me gustan las dos. ¿Y a ti, Dieter, te gustan esas películas?
2: Red, no sé qué película es.
0: ¿No la has visto nunca?
3: Sí. Ah, que Coco, cuando se murió la abuelita, me puse a llorar.
2: Coco sí la he visto.
0: Ya, ¿y te gusta?
2: Sí, es divertida.
0: ¿Es divertida?
3: Pero triste al final.
0: Sí, triste al final. Terminamos todos llorando, ¿no?
3: Sí.
0: Las vacaciones son una bendición para aprovechar de descansar, compartir con la familia,
2: y dormir,
0: crear hermosos momentos para tener hermosos recuerdos junto a la familia. Casi todos, los primeros días nos levantamos tarde porque queremos descansar del colegio y después empezamos a hacer las cosas.
2: Yo estos días me levantaba a eso de las 2. Yo me levantaba a las 2.
0: A las 2 de la tarde. ¡Wow! ¡Qué bien! ¿Descansaste harto?
2: Sí.
0: Bueno, yo voy a comenzar las vacaciones con mi hijo y tenemos hartas cosas que hicimos, o hartas ideas para hacer. Aquí en Calama, ¿dónde podemos ir? Trini.
4: Podemos ir a Iquique, Antofagasta, podemos ir...
0: Pero aquí en Calama, ¿a qué parque podemos ir?
4: ¿Qué?
0: Si no, si yo no voy a viajar y me quedo en Calama, ¿dónde puedo viajar? ¿O dónde puedo ir?
4: Al Parque Loa.
0: ¿Al Parque Loa? ¿A cuál?
4: Al Parque Cohete.
0: ¿También? ¿También podemos ir al Parque Oasis?
2: O a jugar fútbol en el Parque Oasis, o patinar. O ir a la pista de hielo.
0: ¿Tú fuiste a la pista de hielo?
2: Sí, una vez, pero me caí así.
0: ¿Y te gustó? ¿No?
2: No, es que como se llama, me caía mucho. Y en una casesa que iba a pensar, apenas empezó, me caí y me quedé en el suelo.
0: ¿Y con quién ibas?
2: Iba con mi mamá, que mi mamá no hizo, pero mi hermano y su novia entraron y mi amigo.
0: Ya, ¿y te ayudaron a pararte?
2: Sí.
0: Ay, qué buenos amigos y hermanos. Trini.
4: Ah, que puedo ir al Parque Loa y al mall, así a ver Tori Tori, porque yo ya vi Tori Tori.
0: ¡Ay, qué bien! Tenemos hartas actividades para hacer, si ustedes, mamita, tía, papito, abuelita, las que están a cargo de sus niños, pueden escribir en un papelito el horario que se van a levantar y qué actividad van a hacer.
2: Yo... Que se pongan alarma, porque yo no me he puesto alarma y me despierto a eso de las 12.
0: Claro, si queremos aprovechar el día, tenemos que...

0: hago la cama.
1: Sí, tenemos que salir a jugar
0: porque
1: a la pelota.
0: Porque soy plegiana, soy así. Sí, estoy así. Obvio ser jugando. Si tengo que estar con la batería 100%. Yo tengo que tener mi batería. Mi papá me compró una bicicleta y se rompió y la está arreglando.
1: Ah, ya.
0: Para que yo esté así, por fin, afuera, libre y con aire.
1: Así que un desafío, Trini, para ti en estas vacaciones va a ser que aprendas a andar en bicicleta.
0: Sí, pero tengo que arreglármela.
1: Sí.
0: Hasta era nueva antes, pero se me rompió.
1: ¿Qué más te gustaría aprender, Trini, en las vacaciones?
0: Me gustaría aprender a estar en scooter.
1: ¿Ya?
0: Estar en... ¿cómo se llama? Estar jugando.
1: ¿Y sabes escalar?
0: No.
1: ¿No?
2: Yo sí.
1: ¿Sí?
2: En esa parte nomás.
0: Ay, no, yo no.
1: O sea, hay que empezar a salir a los parques de vacaciones para que se puedan mover, disfrutar el... Cuando tú vas al parque, el sol te aporta una vitamina.
2: ¿Vitamina C?
1: D.
2: Ah.
1: De dedo.
2: Desde
1: ¿y esa?
2: Una anécdota es de que un día estábamos en prueba, eso del 2023, estábamos en prueba y pues a los 7 años te leen las preguntas del examen y estaba leyendo una y mi compañero dice, desde dedo, y esa da la respuesta. Y gracias a él me saqué un 7.
1: ¡Oh! Gracias, amigo. Trini.
0: Miren, en la casa pueden hacer tareas como hora de lectura, como leer un cuento
2: juntas
0: y inventar un final diferente, dibujar a los personajes, representar la historia como una obra de teatro.
1: ¡Claro! Imagínate.
0: Igual experimentos sencillos como hacer un volcán con bicarbonato y vinagre, crear un arco iris con agua y papel absorbiente, hacer slime si tienen los materiales y podemos hacer un campamento en casa. Que pueden hacer amar una carpa con sábanas, contar historias con una linterna, comer picnic en el living.
1: Nosotros con mi hijo cuando fue pandemia hicimos un campamento en casa y como no se podía salir hicimos hasta una fogata. ¿Y sabe cómo lo hicimos? Sacamos los palos de la ventana para colocar las cortinas. 3 palitos, los amarramos y dibujamos una...
0: un fuego.
1: Un fuego. Y con una brocheta pusimos unos malvaviscos y la colocamos ahí. Y nosotros pensábamos que estaba ahí al fuego y la comíamos. Y dormimos en la carpa.
0: ¡Wow! Así igual... que, igual podemos ser día de momento.
1: A ver, ¿cómo es eso, Trini?
0: Como competencia de baile, yoga para niños, circulito de obstáculos con cojines y sillas, busca del tesoro con pistas y hay uno que es pequeños jardineros.
1: ¡Ay, qué lindo! Yo eso tengo que hacer en vacaciones, pequeño jardinero. Así que, Trini, te voy a invitar a mi casa para que me ayudes.
0: Sí, pueden ser pequeños jardineros como plantar porotos o lentejas en algodón, decorar matecas, regar y observar cómo crecen.
1: Así es. Yo necesito que me vayas a ayudar porque tengo muchas plantas que cambiar de macetero.
0: ¡Oh! Igual tenemos juegos en familia.
1: ¿Y cuáles son los juegos en familia?
0: Bingo casero, domino, lotería, piquinonari, karaoke. Ay, igual no. Podemos hacer un día en spa.
1: Ay, qué rico el día en spa.
2: Yo en las vacaciones, pero en unos días cuando íbamos a una casa de los amigos de mi papá y jugábamos bingo, pero así apostando plata.
1: Ay, qué lindo, qué entretenido. ¿Y ganaste?
2: Sí, era muy suertudo.
1: Sí, ¡ay, qué bien! Así que tenemos una buena noticia para los amiguitos que van a empezar las vacaciones. Y una gran noticia, un fuerte abrazo para los niños que empiezan las clases. Así que vayan con harto ánimo, con harta atención.
2: Y diversión.
1: Y diversión.

0: ¿no? Para que estén ahí con sus profesores que lo extrañaron tanto. 2 semanas sin los alumnos, los profes no podían vivir sin ustedes. Así que un saludo a todos los profesores que nos están escuchando, porque ya falta poquito para que nuestros niños entren a clases.
1: Saludos a la profe que se llama Profe
0: Amparo. Dieter, saludos a la profe.
1: A mi profe Amparo y a su asistente que es la tía Lisette.
0: Ya, un saludo para ella y ahí ella la va a recibir con todo el amor. Un abrazo bien fuerte y un beso de regreso a vacaciones. Trini, y ahora nos vamos con un...
2: Un tema musical.
3: A ver, en este...

0: hago.
1: Vamos a estirar las piernas y a tomar un poquito de agua.
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0: Hola, Fran, ¿cómo estás?
1: Hola, Dieguito, ¿bien? ¿Y tú?
0: Estoy aburrido. ¿Y tú?
1: También, pero tenía pensado ir a ver a María como nos queda cerca.
0: Sí, pues, buena idea, vamos.
1: ¡Vamos! ¡Hola, María!
2: Hola, niños, ¿cómo están?
0: Bien, ¿y tú?
2: Bien.
0: Estamos aburridos y no sabemos qué hacer.
2: ¿Por qué están aburridos?
1: ¿Tienes algo que podemos hacer?
2: Sí, mira, tengo un programa que se llama La Hora Kid. Uh-huh. Y podemos ir o escucharlo los días sábados a las 11 de la mañana. ¿Qué les tinca?
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0: ¿Vayamos a escucharla?
2: Ya, vamos a escucharla.
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0: y seguimos aquí en la Radio Peregrina 93.1. En el programa más escuchado por nuestros niños, que se llama
1: La Hora Kids.
0: Así es. Vamos a hablar del mundial por dos expertos de La Hora Kids.
2: Casi mucho.
0: Tengo a mi lado a Joaquín.
3: Hola.
0: Y a Adriel. También
2: vino Josefino.
0: Y también Josefino, que nos van a hablar del mundial.
2: El club.
0: Chicos, ¿cuál es el jugador que más popular de este mundial?
3: Messi.
0: Messi. ¿Y tú, Adriel?
3: Messi también. Por el máximo goleador también.
2: Sí, porque la historia de los mundiales, Messi ha convertido goles. Sí.
0: ¿Y cuánto?
2: Como máximo anotador.
0: Wow.
2: Sí, también este año.
0: También este año.
2: Es 2006. Y segundo lugar en Kylian Mbappé.
0: Mbappé.
2: Que ya estamos en la final.
0: Estamos en la final.
2: No quería que se termine.
3: España y Argentina.
2: No se dio la finalísima, pero es el mundial.
0: Sí.
2: Igual yo no quería que terminara el mundial porque es el último de Leo.
0: Ay.
2: Y igual yo no quería que se retirara, así que Leo, saludos.
0: Saludos desde La Hora Kids.
3: Viva Cristiano Ronaldo.
2: Pero un saludo para Mep.
0: ¿Y ustedes qué piensan? ¿Qué va a pasar en la final?
2: Argentina va a ganar.
3: España puede ganar.
2: No, Argentina va a ganar.
3: Que pueden empatar también.
2: Bueno, igual.
0: Ya, igual. Usted, Joaquín, me dice que Argentina va a ganar. Cuénteme, ¿por qué va a ganar Argentina?
3: Por Infantino.
0: ¿El Joaquín?
2: Porque la verdad, Argentina está trayendo buena trayectoria en mundiales durante dos mundiales, en el mundial de Qatar y en el mundial, y este mundial ha ganado la Copa del Mundo recientemente, el 2022, y parece que va a tener buena trayectoria porque la formación de Argentina puede ser la mejor, incluyendo a Messi y a Infantino.
0: Y el Adriel, cuénteme, ¿por qué va a ganar España?
3: Porque tiene un buen equipo y una buena formación para centrarse, porque la mayoría de Barça ya se conocen.
0: ¿Sí?
3: Sí, ya saben cómo jugar juntos y eso.
0: ¿Cuáles son los valores del deporte?
2: Los valores es que te tenés que esforzar mucho, tenés que ir a una academia o una escuela de fútbol. En cambio, yo voy a una escuela de fútbol que se llama Halcones del Desierto.
0: Ya, ¿y qué te enseñan ahí?
2: Me enseñan fútbol, a veces jugamos un partido contra Colo Colo, pero perdimos 5-0.
0: ¿Pero te enseñan el respeto?
2: Me enseñan el respeto también, porque cada vez que alguien se comporta de una manera muy mala, dicen, será esa actitud de los profes. Igual yo no hago esas actitudes porque yo soy una banana.
0: Eres muy obediente. También deben enseñar el trabajo en equipo.
2: Ajá.
0: Porque tú no sales solito jugando con la pelota y te vas con la pelota.
2: Es que igual a mí no me dan pases porque dicen que soy malo, pero no sé si... Pero en un partido parece que he convertido 3 goles. Parece. No, sí he convertido.
0: Pero hay que entrenar. Hay que entrenar para poder lograrlo, ¿no es cierto?
2: Sí, porque si tú querés ser como Cristiano, todos los mejores jugadores del mundo, tenés que entrenar.
0: Y hay que tener perseverancia y disciplina.
2: Ok.
0: El Adriel, cuéntame. ¿Qué más me vas a contar del Mundial?
3: Que cómo puedes remontar Argentina a Inglaterra.
0: A ver, cuéntame. Eso me interesa.
3: Iban 1-0 y de nada. Y Enzo Fernández creo que hizo un cabezazo y metió el gol.
2: No, golazo, porque ese fue fuera del área.
0: ¿Sí?
2: Sí. McAllister convirtió 1 ante Suiza, sí, de cabeza.
0: ¿Y tú, Joaquín, cómo relatarías un golazo, ese momento?
2: Yo lo transmitiría como golazo, porque épicamente, porque si si me invitaran, yo decía, ¡ah, golay! O, ¡mamita, qué golay!
0: Pero si tú lo estás bien, ¿te acuerdas de ese momento, no?
2: Sí.
0: ¿Y quién le dio el pase a quién?
2: Tampoco me acuerdo.
0: ¿No te acuerdas bien?
2: Sí.
0: ¿Y cómo van con el álbum?
2: Yo.
3: No sabes, me faltan 12 estampitas para terminarlo.
0: ¿2 estampitas? ¿Y a ti, Joaquín?
2: A mí me falta mucho. Me falta, ¿sí? A mí, yo voy a completar Argentina, sí, Alemania y Uruguay.
0: ¿Y hasta cuándo se pueden comprar las figuritas?
3: Hasta diciembre.
0: ¿Hasta diciembre?
3: Sí.
0: ¿Sí?
2: Oigan, ¿ustedes saben que el próximo mundial va a ser en 2030?
3: Ya sabemos, es cada 4 años.
2: Sí, cada 4 años.
0: ¿Y dónde va a ser? ¿Se sabe todavía, no?
2: No se sabe todavía.
3: ¿Podría ser España o Portugal?
2: Yo digo que va a ser en Chile.
0: ¿En Chile?
3: No creo.
0: Oh,
2: o en San Marino.
0: Pero ahí los chilenos tienen que ponerle todo el empeño, ¿no?
2: Sí. Oigan, le voy a decir una palabra a los jugadores chilenos. Ya, pues no sea tan malo, po. No se tiene que ganar un mundial.
0: Tienen que clasificar para que tengan un mundial.
3: Cierto.
0: Lo que tienen que tener los jugadores de la selección es respeto.
2: Respeto.
0: Trabajar en equipo, ser perseverante y tener mucha disciplina. Con este gran secreto, ellos van a poder llegar al mundial,
2: claro,
0: 2030.
2: Porque si tú marcas 3 goles y tú decís, ah, no, ya clasificamos mundial, en los cuartos de final de la eliminatoria, no clasificáis al tiro, pues. Tenéis que esperar en las semifinales, los octavos, los cuartos,
3: y la semifinal, la final.
0: Wow.
2: En la final se decide quién puede ser el que clasifica al mundial, como por ejemplo el 3-6 de Colombia ante Venezuela.
0: ¿Ante Venezuela?
2: Sí, porque la verdad, esa goleada, aplausos. Porque fue una goleada espectacular. Imagínate, 3 para Venezuela.
0: ¿Ya?
2: 6 para Colombia.
0: Oh, ¡wow!
3: No, pues cómo no, si tiene a James Rodríguez y a Lucho.
2: Lucho Díaz, Lucho, por respirar cada dip.
3: Ya, deja de decir eso.
2: Claro. Entonces yo, la verdad, es que y se volvió canón ese meme después de la goleada. Se hizo canón ese meme, decía, la arepa es mía.
0: La arepa.
3: ¿Qué es eso?
2: La arepa, es como...
3: Sí, ya sé que es la arepa, pero ¿cómo es ese meme?
2: Es que como Venezuela también tiene arepa.
3: Ah, ya entendí.
0: Por eso, uh-huh. Estaban peleando por la arepa.
3: Solo por algo. Y que yo ya conocí por Chile.
0: Le hago una pregunta. Sí, antes de ustedes que coleccionaban el álbum, ¿sabían todas las banderas? ¿Las conocían?
3: Yo sí, yo más o menos.
0: Más o menos. ¿Cuántas te faltaban?
3: Nunca tuve, es mi primer álbum.
0: ¿Pero ya conocías las banderas de los países?
3: Casi todas.
0: ¿Casi todas? Porque un día yo encontré un niñito y me contó, tía, me dijo, ¿sabes que el álbum me enseñó a reconocer las banderas de diferentes países?
3: Yo ni sabía que existía Cabo Verde.
2: Yo tampoco sabía que existía Cabo Verde, Curazao.
0: Claro.
3: República Congo, Haití.
0: Entonces igual el álbum nos ha enseñado a todos los países sus banderas y sus futbolistas.
3: Yo también explotando los riñones.
2: Yo de bandera me sé 18 por lo menos ahí.
0: ¿18?
2: Sí.
0: ¿Y a qué bandera te sabes tú?
2: La de Canadá.
0: Ya.
2: De Chile, obviamente.
0: Ya.
2: De Argentina.
0: Ya.
2: Venezuela.
0: Ya.
2: Brasil. ¿Qué más?
3: Uruguay.
2: Japón. Ahí llevamos 8, ¿no?
0: 8, sí.
2: China.
0: Ya.
2: Argentina, yo lo dije. Argentina, ya lo dije.
0: No dijiste.
3: Sí, ya lo dijiste, creo.
2: Sí, ya lo dije. Estados Unidos, República del Congo, llevamos 11. El Congo, Haití.
3: Cabo Verde.
2: ¿Y qué más? Suiza.
3: Curazao.
2: Senegal.
0: Ya. Yeah.
2: ¿Cuánto llamo?
3: Portugal.
2: ¿Cuánto llamo?
3: No sé. Como 14.
0: No, llevamos 16.
2: 16. Portugal. Italia.
3: Noruega.
0: Ya, y el Adriel, cuéntame. ¿Cuántas banderas tú sabes?
3: No sé, es que me sé hartas.
0: A ver, nombra, vamos contando.
3: Argentina, República Congo, Curazao, Cabo Verde, Haití, Portugal, Chile, Colombia, Australia, Suiza, China, Japón.
2: Ay, espérate.
0: China, Japón.
2: Chin, chon, Juan.
0: ¿Qué más? Ahí tienes 12. ¿Quién gana?
2: 5.
0: Brasil.
3: 5. Paraguay.
2: 3, 2, 1.
0: Paraguay, Uruguay, ¿ya? ¿Qué más?
3: México, Estados Unidos, Canadá.
0: ¿Ya?
3: ¿Cuántos llevo?
0: Lleva 18. ¿Qué más?
3: Alemania.
0: ¿Alemania, ya?
3: No.
0: ¿Y alguna más para completar los 20?
3: Yo sé. 5, 4, 3, espérate, 2, que 1. Estoy pensando.
0: Está pensando. A ver, tiene 19. Y ustedes me cuentan que son 48 países.
2: Entre 48 y 49.
3: México, ya lo dije, ¿verdad?
0: Sí, México lo dijiste. Es un desafío. El próximo programa se tienen que aprender los 48 países.
3: O 49.
0: Ya, todos los países me los van a decir
3: República,
0: de memoria.
3: ¿Cómo? No, ya lo dijiste.
0: Ya lo dijiste. Sí, ya lo dijiste.
3: Ya sigamos.
0: Así que tienen un gran desafío. Vamos a invitar a nuestros amiguitos
3: Austria.
0: También.
3: No, ya.
0: A nuestros Australia. Amiguitos para que nos envíen un mensajito con todos los nombres de los países que están en el mundial.
3: A ver si va a acabar.
0: A ver si superan a estos pequeños gigantes.
3: Ya.
0: El próximo programa, ya saben, este va a ser el desafío de ustedes.
3: Pongan una canción, esa canción de tiririririri.
0: Un gran desafío, así que todos los niños atentos. Para el próximo programa, para que nos escuchen y ustedes también manden mensajitos. Así como un equipo necesita entrar para alcanzar sus metas, Dios. Nosotros también debemos esforzarnos cada día.
3: Claro, y
0: tenemos que confiar en Dios para lograr grandes sueños.
3: Porque los sueños se cumplen.
0: Los sueños se cumplen.
3: Por ejemplo, si tú querís ser
4: acá,
3: si tú querís ser
4: Diego Armando Maradona. O Kaká.
3: Tú tenías que practicar. En cambio, si tú querías ser periodista, como yo.
0: Oye, te felicito, Joaquín. Estuviste de día, no te había saludado. Un saludo a todos los periodistas. Para todos, un gran beso y un abrazo de la Hora Kit a todos los que nos están escuchando. Y tenemos un gran periodista que siempre viene a la casa a vernos.
3: ¿Quién?
0: El tío Jan. Jan José, un gran periodista de la ciudad de Calama, así que a él le mandamos un gran abracito.
3: Un saludo para Jan José.
0: Sí.
2: Y hoy día sabrán que es sábado.
0: Sí, hoy día es sábado.
3: Tengo sueño.
0: El domingo la final.
3: Sí, pues por eso mañana.
0: Mañana domingo y la gran final.
3: Sí, mañana domingo.
2: Sábado.
0: Y ahora nos vamos con un
3: tema musical.
2: Tema musical. Muy músico.

0: Y seguimos en la Radio Peregrina, en el programa más escuchado por nuestros niños, que se llama...
1: ¡La Hora
2: 3! ¿Y ahora qué?
0: Así es, pero estamos en el final del programa.
1: ¡No!
0: Tengo a todos mis niños tristes en este momento.
2: ¿Pero yo?
0: Porque llegamos al final. Ya, vamos a empezar a despedirnos y vamos a comenzar por nuestro queridito amigo Dieter. Despídase.
2: Chao.
0: Grandes palabras de Dieter.
2: Sí, muchas palabras.
0: Una gran despedida el día de hoy.
2: Sí.
0: Joaquín, despide de tus amiguitos.
2: Choc, no tira.
3: Ok, bueno, chao. Le quiero mandar un saludo al Dieter que está de cumpleaños.
2: Sí,
3: y a la tía Prisi que está de cumpleaños también. Y también a mi mamá. A mi mamá que la quiero mucho. A mi papá que lo quiero mucho. A mi mejor amigo Noah, saludos Noah. A mi perrito, Timmy. Y una pulguita.
0: Una pulguita.
3: No, literalmente una pulguita.
0: Y Dieguito se va a despedir también de nuestros amiguitos.
4: Le quiero mandar un saludo a mi tía Susanita que está en Copiapó. Igual a mi mejor amiga Belén. Y a mi mamá porque está de cumpleaños. Y mi mamá es la tía Prisi.
0: Ay, qué lindo.
2: Ya sabemos el secreto.
0: La Trini.
5: Ah, que le mando un saludo a mi mamá. A mis fans, que mi otra estrella, ay, que saluda a tus fans, eso.
0: Ay, tenemos muchos fans, Tini.
5: Sí. Y a mi abuelita, mi amiga, que me está escuchando, y a mi tía, ¿cómo se llama? A mi tía Fabi, que es la mamá de mi amiga.
0: La mamá.
5: Le mando un chao a mi minion.
0: Ay, qué linda.
5: Que es mi chaparrita.
4: Ay, se me olvidó el saludo al Dieter que está de cumpleaños. Feliz cumpleaños,
0: feliz. Ahora se va a despedir mi amiguito que está a mi lado, Adriel.
6: Me voy bien porque se va a acabar el programa.
0: Despídase y mande sus saludos.
6: No tengo.
0: Ya, el Adriel no tiene ningún saludo. Pero el día de hoy estamos muy felices porque hoy está de cumpleaños nuestro amiguito. El Dieter. Así que le vamos a cantar feliz cumpleaños.
2: Preparen sus voces.
0: Así que preparen sus voces y los niños preparen los oídos. Y también nos pueden acompañar cantando cumpleaños feliz a nuestro amiguito. Así que a la cuenta de tres. Uno, dos, tres.
7: ¡Cumpleaños feliz!

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18 horas en punto. 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Si él se hubiera rendido antes, nunca hubiéramos podido disfrutar de los avances tecnológicos que tenemos el día de hoy. Para alcanzar tus metas, debes perseverar. Si te rindes a mitad de camino, nunca vas a lograr alcanzar tus metas. Recuerda, el éxito está en la perseverancia.

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0: El médico le dice al paciente: me temo que usted tiene la enfermedad de McPherson.
1: ¿Y eso es grave, doctor?
0: Aún no lo sabemos, señor McPherson.

0: Llevaba como media hora mirándose al espejo y preguntándose... Oiga, ¿quién será ese señor? Es que no me acuerdo, no me acuerdo. Un hombre que se acerca al bobo Tanainas le pregunta, ¿qué le pasa, Tanainas? Hace más de media hora está mirando el espejo.
1: Ah, sí, es que yo a este señor lo conozco, pero no me acuerdo dónde habré visto yo a este tipo.
2: ¡Ah, ya sé! Este señor es el que se sienta frente a mí cada vez que me mando a cortar el cabello.
1: Cuando lo cortan a él, me lo cortan a mí.
0: ¡Ah, claro!

0: Dos amigos se encuentran. Uno le pregunta al otro:
1: oye, ¿qué tal tus hijos?
2: El mayor se casó, pero el menor sí está bien.

0: La mujer entra al consultorio del médico y el médico le dice: señora, le tengo buenas noticias.
1: Señora, no, señorita.
0: Ah, bueno, en ese caso las noticias no son buenas.

0: Iba en el tren con su papá y, bueno, como todos los niños, ¿no? Bastante curioso, asomándose por la ventanilla del tren, y el papá le advertía: Benito, no te asomes a la ventanilla porque el viento se te va a llevar tu gorra. El niño no hacía caso, hacía oídos sordos ante la advertencia del papá. Benito, no te asomes a la ventanilla del tren porque el viento te va a llevar la gorra. El niño no ponía atención. En una de esas, en un descuido, en un despabile del niño, el papá rápidamente le quita la gorra al niño Benito como si el viento se la hubiera llevado y se la esconde detrás, allá en la espalda. Benito empieza a llorar. ¿Qué le pasó?
1: ¡Es que el viento se me llevó mi gorra!
0: Por eso le dije que no se asomara, porque el viento le iba a rapar la gorra.
1: ¡Ay, mi gorra!
0: Pero mira, mira, mira, mira lo que voy a hacer yo. Voy a hacer un acto de magia.
1: ¿Un acto de magia?
0: Sí, un acto de magia. Cierra los ojos y voy a hacer que tu gorra vuelva a aparecer.
1: Bueno.
0: El niño cierra los ojos y el papá dice: ¡Abracadabra, paticas de cabra, que aparezca la gorra de Benito! Saca la gorra de la espalda y se la pone a Benito en la cabeza. Benito abre los ojos y se queda feliz.
1: ¡Wow! ¡Mi gorrita! ¡Gracias por tu acto de magia, papi!
0: Benito se queda pensando maliciosamente. Mira al papá, agarra la gorra y la tira por la ventana. ¿Por qué hizo eso?
1: A ver, hágame el truco otra vez. ¡Hágalo otra vez!

0: La señora va donde el médico, bueno, va a mirar los exámenes de su hijo. Así que el médico, pues, no le tiene buenas noticias. Le dice: señora, lamentablemente su hijo está muy enfermo.
1: Ay, doctor, ¿qué hago?
0: Bueno, yo creo que vamos a hacerle una dieta y unos remedios a base de mazorca de maíz pequeño. Hágame un favor. Recién el muchacho se despierte, dele mazorcas de maíz pequeño.
1: Bueno.
0: De desayuno, dele mazorcas de maíz pequeño.
1: Bueno.
0: A media mañana me hace el favor y me le da mazorca de maíz pequeño.
1: Bueno, doctor.
0: Antes del almuerzo, dele un jugo de mazorcas de maíz pequeño.
1: Bueno, doctor.
0: En el almuerzo, dele mazorcas de maíz pequeño.
1: Bueno, doctor.
0: A media tarde, hágame el favor y le da mazorca de maíz pequeño.
1: Bueno, doctor.
0: En la noche, me le da una infusión de mazorca de maíz pequeño.
1: Bueno, doctor.
0: Y luego, antes de acostarse, me le da mazorca de maíz pequeño.
1: Bueno, doctor. Doctor, una cosa, ¿y si el muchacho se me muere?
0: Bueno, suspéndale inmediatamente las mazorcas de maíz pequeño.

0: Este era un hombre que tenía fama de bastante, pero bastante mal geniado, bravo. Y fuera de eso, no le gustaba que le dijeran cacho. Lo detestaba. Así que algún día dijo, el próximo que me diga cacho lo voy a matar. De pronto pasó un hombre y le dijo,
1: hola, amigo.
0: ¿Qué me dijo?
1: Le dije amigo.
0: ¡Ajá! ¡Me dijiste amigo! ¡El perro es el mejor amigo del hombre! ¡El perro persigue al gato! ¡El gato al ratón! ¡El ratón come queso! ¡El queso sale de la leche! ¡La leche de la vaca! ¡La vaca tiene cacho! ¡Eso fue lo que me dijiste! ¡Toma!

0: El papá está leyendo el periódico justo, está leyendo en la sección de las guerras, en la parte donde más sangre tienen los periódicos. Benito llega corriendo y le dice a su papá:
1: ¡Papi, papi! ¡Papi, pusieron 8 bombas! ¡Pusieron 8 bombas!
2: ¡Ay, Dios mío, maldita violencia! ¡Amor, ¿dónde pusieron esas 8 bombas?
1: Allá mire, donde dice ¡Bienvenidos a mi piñata!

0: Al pasar un caballero, Gallo Tapado le dice:
1: «Señor, por favor, ¿sería usted tan amable de regalarme $20 para tomarme un café?».
0: «Óigame, óigame, óigame. ¿Y cómo así que $20 para tomarse un café? Eso está demasiado costoso».
1: «Ay, es que yo siempre he soñado con tomarme un café a orillas de la playa de Cartagena».

0: nuevamente de malgeniados. Uno le dice al otro,
1: mira, te voy a dar un puño para que sepas cómo sufre una madre con un hijo calavera.
2: Y le dice el otro,
3: si lo haces, te voy a dar dos balazos para que sepas lo que sufre una madre con la calavera de un hijo.
4: ¡Ja,

Está más aburrido que una monja en un estadio. Era un despertador tan bueno, pero tan bueno, que él mismo se arrojaba por la ventana. Es más fácil sacarle capul a una calavera. Una peluca tan buena que hasta le salía caspa. Una peluca tan buena que el hombre tenía que visitar al peluquero cada 3 meses. Había un señor tan tacaño que soñó que estaba tomando café y se despertó cuando le llegó la cuenta. Es más fácil poner en fila 11 gallinas al sonar de un pito. Molesta más que un despertador adelantado. Tiene más cabeza que naranjito con paperas. Esa muchacha tiene más dientes que una tajada de papaya. Es tan tonto, pero tan tonto, que encontró trabajo de taxista. Y un día un tipo se le subió al taxi y le dijo, lléveme donde haya mujeres que quieran salir. Y el hombre lo llevó a la cárcel de mujeres.

0: El médico está atendiendo a su paciente embarazada, le está haciendo un examen y de pronto le dice, señora, el niño está mal colocado.
1: Pero doctor, ¿no ha nacido y ya lo quiere tener trabajando en la alcaldía o qué?

0: Un amigo le pregunta a su compañero: oye, ¿y por qué llevas esos zapatos tan viejos?
1: Es sencillo, porque mi suegra me dijo el otro día que no vendría a mi casa hasta que yo no me cambiara esos zapatos.

0: Benito llega hasta donde el papá y le dice:
1: ¡Papi, papi! ¡Me he tragado la aguja del tocadiscos! ¡Pero no me pasó nada! ¡Pero no me pasó nada!

Decía la suegra, ¡ja! Yo no puedo comprender cómo un yerno inútil se puede convertir en el papá de unos nietos tan lindos.

0: colegio me dicen que yo tengo los ojos de papá.
1: Pues me haces el favor y se los devuelves ya.

0: colegio me dicen miope, me dicen miope.
1: Niño, está hablando con el chofer.

0: me dicen miedoso.
1: Sí, pero no es necesario que se meta debajo de la cama para decírmelo.
0: Niños en la escuela me dicen que soy odioso.
1: ¿Muy qué?
0: Bueno, no repito, ya dije. Dicen que soy cabezón, que soy cabezón.
1: Pues salga y los persigue.
0: Sí, mami, pero es que se me meten en unos corredores muy estrechos.

0: dicen cabezón, me dicen cabezón.
1: Mi amor, les he dicho que no les ponga cuidado, que tú no eres cabezón. Anda, súbete al cerro para que le des sombra al pueblo. Ve, ve, ve.

0: cobrarle el dinero a una persona que llevaba mucho tiempo sin pagárselo. Y le dice, mire señor, yo ya he venido muchas veces a cobrarle a usted. Llevamos 3 años con esta deuda. Usted no deja ni siquiera que yo le cobre la plata. Así que yo ya me cansé. 3 años pidiéndole que me pague. El otro le dice,
1: mire, hágame el favor y no me grita que cuando yo fui a pedirle la plata a usted, le hablé bajito y cortésmente.

0: Están los dos gallotapados pidiendo limosna. De pronto aparece un gringo que les dice: "Hey, you please the bathroom."
1: ¿Qué es lo que dice?
0: "The bathroom, please."
1: No te entiendo. Repeat.
0: "Please, the bathroom.
1: Ay, a ver, hable más despacio, que es que eso no se le entiende a usted. Parece que estuviera atarugado de pan. ¿Qué es lo que dice?
0: Please, the bathroom, please.
1: No,
0: el gringo se va desesperado buscando a ver quién le dice dónde queda el baño. Así que el otro gallotapado, que ha estado mirando lo que ha pasado, le dice:
2: "Oiga, ¿se da cuenta lo importante que es hablar inglés?"
1: "Pues no muy importante, porque a ese gringo no le sirvió de nada."

En la época de la violencia en el viejo oeste, un vaquero entra a la cantina y pregunta desde la puerta: ¿a quién de los presentes les gusta mucho las flores? De pronto por allá uno en el fondo dice: a mí me gustan las flores. El hombre saca el revólver y dos veces le dispara: toma, pa' que te lleven hartas al cementerio.

Increíble. El gallo tapado se encuentra con Gabriel García Márquez, el premio Nobel de Literatura colombiana. Y cuando se lo encuentra, gallo tapado le dice: ¡Ay! ¡Hola, don Gabriel García Márquez! ¡Usted y yo somos casi colegas! No me diga, ¿tú también escribes? ¡No! ¡Yo leo! ¡Ja,

0: Llegó llorando Benito donde la mamá y le dice:
1: ¡Ay, mami!
0: ¿Qué pasó, mi amor? ¿Qué pasó?
1: Mami, es que un niño en el colegio me mordió la mano.
0: La mamá mira la mano de Benito y claro, tenía las muelas marcadas. Un niño efectivamente le había mordido la mano. La mamá pone el grito en el cielo. ¿Pero qué es esto tan horrible? Por Dios, ¿pero en qué clase de escuela lo tengo a usted estudiando? Mire eso. ¿Cómo me le mordieron el bracito? ¿Cómo el niño que nunca hace nada? Mire cómo me lo mordieron. Ese debe ser un animal, un antropófago, un caníbal. Vámonos ya mismo para la escuela y buscamos a ese niño. ¿Usted puede reconocer al niño que lo mordió, Benito?
1: Sí, mami. Yo lo puedo reconocer porque yo tengo la oreja de él en el bolsillo.

0: Entra la ancianita al consultorio del médico y le dice el médico: a ver, señora, ¿usted qué tiene?
1: A eso vengo, doctora, que me diga a ver qué tengo.

0: Le pregunta al bobo Tanainas, pues lo ve caminar por la calle y viene vestido de negro. Así que le pregunta, ¿qué le pasó, Tanainas? ¿Por qué viene vestido de luto?
1: ¡Ja! ¡Usted no supo!
0: No supe qué.
1: No, es que mi papá se murió.
0: ¿Ah, se murió su papá? ¿Qué le pasó? ¿Lo atropelló un

0: auto le dio un ataque al corazón.
1: No, no. Mi papá, ¿cómo era científico?
0: Ah, su papá era científico.
1: Ah, sí. Mi papá era científico y él murió. Murió descubriendo una fórmula.
0: ¿Murió descubriendo una fórmula? Caray, ¿y qué fórmula?
1: La fórmula de los cubitos de hielo.
0: A ver, Tarainas, no entiendo. ¿Cómo que murió descubriendo la fórmula de los cubitos de hielo?
1: Ah, sí. Sí, él estudió muchos años hasta que encontró la manera de hacer los cubitos de hielo y así murió.
0: A ver, ¿y cómo descubrió la fórmula?
1: Ah, él se quedaba con una bocanada de agua ahí en la boca, así, un buche de agua, ¿eh? Y luego metía la cabeza en el congelador y se quedaba así toda la noche y ahí murió. Le sacamos el cubito de la boca. Ah, pero ya estaba muerto el viejito. Le dejó un gran descubrimiento a la humanidad.

0: se sienta frente al médico, el paciente allí en el consultorio, y le dice...
1: Doctor, doctor.
0: A ver, dígame.
1: Doctor, es que soy muy inseguro.
0: ¿Está seguro?
1: No, no, mentiras. Oh, sí, sí, sí, sí. Oh, no, no, no, no. Bueno.
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0: Iglesias evangélicas del Salvador se unieron en la mayor cruzada de su historia con 100 días de oración.
1: Además, con un mensaje de amor y gracia, una joven cristiana evangelizó en una marcha LGBTQ de El Salvador.
0: Falleció Lindsey Graham, una de las principales voces conservadoras y defensor de la familia en el Senado de Estados Unidos.
1: Y con estas y muchas más noticias, damos inicio a la edición estelar de Mundo Cristiano. Una cordial bienvenida, mi nombre es Kevin Valverde.
2: Un gusto saludarles y gracias por acompañarnos en esta nueva edición. Mi nombre es Jelani Lindo y a continuación veremos las noticias. Mientras decenas de personas participaban en la marcha de la comunidad LGTBIQ en El Salvador, una joven cristiana decidió caminar entre la multitud con un propósito diferente. Sin miedo a las críticas, llevó un mensaje de amor y gracia, proclamando el Evangelio de Jesucristo a quienes se encontraba en el lugar.
3: ¿Quién sostiene tu corazón cuando la vida duele? ¿Cuando te sientes solo o incompleto?
2: Esto es de lo que nadie habla de las marchas LGTBIQ. Sí, mientras muchos sonríen e izan banderas de su comunidad, hay quienes no hablan de sus corazones rotos y el vacío que sienten al cargar con el pecado. Este video de la joven cristiana en El Salvador ha dado la vuelta al mundo, porque su misión no era llegar a juzgar, sino a través de un mensaje de fe y amor, permitirle al Espíritu Santo tocar los corazones de las personas para que encuentren la salvación en Jesús. Y así fue como lo hizo.
3: Y no sé si uno de ustedes me podría ayudar como escaneándolo para leer el mensajito que tiene.
4: Sé que estás aquí hoy porque en algún momento de la vida pasaste un proceso difícil.
5: Superaste esa etapa y hoy estás celebrando eso.
6: Sé que es lindo encontrar una comunidad que te acompañe y te haga sentir parte de algo grande.
3: Pero cuando la marcha acabe, las personas se vayan y el ruido se termine, ¿quién sostiene tu corazón cuando la vida duele? ¿Cuando te sientes solo o incompleto?
7: Hoy quiero recordarte que hay alguien que te amó desde antes que nacieras.
8: Que hoy no te rechace y que quiere tener un lugar en tu corazón.
3: Tu verdadera comunidad y lugar seguro no están en un evento, están en los brazos de aquel que dio su vida por ti.
9: Jesús te sigue buscando.
10: Jesús te sigue buscando.
11: Jesús te sigue buscando, te sigue esperando.
3: Muy lindo.
2: Este testimonio confirma que el amor de Dios no tiene límites, que a pesar de las heridas, Jesús sigue esperando a su pueblo con los brazos abiertos. Y si no conoces el significado del arco iris, hoy en Mundo Cristiano le recordamos que más allá de los colores, es el pacto de Dios con nosotros, que según las Escrituras, explica lo siguiente. Y dijo Dios, esta es la señal del pacto que yo establezco entre mí y vosotros, y todo ser viviente que está con vosotros por los siglos perpetuos. Mi arco he puesto en las nubes, el cual será por señal del pacto entre mí y la tierra. Génesis 9, del 12 al 13.
1: El nuevo gobierno de derecha en Colombia pone sobre la mesa el regreso de la fe y los valores a las aulas. La primera dama electa, Ana Lucía Pineda, plantea retirar de las escuelas lo que ella calificó como ideología de género.
2: Esto es lo que se sabe de la propuesta de la nueva primera dama que podría marcar el nuevo rumbo de la educación en Colombia bajo el gobierno de derecha. Así es, Ana Lucía Pineda, primera dama electa, plantearía retirar de las instituciones educativas lo que denominó ideología de género. Impulsa que la fe vuelva a tener un lugar en la formación de las nuevas generaciones. Las declaraciones fueron realizadas durante un encuentro con mujeres en Cartagena y su intervención rápida se viralizó en redes sociales, generando miles de reacciones.
12: La familia tenemos que protegerla. La familia tenemos que conservarla con los valores, principalmente con la fe, como tú lo decías. Nosotros tenemos que proteger a nuestros niños también. Nosotros tenemos que devolver a Dios a las escuelas y sacar la ideología de género para que nuestros niños crezcan protegidos. ¡Eso!
2: Por ahora, las declaraciones continúan generando opiniones divididas en el país. Sin embargo, para muchos creyentes, este escenario también representa una oportunidad para seguir orando por las autoridades, la familia y la educación de las futuras generaciones. La Alianza Evangélica de Guatemala rechazó una acción de inconstitucionalidad presentada ante la Corte Constitucional que busca modificar la definición legal del matrimonio en el Código Civil. El recurso propone eliminar las expresiones entre hombre y mujer y procrear, lo que abriría la posibilidad de redefinir el matrimonio civil. La alianza pidió a los magistrados resolver el caso con apego a la Constitución. En su pronunciamiento, la organización reafirmó que el matrimonio fue establecido por Dios como la unión entre hombre y una mujer y expresó su preocupación por el posible impacto de la medida sobre la familia, la libertad religiosa y el derecho de los padres a educar a sus hijos. Otras organizaciones evangélicas respaldaron esta postura y llamaron a las iglesias de Guatemala a mantenerse unidas en oración mientras esperan la decisión de la Corte sobre este caso que podría sentar un precedente en el país.
1: Costa Rica reafirmó ante la ONU un compromiso con la protección de la vida y el derecho de los padres a educar a sus hijos al presentar una declaración sobre los derechos humanos. La delegación señaló que conceptos como autonomía corporal y derechos sexuales y reproductivos no deben interpretarse en contra de la protección de la vida desde la concepción. También manifestó que la educación sexual no puede desplazar la autoridad de los padres en la formación de sus hijos y expresó reservas sobre otros términos utilizados en el documento. La diputada Katia Mora Montoya respaldó la postura del gobierno y agradeció a la presidenta Laura Fernández por defender estos principios ante la ONU. El pronunciamiento también fue recibido por los sectores cristianos y Provida, que lo consideran como un respaldo a la vida, la familia y la libertad de los padres. Gran cruzada en El Salvador de 100 días de oración despertó un avivamiento espiritual. Más detalles al regresar de la pausa.
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1: Seguimos con más de Mundo Cristiano. 180 ministros de Estado, senadores, diputados y diplomáticos de 18 países de habla hispana forman una red que busca gobernarlos desde los principios bíblicos. Su director habló con Mundo Cristiano desde Costa Rica.
10: Justicia de los hombres no es la justicia de Dios.
13: Melanie Preiss es directora de la red Gobierno con Valores, una organización que reúne líderes políticos de todo el continente americano con un objetivo claro: aplicar valores y principios con base bíblica en la construcción de políticas públicas.
10: La red está formada por 180 líderes del continente americano, de los 18 países de habla hispana. Son personas que están en autoridad, son ministros de Estado, presidentes de bancadas políticas, senadores, diputados y diplomáticos que ya tienen una incidencia y son hombres y mujeres de influencia real en el continente.
13: Preiss sostiene que la Biblia no es solo un texto espiritual, sino un manual de gobierno, y lo argumenta desde una perspectiva que pocos políticos se atreven a plantear en público.
10: Y si uno ve la Biblia no solamente con mirada espiritual, lo ve como un tratado político, lo ve como una composición donde nos da el mismo Señor que le entregó en el Sinaí a Moisés, el libro de Deuteronomio, cómo componer un Estado, cómo hacer una república, porque él le dio los códigos para una república hebrea, cómo equilibrar los poderes y cómo realmente las bases de la nación de Israel, que son paz, justicia y verdad, cimientan una nación.
13: La red llegó hasta Costa Rica, donde se reunió con la presidenta Laura Fernández. Preiss describió el encuentro con palabras que la iglesia sabrá apreciar.
10: Hemos venido a Costa Rica y estoy muy agradecida con el diputado Gerald Bogantes, quien nos abrió la puerta de aquí de Costa Rica, y pudimos entrevistarnos con doña Laura Fernández, la recientemente presidenta, una mujer temerosa de Dios, una mujer con valores, una mujer que cuando le decimos que queremos apoyarle a robustecer a esta modernización del Estado, a la educación con valores, a una educación que robustece fortalezca la identidad de los niños, que fortalezca el sentido de familia, nos ha dicho estamos en la misma página. Y esto nos ha permitido traer cooperación al país, poder identificarnos y quiero ratificar, ¿verdad?, que estamos como red abocados a que las cosas que doña Laura haga, que Costa Rica se levanten en esta dirección, estamos al servicio de ella y de Costa Rica. Y gracias al diputado Bogantes, que es un hombre que lucha por la vida y la familia también desde la concepción de las leyes en el Congreso, pues podemos, creo que, tener una red importante en las naciones para poder ejecutar cosas importantes.
13: Dios levanta hombres y mujeres en posiciones de autoridad. La red de gobierno con valores es una señal de que la Iglesia no solo ora por las naciones, sino que está dispuesta a servir en ellas.
0: Un llamado a la unidad sin precedentes. Iglesias evangélicas de todo El Salvador, de todas las denominaciones, se han unido en la cruzada de oración más grande de la historia. Durante 100 días, desde mayo hasta mediados de agosto, predicadores, salmistas y creyentes recorren el país con un solo objetivo: clamar por la nación.
14: Por primera vez en la historia de El Salvador, iglesias evangélicas de todas las denominaciones han decidido derribar sus propias fronteras. El objetivo es uno solo: clamar por la nación. Desde el 8 de mayo y hasta el 15 de agosto, 100 días de oración recorren los 14 departamentos del país.
15: Filipenses 2:13 dice la palabra que nuestro Dios es quien produce en nosotros el querer y el hacer por su buena voluntad. Entonces, basado en ese texto bíblico, esta visión, este sentir vino del corazón de Dios de implementar un programa denominado así, 100 días de oración.
14: Un movimiento que ha logrado convocar a más de 100 iglesias. Es un llamado a la unidad nacional.
16: Hay un objetivo principal y es el de, número uno, poder exaltar el nombre del Señor. Pero también sabemos que en cada comunidad a la que vamos hay diferentes necesidades. Y sobre todo la convocatoria es un llamado a la unidad para poder orar por esas diferentes necesidades.
17: Tú estás haciendo una obra poderosa, Señor, en cada territorio.
14: Y las necesidades son tan diversas como la realidad salvadoreña. Aquí no solo se ora por lo espiritual. Se ha pedido fortaleza para los pastores cansados, que día a día lideran sus congregaciones. Por los deportistas, para que sean luz en el ámbito competitivo. Y hasta por las pupuseras, quienes elaboran el platillo típico salvadoreño, la base fundamental de la economía de miles de familias.
18: Por esa gente que trabaja, que se levanta tan temprano a preparar esos materiales que va a utilizar para esas pupusas.
15: Número uno, en sintonía con el sentir de Dios, ¿verdad? En segundo lugar, haciendo un análisis de la realidad salvadoreña. ¿Qué necesidades tiene nuestro país, verdad?
14: Detrás de esta logística que abarca desde zonas fronterizas hasta las grandes ciudades, hay un equipo que se mantiene en constante movimiento. Y las oraciones no son estáticas. Se van sumando a la realidad del momento.
16: Por ejemplo, lo que acaba de pasar en Venezuela con el terremoto, y creemos firmemente que así más oraciones se van a ir sumando en cada uno de los días que restan.
14: Invitados internacionales se han sumado a esta visión de unidad y oración por El Salvador.
15: Como John Trevi, que vino y estuvo con nosotros compartiendo su experiencia a cómo Dios obró en él y cómo Dios lo está utilizando en el ministerio de la música para llevar de esa manera el mensaje del Evangelio.
19: Oremos por ellos.
14: 100 días de oración, 100 días de unidad. Un clamor que comenzó en mayo y que, según sus organizadores, no terminará en agosto, porque el objetivo es sembrar una semilla de transformación espiritual y social que trascienda generaciones. Francisco Lainez, Mundo Cristiano, San Salvador.
1: Los recientes terremotos en Venezuela llevaron a miles de personas a acercarse a las Escrituras. YouVersion reportó un aumento histórico en la interacción con la Biblia, reflejando la búsqueda de consuelo y fortaleza espiritual en medio de esta emergencia.
2: Este fue el refugio que nadie esperaba de miles de venezolanos tras el terremoto de Venezuela. Esta emergencia no solo dejó una profunda huella en el país, sino que también despertó una búsqueda espiritual sin precedentes entre miles de personas. Así lo confirmó YouVersion, quienes reportaron que el uso de su aplicación aumentó un 22% en comparación con la semana anterior a los sismos, alcanzando cifras históricas de interacción con la Biblia.
19: Muchas veces se dice o se piensa que la Biblia ya no es relevante, que la palabra de Dios ya no es relevante, pero nos damos cuenta que en los momentos más críticos sabemos y vemos que sostiene a las personas, que es sumamente relevante. Sabemos que nunca sabremos el verdadero impacto de la palabra de Dios en las personas. Podemos mandar un mensaje, podemos recomendar un plan bíblico, y hasta ahí acaba como nuestra jurisdicción, nuestro conocimiento, nuestro entendimiento, pero como dice la Escritura, la palabra de Dios nunca vuelve vacía.
2: La plataforma reflejó en sus datos que una de las principales búsquedas entre los usuarios se dio con palabras como esperanza, temor, amor, ansiedad y paz.
19: La gente se está llenando de esperanza a través de la palabra. La gente sabe que en situaciones tan críticas la fe nos sostiene.
2: La organización hace un llamado a todas las personas que estén atravesando un momento difícil a acercarse a las Escrituras. La Biblia está disponible de forma gratuita a través de la plataforma YouVersion, donde pueden encontrar esperanza. Hay quienes no usan capa como superhéroes, pero toman la decisión de llevar el Evangelio a todas las naciones a través de su trabajo. Gracias a su increíble labor, nacen los Premios Águila, que buscan, en su 16ª edición, honrar a los que inspiran al mundo por medio de la fe. Atención, comunicadores cristianos, si eres de los que se acostó tarde editando un video o bien corrió para grabar una entrevista y creyó que el Evangelio estaba llegando a quienes no conocían de Cristo, esta noticia lo sorprenderá. Los Premios Águila en su 16ª edición ya tienen fecha de celebración y será el próximo 26 de septiembre en Miami, en el Media Music Marketing Summit, donde reconocerán la labor de comunicadores y creadores de contenido cristiano de toda Iberoamérica.
20: Y sabemos que no es solamente por un premio, porque esto no es el motivo principal por el cual ustedes están realizando su trabajo. Sabemos que el galardón ya el Señor nos los está guardando allá, pero es lindo cuando otros reconocen la labor que nosotros estamos realizando, porque es como darles una palmadita en la espalda y decirles, están haciendo un buen trabajo.
2: La organización destacó que el objetivo del premio es impulsar la excelencia y animar a quienes comparten el mensaje de esperanza a través de los medios. Como novedad, este año el público también podrá votar por sus nominados favoritos, participando en el 20% de la calificación final.
20: Es que el público va a poder votar. Siempre tenemos un jurado calificador compuesto por profesionales multidisciplinarios, pero en esta oportunidad, a partir del 27 de julio, el público, a través de la página web de premioaguila.com, va a tener la oportunidad de votar equivalente a un 20%.
2: Entre los nominados destacan el pastor Frank López, reconocido por su podcast, y el Ministerio de la Iglesia Jesús Worship Center. También figuran ministerios como Gracias a Dios TV, junto a otros comunicadores y plataformas de gran trayectoria e impacto en toda Latinoamérica. La presidenta extendió una cordial invitación a quienes aún no conocen a los nominados de esta edición para que visiten las plataformas digitales de Premios Águila y descubran el trabajo que realiza cada medio de comunicación o creador de contenido. El senador y defensor de la familia de Estados Unidos, Lindsey Graham, murió a los 71 años de edad. Más detalles al regresar de esta pausa.
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1: Gracias por continuar con Mundo Cristiano. Un ex musulmán criado en una familia turca bajo las enseñanzas

0: Enes Obad, un ex musulmán de origen turco, aseguró que su vida cambió por completo después de investigar quién era realmente Jesucristo y reconocer que tendría que dejar a su familia y religión para continuar en el cristianismo.
1: Pero Jesús dice: "No he venido a traer paz a la tierra, sino división o espada". Habla de madre contra hija y de padre contra hijo. Incluso afirma que los peores enemigos de una persona serán los de su propia casa, a causa de la palabra de Dios, que es más cortante que cualquier espada de doble filo.
0: Además, afirmó que el acceso al Internet está permitiendo que muchos musulmanes conozcan información que antes desconocían sobre su propia fe y al mismo tiempo descubran el mensaje del Evangelio.
1: Sí, creo que la Biblia habla de que, en los días finales, el Señor derramará su espíritu sobre la gente. Él dice que los jóvenes tendrán sueños, los ancianos verán visiones y que las personas proclamarán la palabra de Dios. Y creo que, en este momento, debido al crecimiento de Internet y a que el Islam nunca antes había estado realmente bajo un nivel tan alto de escrutinio, estamos viendo el cumplimiento de eso.
0: Durante su testimonio recalcó que mientras otras creencias enfatizan el esfuerzo humano para ser aceptado, asegura que Jesús ofrece primero su amor y aceptación, invitando después a una vida transformada por la fe, un testimonio que continúa inspirando a quienes buscan conocer más de Cristo.
2: El senador Lindsey Graham, firme defensor de Israel y de un Estados Unidos fuerte, falleció inesperadamente el sábado. Mientras surgen nuevos detalles sobre su muerte, líderes de todo el país rinden homenaje a su legado. Dale Hart, de CBN News, tiene el informe.
3: Los equipos de emergencia fueron llamados a la casa de Graham el sábado por la noche.
4: 77. Estoy viendo un paro cardíaco.
3: Un informe preliminar indica que la causa de muerte fue un desgarro en la aorta, la arteria principal que lleva sangre desde el corazón. Graham celebró su 71 cumpleaños el jueves pasado y acababa de regresar de su 10º viaje a Ucrania, país al que apoyó firmemente en su lucha contra Rusia. El presidente Trump dice que habló con Graham el sábado justo antes de su muerte.
5: Y dijo: "Sabes, me siento bien, pero estoy cansado. Era como un miembro de la familia para mí. Es muy duro, en realidad. La gente no se da cuenta de lo buen político que era".
3: Graham cumplió 4 mandatos en el Senado de los Estados Unidos desde 2002 y buscaba un quinto. Fue un firme defensor de la causa provida y de los jueces conservadores. Graham también apoyó firmemente a Israel.
6: "Creo que Estados Unidos ha perdido a un gran patriota. Israel ha perdido a uno de los grandes defensores de la alianza entre Estados Unidos e Israel. Y francamente, yo he perdido a un querido amigo".
3: Graham reconoció hace años la amenaza de Irán, contándoselo a CBN News.
7: "Son terroristas religiosos fanáticos que quieren purificar su religión, destruir la nuestra, y no se puede confiar en los iraníes".
3: La muerte de Graham provoca una elección primaria republicana especial el 11 de agosto, y el gobernador de Carolina del Sur puede nombrar a un reemplazo para completar el mandato actual, que termina en enero. Dale Hurd, CBN News.
8: El presidente Trump anunció un nuevo bloqueo en el estrecho de Hormuz mientras las fuerzas estadounidenses continúan atacando objetivos iraníes. Estas y otras informaciones a continuación.
9: Estados Unidos llevó a cabo otra oleada de ataques militares contra Irán anoche, horas después de que el presidente Trump anunciara que Estados Unidos restablecerá un bloqueo dirigido al transporte y comercio iraní en el estrecho de Hormuz. Trump también prometió mantener la presión militar sobre Irán.
5: "Les estamos golpeando muy duro, y tuvimos un acuerdo ayer, o anteayer. Estaba todo hecho. Y estamos eliminando toda su capacidad ofensiva, y estamos controlando los estrechos. Estamos restableciendo el bloqueo, y es un bloqueo no para nadie más que para Irán".
9: A pesar de la renovada acción militar, el presidente insistió en que la puerta a la diplomacia sigue abierta, pero dijo que todo depende de la disposición de Irán para negociar.
5: "Ahora, dicho todo esto, tienes que conseguir gente que quiera hacer algo, porque están completamente locos. Están locos".
9: El presidente anunció que Estados Unidos impondrá una tarifa del 20% a los barcos que reciban protección estadounidense al transitar por el estrecho de Hormuz, un cambio importante en la política comercial internacional.
5: "Están gastando dinero, así que lo que hemos hecho es que seremos reembolsados por la protección por parte de los países a los que estamos ayudando".
9: Horas después, el Comando Central de Estados Unidos lanzó una operación de 5 horas contra la infraestructura militar iraní. Irán respondió con ataques a Bahrein y a 2 buques cisterna vinculados a los Emiratos Árabes Unidos que transitaban por el estrecho de Hormuz, matando a un marino e hiriendo a otros 8. Los precios del petróleo subieron el lunes ante el temor por la seguridad de uno de los corredores energéticos más críticos.

0: políticos del mundo. Mientras tanto, el New York Times informa que el expresidente iraní Mahmoud Ahmadinejad está bajo arresto domiciliario tras descubrirse supuestos contactos extensos con Israel. El informe dice que Israel pasó años intentando reclutar a Ahmadinejad como agente de inteligencia e incluso lo vio como un posible líder en un Irán post-régimen. En Gaza, un alto funcionario de las Naciones Unidas acusó a Hamas de interferir en la entrega de ayuda humanitaria, afirmando que pusieron en peligro al personal humanitario, intimidaron a los trabajadores que distribuían alimentos vitales y perturbaron operaciones humanitarias esenciales. Hombres armados vinculados a Hamas también entraron el sábado en un almacén del Programa Mundial de Alimentos y, según se informa, agredieron a dos camioneros que entregaban suministros humanitarios, señaló el comunicado. Julie Stahl, CBN News, Jerusalén.
1: En Israel se iniciaron los preparativos para la conmemoración de los 2000 años del bautismo de Jesús, un acontecimiento que reunirá a millones de peregrinos cristianos en la Tierra Santa durante el 2030. El gobierno israelí creó un grupo de trabajo especial liderado por el embajador George Dick para coordinar los preparativos y fortalecer el diálogo con iglesias y líderes cristianos de todo el mundo. Las autoridades también trabajan con distintas instituciones para garantizar que los peregrinos puedan visitar los lugares santos en un ambiente de seguridad y libertad religiosa. Para millones de creyentes, esta histórica conmemoración será una oportunidad de renovar su fe y recordar el inicio del ministerio de Jesucristo en el río Jordán.
2: Una excelente noticia. Casi 70 personas privadas de libertad fueron bautizadas en una cárcel en el estado de Florida, en un evento organizado por iglesias locales en colaboración con la oficina del sheriff del condado de Walton. La jornada reunió a 69 internos, entre hombres y mujeres, que decidieron públicamente dar un paso a dar una nueva vida en Jesucristo. Los organizadores explicaron que el ministerio carcelario busca no solo reducir la reincidencia, sino promover una verdadera transformación espiritual y personal. Pastores involucrados en la iniciativa aseguran que varios ex reclusos ya se han integrado a las iglesias y han comenzado una nueva etapa junto con sus familias. Además de los bautismos, las iglesias ofrecen acompañamiento, vivienda temporal, además de clases para padres y programas de recuperación para apoyar la reinserción a la sociedad. Los líderes destacan que el evangelio tiene el poder de cambiar las vidas y afirma que el verdadero avivamiento comienza cuando la iglesia recibe a las personas como son y las acompañan en su restauración. Y recuerde que si usted quiere volver a ver estas informaciones o bien compartirla con alguien, lo puede hacer a través de nuestro canal de YouTube. Recuerde que estamos como Mundo Cristiano.
1: Gracias por habernos acompañado en esta edición. Un abrazo, bendiciones.

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